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1: Claro, señores, si lo platicamos aquí en el Freeway Show. Señores, miren, un día como hoy, hace aproximadamente, mira, fue en 1988. En todo Hispanoamérica, Juan Gabriel se presenta en el programa de Mala Noche Neo con Verónica Castro. Y su transmisión en vivo fue desde las 10:30 de la noche a las 7:20 de la mañana. Y ese día se llamó en México el día que... se le llamó la noche que México no durmió.
2: Exacto, oye.
3: ¿Por qué?
2: Porque Juan Gabriel, o sea, Juan Gabriel se aventó un concierto a nivel nacional.
3: Ajá.
2: O sea, empezó... ¿A qué horas empezó? A las 7 de la noche, ¿no?
1: No, Morris, a las 10:30 de la noche era el horario de Mala Noche,
2: o sea,
1: empezaba con Verónica Castro.
2: A las 10:30, más o menos. Y se acabó al siguiente día hasta las 7, ¿no?
1: 7:20 de la mañana, señores.
3: ¿What?
2: De hecho, hasta cantaron el himno nacional y todo el rollo en la mañana.
1: Es que a las 12 de la noche en México se canta el himno nacional en todos los medios de comunicación.
3: ¿Sabes qué? Sí, me acuerdo. Porque allá en Tijuana había una estación de radio y la ponían ahí también. Sí,
1: entonces,
3: me acuerdo.
1: Ese día, Juan Gabriel se quedó y dijeron un ratito más, que era lo normal con los artistas que visitaban a Verónica Castro en este programa que se llamaba Mala Noche, ¿no? Bueno, pues se fueron aumentando el tiempo. Se quedaron allá hasta las 7:20 de la mañana y ahora es conocido ese día que estuvo Juan Gabriel con Verónica Castro como la noche que México no durmió.
2: Espectacular. Oye, espectacular. Pero la pregunta es, ¿ustedes con qué programas de televisión, con qué series se han quedado a desvelarse?
1: A ver, muchachos. Mi querida Zaida, ¿cuál es la serie que has mirado que te quedaste mirándolo hasta la madrugada?
3: Hay varias, pero la que ahorita estoy bien así de que estoy viendo las series es la de, se llama Lioness. Con la Zoe Saldana, es así como de CIA, espías y toda la cosa. Y la cosa con ellos es de, bueno, vi la temporada y haz de cuenta me las aventé en un día.
2: ¿En un día?
3: En un día la primera
1: ¿Cuántos
3: temporada.
1: ¿Cuántos capítulos te aventaste más o
3: no,
1: menos?
3: No, pues unos... Zayda. Unos 10 o 20.
2: ¿Empiernada o no empiernada tú sola?
3: Pues entre allí.
1: ¿Tú crees que empiernada? Empiernada los primeros 30 minutos, Morris, y hubiera dejado de ver aquí la serie.
2: No, hombre,
3: no,
2: yo...
3: pero está buena.
2: La última que la neta me desvelé...
1: ¿Cuál?
2: La de Stranger Things.
3: ¡Oh, that's
2: la neta! O sea, es que esas salieron y yo no las vi. Entonces, toda una noche viéndolas para alcanzar el capítulo... Güey,
1: es que te dejan picado las
2: series. Y luego otra y otra. Y ya cuando menos piensas, las 5 de la mañana, así con los ojos como tecolote, güey.
3: Y es que las series no duran 30 minutos, duran una hora o hasta a veces una hora y media.
2: Game of Thrones también.
1: Como de 45 minutos en adelante, más o menos, es cada uno de los episodios. Yo empecé a mirar la del Mocha Orejas, que lo miramos ahí a través de VIX.
2: ¿El Mocha Orejas?
1: Sí, el Mocha Orejas, Orejas. Y empecé a mirar un capítulo y luego el que sigue. Y es que conforme vas avanzando con la serie, te vas acordando de los acontecimientos que vivieron en México y dices, ah, sí, te lo pasó esto y esto otro.

0: y esto otro. Es cierto, pero bueno. A ver, amigos, si nos pueden marcar aquí en cabina, dime, Zaina.
1: No, tú dale.
0: Si nos pueden marcar aquí en cabina en el 1-844-370-4839. Oye, ¿qué programa o qué serie de televisión empezaste a mirar capítulo tras capítulo y terminaste todo desvelado en la madrugada? Márcanos en el 1-844-370-4839.
1: Tengo una pregunta, ¿y qué? ¿Por qué le llamaban el mocho a orejas?
2: ¡Ay, Zaina!
0: Porque le gustaba comer tacos de orejas, Zaina.
2: Sí, porque mucho. Echaban las narices, Zaida. No manches.
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1: Bueno, pues amigos, saben que aquí tu comentario es lo más importante en el 1-844-370-4839. Oye, ¿cuál es la serie o el show de televisión que no pudiste dejar de verlo y que terminaste como hasta las 4 o 5 de la mañana? Márcanos en el 1-844-370-4839.
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3: A ver, amigos, pregunta: ¿cuál es la serie o show que no puedes dejar de mirar y que incluso te has desvelado mirándolo? Márcanos en el 1-844-370-4839.
4: Sí, ¿cuál es esa que dices, no, hombre, me pasé de la raya y ando así como tecolote con los ojos así abiertos todo el día?

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1: Bueno, pues amigos, si le acaban de poner a Freeway Show, estamos recordando de que en 1988, bueno, pues Juan Gabriel llega a Mala Noche, ¿no? Este programa conducido por Verónica Castro, y le conocen ese día como la noche que México no durmió, porque toda la gente se quedó mirando el programa desde las 10:30 de la noche hasta las 7:20 de la mañana. Y yo creo que a muchos nos ha pasado esta misma situación de que empieza a mirar alguna telenovela, algún programa de televisión o alguna serie que son muy adictivas y lo dices, un episodio más, y terminas hasta las 4 o 5 de la mañana. ¿Cuál ha sido esa serie que empezaste a mirar y que no terminaste hasta que posiblemente miraste toda la serie?
2: Oye, ¿no? Una en la que sales tú, güey.
1: ¿Cuál?
2: The Walking Dead.
1: No he mirado,
2: el de Morris. El de los zombies, güey.
1: Sí, ya sé, ya sé.
2: ¿A poco no? Pues si tú no has ahí, mirado, yo Morris. Te vi que...
1: No, no,
2: ahí
1: andamos
2: ahí como zombie, güey.
1: No la he mirado, pero me encantaría mirarla. ¿Cuál fue esa serie? ¿Cuál fue esa serie que empezaste a mirarla y no terminaste? Hasta que miraste un montón de episodios. Márcanos 1-844-370-4839.
2: Hasta la Zaida pensaba que eras
1: ¿cuál
2: tú, güey?
3: Es que saliste en una serie y dije, oh my God, Pancho, ¿qué hace ahí en la tele?
1: Déjense de estar jugando aquí en el programa, por favor. ¿Eso vienen acá a divertirse o qué? Mira, tenemos al compa Juan Gabriel aquí en la línea.
2: La señora enojona.
1: No, perdón, es Ricardo. Ricardo, oye, ¿cuál fue ese programa que empezaste a mirar y duraste toda la noche, mi rey?
4: No, pues ni lo miré, nada más lo escuché.
1: ¿Cuál?
4: Estaba bien empiernado.
1: ¡Ay, Ricardo! Pues tenía mejor entretenimiento tú ahí en tu casa que la serie esa.
4: Sí, me habla mi novia y me dice, oye, ¿no tienes un amigo, un primo? Le digo, ¿y eso por qué? Y dice, es que aquí tengo una amiga, dice que pues queremos pasarla bien, tráiganse una cervecita. No, hombre, sí. Pues nos llevamos... dos cartones de cervezas en la hielera. ¡Ya! Y no dormimos.
2: Oye, Richard, al otro nos invitas acá a los del Freeway Show y te hacemos el paro ahí, güey.
1: ¿Vamos a hacer un trío ahí con él o qué, amor? ¿Para qué?
2: No, pues para que se invite unas...
4: Pues iba a ser quinteto.
2: O sea, para que invite unas morras, vamos. O sea, ¿quién va a querer ser un trío contigo, güey?
1: Sí, pero Ricardo lo que quería estar empiernado y dice, invítanos, por favor. Digo, vamos a hacer una serie de tipo X, tú, triple X, mi querido Morris, ¿o qué?
2: Gordo, pues es que Ricardo hace paris chidos. ¿A poco no, mi Richard?
4: Pues, ¿por qué no?
1: Oye, Ricardo, se pone bueno entre los tres. Invitamos morros para la próxima, ¿o qué? Bueno, gracias, Ricardo. Bueno, vamos a contestar el resto de las llamadas telefónicas. 1-844-370-4839. Oye, ahorita que estamos bien adictos a las series, ¿qué serie empezaste a mirar o programa de televisión que estuviste mirando episodio tras episodio hasta las 4 o 5 de la mañana? Márcanos 1-844-370-4839.
2: Oh, La Casa de Papel también se puso buena, ¿te acuerdas?
5: Esa sí me gustaba. Déjanos saber lo que piensas. 844-370-4839. 844-370-4839.

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3: Bueno, pues amigos, aquí lo más importante es tu llamada telefónica en el 1-844-370-4839. ¿Cuál es el programa de televisión o serie que no terminabas de ver? Te aventaste capítulo tras capítulo. Márcanos 1-844-370-4839. Tenemos al compa, el Tacuache, que le damos la bienvenida a Tacuache.
4: ¡Ese es mi Tacuachón!
3: ¿Cuál fue el programa que miraste que era capítulo tras capítulo, mi rey?
5: ¡Qué rollo, banda!
4: ¡Qué rollo, ¿qué con, rollo el con el pollo!
5: What's happening with you?
3: What's happening, mi rey?
6: A ver, cuéntanos cuál es esa serie que te desveló, mi Tlacuache.
5: No, pues la del Chapo.
3: Estuvo muy buena esa.
6: Oye, pero acaban de sacar otra, mi Tlacuache. ¿Esa es la que estás viendo?
5: Ya me la aventé.
3: Oye, Tlacuache, ¿cuántos capítulos te aventabas en una noche, mi rey? Más o menos.
5: Pues como casi la acabé en un día.
6: Sí, güey. Oye, es que está bien interesante y luego te mantienen ahí con la historia, ¿verdad? Y todo el rollo, cómo se escapa por el túnel.
5: Mi esposa me cagaba, le regañaba.
3: Sí. ¿A poco? ¿Hasta qué hora te quedabas?
5: No le hace caso.
3: ¿Hasta qué horas te quedabas en la noche? ¿4, 5 de la mañana o qué, Tacuache?
5: Las 3 y media.
6: Oye, de eso que vieja se despierte. ¿Por qué estás despierto? Duérmete. No me dejas dormir.
3: Es que son bien adictivas. Las series son bien adictivas.
5: Así estaba bruta esa serie.
6: Así se despierta la mía, me dice, ay, ¿por qué estás con la tele prendida? Así me dice.
3: ¿Por qué estoy mirando televisión? Le hubiera dicho, gracias, Tacuache. Vamos con el compa Ángelo, gracias, Tacuache. Oye, Ángelo, a ver, ¿cuál es el programa o serie que empezaste a mirar y que no terminabas? Era capítulo tras capítulo, mi rey.
7: Oye, papito, saludos. Tengo tiempo que quería hablar con ustedes, ¿vale?
3: Ay, Ángelo, pues Ángel. Qué bueno.
6: Yo también quería hablar contigo, papi.
3: Ay, ¿tú qué le querías decir, Ángelo?
7: Cuatro años que ya llevo aquí, cónchale, ¿vale? Siempre con ustedes, escuchándolo en el vehículo, en la casa, en todos lados.
3: Ay, Ángelo, es Dios todo, te bendiga, mi rey, gracias.
6: Oye, platícanos, ¿cuál es esa serie que te desveló, mi Ángelo?
7: Oye, Los Hombres de Negro.
3: ¿Está buena esa serie, mi querido Ángelo?
7: Uy, no, mira, te cuento que eso es una serie demasiado estupenda. Capítulo por capítulo uno se aventa demasiado tiempo.
6: Sí. Oye, ¿también sabes qué? La de Cobra Kai, ¿no lo viste, Ángelo? La de Cobra Kai.
7: También Cobra Kai. Sí, claro que sí. Mi hermano pequeño le gustaba bastante esa. Bueno, nos tenía ahí a diario clavado con esa película.
3: Oye, Ángelo, ¿hasta qué horas te terminabas acostando ahí en tu casa? ¿Hasta qué horas terminabas de ver los capítulos?
7: Te cuento que como trabajo en la noche y en el día me la paso casi que medio durmiendo, que llegaba en la madrugada a la 1 de la mañana.
3: Sí.
6: Ya se le cortó.
3: Se le cortó.
6: Pero, oye, Ángelo, pero
3: si terminaba a la 1 de la mañana, posiblemente se quedaba como hasta las 5 de la mañana mirando la serie ahí en la casa.
6: Sí, la neta. Nah. Oye, pero te recomiendo la próxima nueva que va a haber de Stranger Things, donde Pancho va a ser el Gorgomedón, o ¿cómo se llama esa madre?
3: No sé, Morri, no sé ni de qué estás ahí hablando, Morri. ¿De qué hablas, por favor? Oye, ya.
6: Eso sí va a estar espantoso.
3: Déjate, fregadera, tú también. Aquí.

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24: Para esta noche parcialmente nublado, vientos suaves y ligeros y temperaturas mínimas de 62 grados Fahrenheit. 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
1: Hoy no más que rola, súbele que truenen las bocinas.

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1: Bueno, pues amigos, te vamos a decir las 5 series más vistas de todos los tiempos. Te va a sorprender la número 1, ¿ok?
2: A ver, ¿cuál?
1: Les va a sorprender la número 1.
3: A ver, échale.
1: Vamos con la número 5 de las series más vistas de todos los tiempos. Fue la serie de Friends.
3: Oh, ¿cómo no?
1: ¿Recuerdas? Sí, claro. Friends fue una de las series más vistas. Ocupa el lugar número 5 de todos los tiempos, amigos. Una serie que fue hecha que en los 80s, 90s.
2: Sí, más
1: buenísima,
2: o menos.
1: Me gustó la serie. Fíjate que incluso compré la primera temporada de Friends. Ok, lugar número 4 de las series más vistas de todos los tiempos. Yo creo que es de la mayoría, la hemos mirado. Es la de Game of Thrones, la de Juego de Tronos.
2: Esa
3: me la vendé toda completa. La neta, es que a mí me gusta el rollo medieval y le meten acá armas medievales, dragones
2: y todo.
1: Fíjate que me gustó. Yo nomás miré la primera temporada, la segunda empecé a mirarla hace poco, pero sí, es una serie increíble, está muy buena. Lugar número 3, amigos, de las series más vistas de todos los tiempos, yo creo que también la han mirado, es la de El Juego de Calamar, la de Squid Game.
2: Salió y todo el mundo estaba así, tienes que ver Squid Game.
3: Pero sabes,
2: sí,
3: me
2: encantó. Sí, cierto,
3: esa la vi. Nada más vi la primera y ya no se me antojó ver la segunda, la neta.
1: Yo me aventé todas.
2: ¿Todas?
1: Todas me las aventé, sí.
2: Yo nomás me aventé igual que Morris, la primera temporada, pero estuvo buena.
3: ¿Y por qué no te mandamos a participar?
1: Pues, More, te vamos a mandar a ti, perro.
3: Ándale,
1: para
3: sería
1: que te
3: bueno.
1: Matan allá de Venezuela, ojalá que...
3: Sería bueno, a la primera el Pancho saldría, no, olvídate.
1: Ok, de las series más, te voy a ignorar por un momento, de las series más vistas en televisión. Amigos, ¿ok? El lugar número 2 lo ocupa, fíjate que esta no la miré yo, la de Baywatch, Guardianes de la Bahía.
3: ¡Oh, no, hombre!
1: No la miré yo esta.
3: ¿Te perdiste
1: morras en bikini?
3: Del bikini, de las morras, acá en la playa, todo el rollo.
2: Pamela Anderson
1: es la que te iba a
2: preguntar.
1: David
2: Hasselhoff y todo lo
1: que... No la miré. Fíjate que me confunden mucho con ese, el que acabas de mencionar ahorita a mí.
2: ¿Sí,
3: Gordo?
2: Uy, sí.
3: ¿Sabes qué? Sí te pareces.
2: ¿El David Hasselhoff?
3: ¿Sabes qué te pareces? En el callo derecho del pie.
1: Sí, claro. Igualito. Pero en algo nos parecemos. Y el lugar... Señores, se van a sorprender. Lugar número 1 de las series más vistas de todos los tiempos.
3: A ver, sorpréndeme.
2: Tengo curiosidad, ¿cuál es?
1: Yo soy Betty la Fea, señores. Betty la Fea.
2: ¿En serio?
1: Claro, claro. Traducida a más de 25 idiomas.
2: Yo pensé que iba a ser la de Yellowstone, fíjate.
1: No, pues no. Ahí está. Fíjate, qué orgullo para la gente de Colombia que una producción de allá haya ocupado este lugar, fíjate, de las series más vistas del mundo, amigos.
3: Y Zaida va a ser la tercera temporada de Betty la Fea.
1: Tiene todo el potencial.
3: Pero como pocha, güey.
2: ¡Qué gacho eres! ¡Vas a ver, canijo!
0: Mira, pues está un ranchero, un fresa y un osado.
4: Parece chiste, pero no lo es.
0: Es el frío.

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1: Bueno, pues amigo, el famoso se puso las iniciales de su pareja como tatuaje en una parte de su cuerpo y lo vamos a platicar aquí en el Freeway Show, pero después de esta canción, amigos.
2: ¡Anda! Oye, como la Zaida que se quiere poner un nuevo tatuaje. O sea, ya, Zaida, cálmate. Tienes como 10 ya tatuajes, sí, mija.
3: Déjame en paz.
1: Que se ponga Morris y Pancho.
2: ¡Ándale! Nah, ese ándale. Estaría bonito. O el Freeway Show Forever.
3: No, no.

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1: Bueno, pues amigos, Seba Méndez confesó de que se hizo un tatuaje inspirado en su marido, su mareado, Ryan Gosling. Dice que es el único tatuaje que tiene.
2: Ryan Gosling. ¿Mi amigo Ryan?
1: Claro. ¿Recuerdan a Ryan Gosling de la película de Notebook, verdad?
3: Sí, bien guapo el Ryan Gosling.
1: Y la Eva Méndez,
3: se casó con una latina.
2: De hecho, el otro día le invité unos tacos al güey. Sí. ¿Qué? ¿Qué onda? ¿Le enchiló la salsa? No, hubieras visto a la salida.
1: ¿El Ryan Gosling? Yo me encargué de su esposa, Eva Méndez. Oye, qué guapa esa mujer. Tiene un lunar aquí en el cachetito.
2: ¿De qué te encargaste? ¿De asustarla?
1: Hermosa la mujer. Me dijo, en cuanto me vino, me dijo, soltero, casado. Le dije, casado, pero todavía estoy disponible.
2: Ay, sí, cómo no. Oye, ¿pero qué tatuaje se puso?
1: Se puso, fíjate que algo muy bonito de parte de ella. Se puso en una abreviación, dice, de Gosling. Ya ves que en español tenemos la tradición de cuando se casa la mujer, se pone de mercado, adopta tu apellido, como en tu caso sería de Alba, ¿no?
2: ¿Pero ya se separaron o no?
1: No, siguen juntos. ¿Siguen juntos? Es una de las parejas más sólidas, hollywoodenses.
2: Y si se separan, pues, ¿qué onda? O sea, ¿cómo le haces ahí?
1: ¿Se separan? ¿Qué va a hacer, Morris?
2: ¿Lo tapas con un león o con un pescado?
1: Como
2: lo
1: hizo Lupillo Rivera cuando se puso también acá el tatuaje de Belinda. ¿De la Belinda? Lo tapas y ya estuvo. Oye, ¿en algún momento de tu vida te ha tocado ponerte el tatuaje o las iniciales de tu esposa, de tu esposo?
2: Fíjate que yo no lo haría. O sea, yo no me pondría el nombre a lo mejor de mi hijo, de mi mamá, a lo mejor, pero de... Imagínate, te separas y luego ya ahí quedas mal como vaca.
1: Uy, ay, ¿no la amas lo suficiente, Morris, o qué?
2: No, la neta que... Mira, sí la amo, pero no es para tanto un tatuaje. ¿Tú te lo harías?
1: Tampoco, Morris, tampoco lo haría.
2: ¿Tú lo harías?
1: Sí, pero nomás quería hacerte...
2: ¿No la amas lo suficiente?
1: Nomás te quería hacer desatinar, mi querido Morris.
2: Bueno. Ya sé que siempre quieres hacer desatinar a la gente, baboso. Ya te conozco.
1: Zaida.
3: Sí.
1: Tú tienes varios tatuajes. ¿Te pondrías las iniciales de tu futuro marido, el petrolero?
3: ¿Sabes qué? Lo he pensado. Lo estuve pensando, la mera verdad. Pero no sé, porque dicen que es mala suerte a veces si te tatúas como el nombre de tu...
1: Ah, caray.
3: Sí, según. Me han dicho.
1: ¿Por qué?
3: Porque pues puede ser de que no dure. Entonces, ¿qué vas a hacer si tienes, o sea, a Juanito allí y de repente ya no estás con Juanito?
1: Pues te lo tapas ahí, te pones otra figura.
3: Digo, esa es una idea, pero...
2: Platícasles el tatuaje que te hiciste junto a mí, el del unicornio.
1: Bueno, señores, yo me puse, yo como amo tanto a Morris, soy una vaca acá en la parte de atrás.
2: ¡Baboso! ¡Ven para acá!
1: ¡Ya! ¡Ya, perro!

0: No,
1: pero, no, pero ¿sabes qué? Sí pensé en,
2: no,
1: sus,
2: abuela, camina.
1: En sus iniciales, así estilo. No, no sé si se acuerdan, pero Ángel Aguilar también se hizo unos tatuajes,
2: sí,
1: para Cristian Nodal. En su, ajá, palma o en su mano, ajá, se hizo la inicial N por Nodal. Ah, so, yo, mira, pensé a lo mejor hacerme, bueno, N por Naim, porque así se llama. Pero no sé, la estoy pensando, a lo mejor.
3: Pues te va a marcar, te va a quedar, no, marcada.
2: Ahí está, date cuenta que estamos cerrando una vaca. Y ahí está, señores. No. ¡Ahí! No, no, no se crea, no se crea. Bueno, yo acá con esos dichos de rancho. Pero bueno, a ver, queremos platicar contigo aquí en el 1-844-370-48. Oye, ¿te has tatuado el nombre o las iniciales del apellido de tu pareja? Oye, ¿en qué momento lo decidiste? ¿Dónde te lo hiciste también? Márcanos en el 1-844-370-4839, amigos.
3: Pancho ya prometió que se va a poner Morris Was Here en la, sí, espalda baja.
4: No, güey, no, güey, no.

0: Vamos a pagar el bill del agua. 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
1: Bueno, pues amigos, aquí lo más importante es tu llamada telefónica en el 1-844-370-4839. Y estamos hablando de los tatuajes. ¿Te has tatuado el nombre o las iniciales del apellido de tu pareja? Márcanos dónde te los pusiste, cuándo lo decidiste. 1-844-370-4839.
2: O a lo mejor se convirtió en tu ex. ¿Qué hiciste con el tatuaje también? Platícanos aquí en el Freeway Show, ¿eh?
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8: Bueno, pues amigos, oye, pregunta, oye, ¿te has tatuado el nombre o las iniciales de o el apellido de tu pareja? ¿Dónde te los pusiste? ¿Cuándo lo decidiste? Márcanos en el 1-844-370-4839.
9: Oye, y si cortaste y es tu ex, ¿qué hiciste con el tatuaje? Márcanos, 844-370-4839.
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0: Oh my God.
1: Bueno, pues amigos, si le acaban de poner a Freeway Show, le estamos platicando de que esta actriz hollywoodense que se llama Eva Méndez, bueno, pues se puso las iniciales de su marido, el señor Ryan Gosling, se puso The Gosling, en lo que es la parte interior de la muñeca. Oye, también mucha gente ha hecho esto en una prueba de amor con su esposo, o en una prueba de cercanía también con su esposo, con su pareja. ¿Te ha llegado a tatuar las iniciales de tu pareja? ¿Cuándo decidiste tatuarte? ¿Dónde te pusiste el tatuaje? Márcanos en el 1-844-370-4839.
2: ¿Quién crees que también se tatuó?
1: ¿Quién más se tatuó?
2: La Nadia Ferreira, la de Marc Anthony.
1: Nadia Ferreira, sí, claro.
2: Pero fíjate, a ella no le gustan los tatuajes. ¿Quieres escuchar el video y todo el rollo por qué se los puso? Es más, métanse, estamos en vivo en YouTube en el Freeway Show y también en VIX Música, EPA, que vean. También
3: échale guapa, mi saludo. Nadia Ferreira tiene tatuaje.
4: Nadia Ferreira sorprendió al revelar que tiene un único tatuaje en su cuerpo que comparte con Marc Anthony y que guarda un significado muy especial para su familia.
3: Tengo un tatuaje, raramente que me lo hice porque en realidad como que no soy muy amante de los tatuajes.
4: La ex Miss Universo relató que tras un concierto de su esposo en Miami, se fueron con unos amigos al yate del cantante. Entre los asistentes estaba un tatuador y en el transcurso de la noche surgió la idea de hacérselo.
3: Ahí nació hacernos un tatuaje igual, así que todos tenemos el mismo corazoncito y tenemos las iniciales de nuestros hijos.
4: Aunque admitió que no es muy fanática de los tatuajes, el hecho de que estuviera pensado para honrar a su familia fue la excusa perfecta para hacérselo.
2: ¿Qué tal? Ah, a ver, ¿tú te mirarías así por tus hijos, sí?
1: Sí, sí, fíjate que sí me pondría el nombre de mis hijos, me pondría el nombre de mi madre, de mi papá, pero tiene que ser algo muy significativo, posiblemente de mi esposa, a lo mejor. Fíjate que ahí lo pensaría.
2: Le dijiste a tus papás y tus hijos, pero sí. La esposa la dejaste a un lado, güey.
1: Pero es que, mírate, tu esposa el día de mañana, a lo mejor, ¿qué tal? Y Dios no quiera, pero te divorcias de ella. Tus hijos
2: ¿qué te
1: siempre,
2: digo? O sea, ya lo piensas, mira, más.
1: Tus padres y tus hijos siempre van a ser tus padres y tus hijos, o sea, pero la esposa, pues, o el esposo, igual, o sea, ojalá no sea, pero qué tal y terminas divorciado.
2: Mira, como somos aquí pareja de radio, gordo, sí, nos deberíamos de poner así el Freeway Show, amores, en la nacha derecha. Zaida, ¿qué onda? ¿Nos ponemos el Freeway Show o no?
5: No sé, la voy a pensar.
2: Ay, entonces no aman, bueno, al show.
5: Sí, sí, amo el show.
2: Ah, yo sí me lo pongo.
5: Se lo van a hacer.
2: Tú, ahí, Pancho.
1: Nada, sácate por allá. ¿Cómo van por acá? El día de mañana nos corren acá del Freeway Show. ¿Qué vas a pasar?
5: Si ustedes no se lo ponen, yo no me lo pongo.
1: ¿Qué tal mañana llegan y se acaba de terminar el proyecto del Freeway Show?
2: Pues sí, pero
1: gracias,
2: un día estuvieron ahí.
1: Hasta
2: vamos
1: luego.
2: Dos.
1: Bueno. A ver, vamos a platicar contigo. Ya vamos a tomar todas las llamadas telefónicas en el 1-844-370-4839. Bueno, ahí está Eva Méndez, se puso el tatuaje ahí de su marido. ¿Tú te has tatuado el nombre o el apellido, las iniciales de tu pareja? ¿Te arrepentiste? ¿No te arrepentiste? Márcanos en el 1-844-370-4839.
5: Bueno, como no te vas a poner Freeway Show, por lo menos que diga I love Zaida.
2: ¿Qué no quieres pensando a tu compañera? ¿No quieres a tu compañera?
0: Me cae bien. Quiero saber lo que piensas. ¿Cuál es tu teléfono? 844-370-4839. 844-370-4839. El Freeway Show.

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1: Bueno, pues amigos, aquí lo más importante es tu llamada telefónica en el 1-844-370-4839. Hay personas, hay parejas que optan por tatuarse las iniciales de su pareja. ¿Te hiciste las iniciales? ¿Cuándo planeaste hacerlo? ¿Dónde te las pusiste? Márcanos 1-844-370-4839.
2: Y si fue de tu ex, pues ¿qué hiciste con el tatuaje? Sí. También platícanos.
1: Tenemos a Javier aquí en la línea. Mi querido Javier, ¿tú te pusiste el tatuaje de las iniciales de tu pareja? Mi rey, platícanos.
2: A ver, mi Javi.
3: Sí, claro, yo me puse, pero nombre completo, no más las iniciales.
2: ¿El nombre completo? ¡Ah, caray!
1: ¿Cómo se llama tu pareja, mi querido Javier?
3: Se llamaba Norma.
2: ¿Se llamaba? ¿Ella se llamaba Norma? O sea, ya, babá, ¿y sí. qué hiciste con el nombre?
3: Ya. Me lo tapé con un tigre.
2: ¡Anda, pues! Ya.
3: Pero es que eso pasó cuando estaba chiquillo, cuando estaba jovencito. Tenía 18 años cuando me lo hice. Y pues ya, nos casamos y ya pues nos divorciamos y ya. Ya. Tuve que ponerme el tigre.
1: ¿Pero ella te pidió que te tatuaras, que te pusieras su nombre? ¿O tú decidiste así que dijiste, le voy a dar una
2: en
1: sorpresa?
2: En un momento de locura y desesperación.
1: Para que vea la Norma, que siento mucho por ella. ¿Cómo estuvo?
3: Sí, ella me dijo que me gustó porque escribió su nombre en un papel y me gustó del modo que lo escribió. Y dije, me lo voy a tatuar y ya. Me lo tatué.
1: Sí.
3: Y después ella se tatuó el mío.
2: O sea, los dos se tatuaron. ¿Con todo y apellido?
3: No, nomás el nombre.
1: Sí. Oye, ¿y qué hizo ella después de que se divorciaron? Porque tú ya viste que te pusiste un tigre. ¿Ella qué se puso? ¿Una tigresa o qué?
3: Creo que se puso unas rosas.
1: Mira.
2: ¡Órale!
3: Se lo tapó.
1: No. ¿Te arrepientes?
3: Pero Yo desde que empezamos la tenía arriba y ella me puso abajo, luego, porque ella se lo tatué en la pantorrilla y yo me lo tatué arriba en el hombro.
1: ¿Te arrepientes o lo volverías a hacer, mi querido Javier?
3: No lo volvería a hacer.
2: Mira, le hubieras hecho como mi compadre, Javi.
1: ¿Cómo le hizo?
2: Pues también se tatuó el nombre de su ex y cuando se lo quitó se puso una santa muerte arriba, güey. Y dice, no, todos los días me la recuerdo.
0: O sea, poniendo el estilo, güey.
1: ¡Sabor ranchero!
0: Y no sabo.
1: ¡A tus tardes!

0: Nacho se pelea con la tecnología.
1: ¿Dónde le pico aquí?
0: Morris con lo naco.
1: ¡Quiérete, mi rey!
0: ¿Y Zaida? Bueno, ella se pelea con el sentido común.
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1: Para esta noche parcialmente nublado, vientos suaves y ligeros y temperaturas mínimas de 62 grados Fahrenheit. 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
1: Bueno, pues señores, ya se está acercando el tiempo. La edición número 23 de Premios Juventud será histórica. Ahora te preguntarás por qué.
2: ¿Por qué?
1: Porque ahora estamos en las Europas. Bueno, la gente que va a ir a Premios Juventud estarán prácticamente desde Europa.
2: Desde Marbella.
1: Starlight Marbella. Esto en Andalucía, en España, amigos. Y bueno, todo esto es una duración prácticamente de una semana. Ayer estuvimos con el Bueno, la Mala y el Feo Fest.
2: ¡Claro!
1: Viene otros eventos también, viene Piso 21 en la ciudad de Los Ángeles, vienen más conciertos allá en Miami. Y todo cierra este próximo 3 de septiembre en España, amigos.
2: Oye, que muchas gracias a todos los que estuvieron ayer en el Bueno, la Mala y el Feo Fest, que fue transmitido por VIX. Oye, qué padre, los dos de Tamaulipas, un grupazo a todo lo que da.
1: ¡Qué el conciertazo, Javi, no manches!
2: La Chiquis hermosa, después de muchos meses de no verla en el escenario. Oye,
1: una gran
2: pesado.
1: Celebración. Yo me quedé neta asombrado del recibimiento que tuvo la gente de Houston hacia todos los artistas en esto, lo que es el viaje de Premios Juventud con el Bueno, la Mala y el Feo Fest, principalmente los muchachos de los dos de Tamaulipas, el grupo Pesado, la Chiqui Rivera. Fue increíble todo.
2: Oye,
1: esto, ¿eh?
2: ¿Y qué crees? El día ¿qué? De hoy sigue todavía PJ Fest con Jay Wheeler en sí. Concierto live stream. Esto a las 9:30 Pacífico, 8:30 del centro, claro. 6:30 acá ahora también del Pacífico, para que lo vean por VIX, porque va a estar increíble, ¿sí o no?
1: Y sigan las redes sociales también de Univisión, ya sea de YouTube y también las lo que es Instagram, lo que es Facebook, lo que es TikTok, porque ahí te van a estar dando todos los pasos y todo este viaje que va a terminar este próximo 3 de septiembre en Marbella, España, amigos.
2: Oye, también mañana martes está Piso 21 y luego también el miércoles está, oye, no manches, Morat en un estreno exclusivo, y el jueves pues la gran celebración de Premios Juventud, y hay que verlo por VIX, por las pantallas, es totalmente gratis para ti VIX, y checa la opción premium que se está poniendo muy bien buena, ¿verdad?
1: Y no te pierdas por nada del mundo Premios Juventud desde Marbella, España, amigos.
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0: Vámonos, rezo, pues.
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0: que cosa que le importa. Me gana todo.
1: Amiga, todo dar la pasamos. Ay, ayer, amiga.
2: Yo no aguanto los zapatos, Lore, la muñeca. Ando desvelada. Ando hasta gallienta.
1: Anda sin voz, Laila. Sí.
2: Amiga, es que fue un gran festival. Pero ¿sabes qué? Muy contenta y agradecida cómo la pasamos el día de ayer en los Houston.
1: Yo no te culpo porque ando igual, amiga. Es más,
2: ni que debería trabajar.
1: Hoy no deberíamos haber venido a trabajar.
2: ¿Verdad que no, amiga?
1: No, amiga, ya no.
2: Pero nos iban a descontar el día.
1: Ah, entonces no. Por eso aquí estamos.
2: Tenemos que facturar de una u otra manera.
1: Con callos y ampollas en las patas. Sí. Pero bien felices, muy contentas, bien... Bien con el corazón lleno, Laila, la
2: sí,
1: nena.
2: Sí, qué bonitos son estos eventos, la verdad, sí, donde la uno verdad. Puede conectar con nuestra Exacto. gente. Y recuerden, tenemos tras bambalinas el behind the scenes a través de arroba las repegadas, a través de arroba lo de la muñeca, arroba la nena radio, para que se enteren del chisme de lo que pasó. No. Amiga, todo el mitote que tuvimos ahí, qué bárbaro.
1: Y vienen entrevistas exclusivas, así que no se vayan. Por lo pronto, las noticias que a la gente le valen gorro. Y fíjense que Alex Fernández asegura que, a diferencia de él cuando era niño, que no quería cantar, sus hijas sí traen eso en las venas y dice que los va a apoyar.
2: Oh, ¡ah, yeah. qué bonito! Oigan, Yuri Díaz se convertirá en la primera cantante del regional en presentarse en el antiguo Foro Sol.
1: Amiga, en el antiguo Foro Sol. ¿Tú sabes cuál es ese recinto?
2: Por supuesto, amiga. O sea, uno de los más icónicos importantes. Yeah. Ahí ha estado Madonna, que Shakira, wow. también Britney Spears. O sea, que lo haga Yuridia, nuestra Ay, amiga. Hermosa Yuridia, que
1: nuestra
2: a quien
1: amiga
2: queremos un
1: íntima,
2: montón,
1: dilo.
2: Y que tuvieron que pasar 33 años para que ella, o sea, pudiera estar presente en uno wow. de esos recintos tan impactantes, amiga. De verdad que estoy súper orgullosa de ella. Y aparte de los invitados que va a tener, porque se rumora que va a haber varios.
1: ¿Cuándo va a ser eso, amiga? ¿Tienes el dato?
2: Amiga, déjalo, investigo súper bien.
1: Porque si no, consíguenlo, porque ese día voy a faltar al trabajo, amiga. Yo me voy a ver a Yuridia.
2: Pues nos quedamos sin show porque voy contigo.

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7: A ver, amiga Loy, la muñeca, ¿qué nos están preguntando ahí en el servicio de la comunidad, en arroba las repegadas?
8: Es esta mujer.
7: A ver.
8: Dice, muchachas, mi esposo renta un depa y se queda ahí viernes y domingos.
7: Ok.
8: Estamos casados, tenemos dos hijos.
7: Mal.
8: ¿Qué hago? Estoy bien, estoy mal, tengo algo de qué preocuparme.
7: Ajá.
8: Necesito consejo, hasta me trabé, amiga.
7: Ah,
8: hasta
7: sí, yo sé. Hasta está yo nerviosa, amiga.
8: Muy.
7: Ahorita regresamos y les damos ese toquitito.
9: Permíteme quitarte ese vestido para ver los secretos que ahí escondes. Desarrollo.

0: A ver, Loe la Muñeca, entonces háblanos acerca de esa pregunta que nos están mandando sobre el Toxitip. Que esta mujer, o sea, está casada, tiene hijos, pero que el esposo se va viernes y domingo a su otro depa que tiene.
1: Sí, tiene el depa de soltero, okay, en el que vivía antes de conocer a su actual esposa. O sea, de esos que, bueno, dice, es que la verdad ya lo había rentado.
0: Okay.
1: Ya lo había rentado y todo eso, pero tú sabes, amiga, negocio, que se vaya pagando solo el depa. Dice, y ya los inquilinos se fueron. Y él decidió de que, pues dos días a la semana deja voy para allá. Mira, esto me recuerda tanto a la película de Sex and the City, donde Miranda, o cómo se llamaba, se me olvidó el nombre de la mujer. Fue una de las protagonistas donde se iba a su depa cada fin de semana y la criticaban tanto las amigas de que, ¿cómo es posible? Sí. Tienes que ir con tu pareja. Amiga, eran los más felices de la vida. Wow. Ya después las amigas hacían lo mismo los fines de semana porque también necesitaban su espacio.
0: ¿En serio?
1: Es que está contradictorio porque dice... Sí,
0: yo creo que depende de la pareja, ¿no?
1: Exacto.
0: Porque también hay parejas que les gusta mucho compartir y que disfrutan mucho el tiempo juntos, ¿no? También hay parejas que se respetan de que, hey, dame mi espacio, y creo que funciona mucho mejor también en algunas personas la relación. ¡Ay, amiga! Ya me la complicaste, ¿eh? Es ya no sé si estar del lado del hombre o de la mujer.
1: No, yo creo que la mujer debería de checar bien el dato, decirle, ok, entonces tú te vas a ir, vamos a hacer un trato. Ajá. Si te vas a ir tú dos días, bueno, perfecto. Bueno, pero que sea nada más un día y el otro día yo. A ver, a que él se quede también con los hijos.
0: Me gusta que sea parejo para que ella también descanse.
1: Exactamente. Bien, o sea, si eres por la pareja, un día tú y un día yo. Y así todos felices y contentos.
0: I love it.
1: De nada.

0: y así voy a quedarme.
1: Y se ha llegado el momento de aventar chispitas de luz, de amor, de esperanza en la humanidad. Leila Arena, suelta la buenota, por favor.
2: Ay, me encanta esta familia, amiga. La empatía,
1: la
2: que tuvo.
1: La,
2: fíjate que pues, no tanto la familia Peluche, ¿eh? Eran bastantes integrantes, pero ¿sabes qué? Están celebrando y viviendo la pasión del fútbol.
1: Ah, qué padre.
2: Qué bonito, ¿no? Cuando te reúnes, que la carnita está, que la
1: vaquita. Qué bonito cuando tu equipo gana. Sí.
2: Sí, amiga.
1: No ya, sabemos bueno. Qué se siente, pero sí.
2: Amiga, vamos a enfocarnos en las buenas noticias. Bueno, total, ellos están celebrando el, pues mete su equipo, el ajá. ¡Gol! Ajá. Y obviamente, o sea, querían gritarlo eufóricamente desde el corazón, desde el alma, pero nada más hicieron...
1: ¿Por qué?
2: Porque no querían despertar al bebecito que estaba ahí.
1: ¡Ah, recién nacido!
2: Se contuvieron toda la euforia, lo de la muñeca y todo por el bebecito. Pero qué bonito, o sea, qué bonito acto, que como que lo disfrutaron en silencio, pero a la vez cuidaron a su bebé, amiga.
1: No, yo no podía estar viendo un partido a un lado de un bebé.
2: Yo creo que me botan ahí yo, porque soy un gritona, güey.
1: No, y deja de eso, o sea, porque, pues, es que son muchas emociones de que, ¡claro! ¡Dale, pégale, dale, avánzale!
2: ¡Todos somos expertos!
1: Entonces, yo no pudiera.
2: Yo sé, mi por eso mis respetos para ellos, ¿eh?
1: Hubieran mandado el chamaco a que le cuidara la abuelita o algo.
2: No importa,
1: pues no sabes.

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15: Ahora sí la regó bien gacho.
16: Feo, feo.
15: Ay, ¿a ti no te ha pasado, Laila? Dime, por favor, que sí, para no ser la única. Porque no, yo sé que como yo, muchas personas.
16: A ver,
15: ¿nunca te ha pasado que vas a llegar a un estacionamiento, que no hay nada? Ajá. Y por suerte encuentras uno de que ya se va saliendo, te pones ahí y llega alguien y se quiere meter. O lo apartan con su persona.
16: Por supuesto.
15: ¿Sí te ha tocado?
16: El peor sentimiento de la vida. Uno de los peores sentimientos de la vida.
15: Ahorita me cuentas qué hiciste. Y ahorita te cuento.

0: la muñeca. Entonces, ¿quién la cajeteó en el Puras Fallas con este estacionamiento? ¿Qué realmente pasó?
1: Mira, esta mujer le salió el tiro por la culata. Porque este hombre traía uno de sus carros que se estacionan solos. Ajá. ¿Tú sabes que están muy modernos?
0: Ah, no, sí, claro. La tecnología, todo lo que da la vanguardia, sí.
1: Muchos carros ya se pueden estacionar solos. Qué padre. Para la gente que no sabe estacionarse, pues el carro solo.
0: Que aliviane, ¿no?
1: La neta, sí, pues bueno, resulta ser de que iba a llegar un estacionamiento y que es en eso. El carro que iba delante de ellos se percató, pero ya no alcanzó a reversear. Le dijo la señora, yo me bajo y lo aparto. Ajá. Y este hombre que venía manejando ese carro muy inteligente, le dijo, señora, quítese, por favor. No, ahorita mi hijo se va a dar la vuelta, que yo aquí me voy a quedar. Por favor, quítese, me voy a estacionar. O sea, ya me tocaba a mí, bla, bla. Entonces ahí entre discusión y todo, la mujer se mueve un poquito. ¿Y qué crees? El hombre deja el carro así, pero a todo atravesado. Ajá. Atravesado. Y entonces la señora, espérate, o sea, se quedó bien. O sea, todo atravesado, se bajó y se fue al, creo que era un supermercado.
0: Ajá.
1: Y ya cuando dio unos pasos, dijo la señora, espérate, ¿cómo que lo va a dejar aquí? Y se dio vuelta la señora viendo el carro. En eso el hombre, por medio del control, lo estacionó de reversa, hijo, bien parejito. Y prácticamente le dañó el día a la señora porque esta pensó de que, ay, yo estoy aquí, nadie se va a estacionar porque viene ahorita mi hijo. Y una vez así me pasó, y está mal estacionarse. Personalmente, o sea, no puedes hacer eso.
0: No, dicen claro que no.
1: No es una regla de que está prohibido, pero no es como que... ¿Se puede decir ético? ¿Se puede decir?
0: Sí, claro. O sea, aparte es como que tomar ventaja, ¿no?
1: Exacto.
0: No manches. ¿Sí te ha pasado, Lore, entonces?
1: Sí, sí me pasó con unas grilliguitas. Y yo le dije, algo lo que no les entendí ni más. Si me la rayaron, no les entendí. La suya, por si acaso.
0: No, a mí fue al revés. O sea, yo lo estaba esperando. Estaba con mi intermitente, todo bien, ok. Esperando de que se saliera. Y el otro, mira, vámonos. Se metió. Se metió. Y me acuerdo que le pité como 30 segundos, un minuto. No. Estaba esperando que se bajara para decirle.
1: La nena. Exacto. Tú te enojas.
0: Amiga, no, porque sí da mucho
1: coraje. ¿Por qué no te creo que tú no te enojas?
0: ¡Ay, claro que sí!

0: changueras.
1: Las más pachangueras.
0: Las que les anda fallando la rodilla, todo por andar ahí de mitotera. No, una desvelada, Lore, ya me cuesta 2 semanas de recuperación.
1: Ya sé que le voy a pedir a Santa Claus para Navidad. Una nueva rodilla. Mira. No, no. Ya la que tengo no me funciona.
0: Con la tecnología no la vamos a conseguir rápido. Oye, ¿qué, ¿en qué momento ya no nos podemos desde la empezar tanto? Porque la recuperación dura una vida,
1: amiga. ¿Y en qué momento, amiga? Ya es 31 de agosto.
0: Por lo menos soy paga, ¿no?
1: Sí, es cierto. ¡Ay, qué bonito día! ¡Qué bonita luna! ¡Qué bonito sol! Oiga, no se vayan porque ya vamos a regresar con entrevistas exclusivas de estos artistas que tuvimos la oportunidad de saludar en El Bueno, La Mala y El Feo. ¡Ay, qué bonito día! ¡Qué bonita luna! ¡Qué bonito sol! Oiga, no se vayan porque ya vamos a regresar con entrevistas exclusivas.

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14: Ay, amiga Loy la muñeca, no sé tú, pero...

0: contenta, emocionada, porque tuvimos unos artistas que la verdad ya los veo como familia y el por qué, ahorita se van a enterar de todo el chisme, de todos los detalles. Amiga, ¿cómo te sientes?
1: Amiga, yo me siento súper bien, pero ellos se sintieron obligados.
0: ¡No! ¡No es cierto!
1: La pasamos muy bien con uno de los artistas que yo sé que ustedes están esperando escuchar totalmente en vivo. Oye, para las personas que dicen, a ver, ¿esto es donde andan y por qué no nos andan presumiendo con quién estuvieron hablando? Échenlo en todas las redes sociales, pero no se vayan porque después de esto vamos a regresar con una entrevista exclusiva donde efectivamente Laila la Nena ya cumplió su sueño. Yo le puedo decir que ya puedes dormir a gusto, amiga.
0: Yo puedo decir que ya me puedo ir en paz, amiga, porque la verdad me reconocieron de qué manera, de qué forma. Híjole, todo el chisme ahorita en Especuleando con el show de las Repegadas desde Houston.

0: Orlando. De esa manera nos aparece trabalengua su nombre. Con nosotros están los dos de Tamaulipas.
1: Mis primos, así les digo, porque yo también soy de Ciudad Mante, Tamaulipas.
0: Aquí les va el contexto, muchachos. Nosotros tenemos un show de Radio Nacional donde ustedes, miren, andan imparables. Hasta gordos caen, porque hasta dos o tres veces tres canciones tienen en la misma semana. Y le echo mucha carrilla a ella porque es de Tamaulipas. Y yo le decía, es que en Tamaulipas no hay nadie. Dice, ¿qué te pasa? Los dos de Tamaulipas son mis primos y de ahí agarramos el cotorreo.
1: Y a mí me conocen. Da mucho orgullo verlos triunfar, ¿eh? Entonces, ¿me aceptan como, me reconocen como su prima o no?
2: Sí, claro, no, sí, sí, así mero.
1: Amiga,
0: oficialmente bautizada, oficialmente a la familia, amiga.
1: Ay, amiga, me siento muy privilegiada porque, como lo decimos, esos muchachos están abarrotando. ¿Cómo les ha ido increíblemente bien ahí en muchas ciudades, tanto de México, también de la Unión Americana? Han estado imparables. ¿Cómo se sienten al respecto?
3: Bien contentos, bien felices, por todo este logro. La verdad que estamos bien agradecidos con nuestros fans, con Dios, por todas las bendiciones que nos manda día con día.
2: No, la verdad que también bien agradecidos a toda la gente de la Unión Americana, de México. Hemos llegado hace poquito, hace como unas 3 semanas, alcanzamos a ir a Guatemala.

0: Guatemala, que también fue un éxito total por allá, y ahí andamos echándole muchas ganas, dándole lo mejor al público y bien agradecidos con Dios.
1: Estamos hablando de que ustedes son buenos cantantes, son buenos hijos, buenos hermanos, todo. Ahora, buenos empresarios, muchachos. Mira, Laila Ladena, ellos sí saben para qué es el trabajo, para seguir generando. ¿Cómo se sienten de ahora casi abrir su nuevo restaurante?
0: No, la verdad, bien contentos. Es un proyecto que desde hace muchos años ya traíamos en mente. No se había dado por muchas cosas, pero gracias a Dios ahora que empezamos ya con lo de la música, gracias a Dios poco a poco hemos podido ir logrando varias de nuestras metas también, que no están relacionadas con la música, sino son otros proyectos, y gracias a Dios ahí va la cosa, echándole ganas, la verdad, y pues siempre unidos, ¿verdad?, en familia.
1: Se está viendo el fruto, y justamente como lo mencionas, que en familia ustedes son hermanos, sí, conviven, claro, trabajan, están emprendiendo juntos. ¿Cómo es el ambiente entre ustedes, la verdad? ¿Se pelean? ¿Quién es el más corajudo, el enojón?
2: Mira, yo te puedo decir.
3: Los dos, yo creo que somos corajudos. Sí, pero no, siempre, pues ahí, siempre andamos juntos, igual cuando estamos en la casa, pues vamos al restaurante, que como lo mencionan, siempre andamos juntos, y pues ahí, por eso nos encontramos bien ahí.
1: Qué bonito, se llevan bien al final de cuentas.
0: Sí, sí, claro. Todo el tiempo.
1: Oiga, muchachos, ya para dejarlos ir, porque la gente está vuelta loca porque los dos de Tamaulipas ya se suban al escenario. Cuéntenos algún proyecto a futuro, porque tú nos decías del restaurante que son algunas de las metas, pero cuando los dos de Tamaulipas digan, cuando logremos esto, ya lo hicimos, ¿qué tienen en mente? Si se puede saber.
0: Sí, claro, no, pues ahorita, más que nada, que estamos esperando, ¿verdad? Ojalá primero Dios que el restaurante, el artista sea un éxito, y lo que sigue pues es de seguir también por el lado restaurantero, ¿verdad? Abrir más franquicias en otro lado, en próximas ciudades aquí, primero empezar por Texas y ya después miramos a ver qué dice la raza, y más que nada también a ver qué camino nos lleva Dios también.
1: Ay, tenemos que ir al restaurante, ¿eh? Amigo, yo pues de verdad ya me estoy saboreando con la comida. Siento que los platillos van a estar muy ricos,
3: sí,
1: ¿eh?
3: Sí, bueno, para que la caiga toda la gente por acá de Houston, de Texas, pues para que nos acompañen ahí en el artista.
1: Pues yo ando buscando un part-time, o sea, ahí de mesea a lo mejor, para las buenas propinas. ¿Contratada o no?
0: Ahí contratada, no.
1: Prima. Mis jefes ahora en adelante, muchachos. Ay, mucho éxito, gracias, le están haciendo excelentemente bien y los queremos bastante.
0: No, gracias, igualmente, muchas gracias.

0: se te olvide quién es, chula. La C, el 2,
1: el 4. Es momento de sumergirnos en la radionovela. Aquí en Casos de la Vida Viral, amiga Lola Muñeca, cuéntanos, adelántanos. ¿Qué viene en esta historia?
2: Bueno, voy a adelantar.
1: Sí.
2: Que viene una soldada caída, la.
1: ¡No!
2: Una soldada caída. Porque ella se arriesgó.
1: ¿Se arriesgó?
2: Y perdió. Se arriesgó y perdió. ¿Por qué?
1: El que no arriesga no gana.
2: Exacto,
1: también.
2: Exacto. O sea, por lo menos no se quedó con la duda.
1: Gracias.
2: No
1: y con las
2: y
1: ganas.
2: Con las ganas. Sí. Pero lo que pasa es que sí estuvo feíto. Resulta y acontece.
1: Ajá.
2: Que una mujer se hizo viral por protagonizar un evento para pedirle matrimonio a su pareja. Ella le pidió matrimonio
1: claro,
2: a él.
1: Que está muy de moda también. Ahorita
2: también.
1: Que, bueno.
2: Pero las cosas no salieron como lo había planeado.
1: ¡Ay, qué feo! ¡No, ya estoy sufriendo! ¡No!
2: ¡Sí, sí!
1: ¡No, rechazarla!
2: Frente a todos los asistentes. Esa mujer,
1: no manches,
2: con el corazón roto y humillada, decidió...
1: Horrible.
2: Decidió, pues, destruir esta sorpresa que había preparado. Y fíjate que la imagen que logré captar en las redes sociales es donde él está muy de pie, cruzado de brazos, con una risa muy sarcástica, y ella hincada, con una cara de... ¿Es en serio que me estás diciendo que no? Humillada.
1: ¡Cállate los
2: Entonces,
1: ojos!
2: Mira, luego dicen que las mujeres no somos románticas, que eso nomás se lo dejamos a los hombres. Pues tampoco cooperan.
1: No cooperan para nada. Y
2: aunque yo creo que ella se libró de un cucaracho, mija. ¿Para qué? Imagínate, le dice que sí, pero le hace la vida imposible. Entonces, amiga, date cuenta, era una buena señal, así que...
1: Ay, no.
2: Pues ni modo, medio tristeza.
1: Me dolió el corazón.
2: Te veo sufriendo, amiga.
1: ¡Qué humillación!
2: Te veo sufriendo,
1: no manches, que borre ese cucaracho de su vida y que ya no le hable nunca jamás, never.
2: Y que borre el video para que ella no se vuelva a acordar.

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4: Antes, oye, Laila la Arena, personas que nos estén escuchando, sobre todo mujeres, ¿a ti en alguna vez te dijeron, no debes de tener el cabello largo? O sea, tu cabello natural, tus hermosas extensiones no cuentan, Laila la Arena.
12: No cuentan, amiga.
4: No, pero de que hace daño tener el cabello largo.
12: Nunca.
4: ¿No?
12: No.
4: Fíjate que en mi rancho sí.
12: ¿Es en serio?
4: Sí, pero les voy a decir por qué supuestamente no deberías de tener el cabello largo.
12: Quiero escuchar eso, amiga, pero bueno, también va para esta nota para las mujeres.
4: A ver, andamos muy pro mujer.
12: Pro mujer, exactamente. Tú sí, obviamente traes tu manicure, ¿no? Imagino que muchas, y aparte, o sea, se ven muy estéticas, muy bonitas las uñas.
4: Sí.
12: Pero hay información, Lore la muñeca. Se ha convertido algo en tendencia muy fuerte. ¿De qué se trata? Ahorita

0: ya llegó, ya está aquí el momento de aprender, de cultivarnos, de instruirnos. A ver, Laila, la nena, ¿qué pasó con las personas que nos hacemos el manicure?
1: Bueno, porque déjame decirte que muchos vamos, la verdad, porque nos encanta, se ven estéticas muy bonitas.
0: Se ven bonitas,
1: se ven muy, muy padres, pero en este año 2026, lo de la muñeca.
0: ¿Qué está pasando?
1: Hay cambios importantes, porque las uñas sin esmalte se han convertido en la mayor tendencia en este año, Lore, la muñeca. Esta red conocida, esta tendencia conocida como Naked Nails.
0: Naked.
1: Ajá, o sea, así como sí, desnudas. naturales. Ándale. Apuesta a uñas cortas, medianas, bien cuidaditas, obviamente, claro. También que sean limpiecitas y todo. Pero dicen que como que lo limpio y el brillo natural de la uña, o sea, es lo que se está usando en este momento. Y oye, pues me lo hubieran dicho antes, ¿no? Porque para ahorrarnos tiempo, dinero y pues...
0: Y esfuerzo también, porque de repente, pues, el esfuerzo que haces por juntar tu dinerito, porque claro, sale barato, amiga. Mira, exacto, yo te estoy viendo en este momento, las tuyas me encantan porque son naturales.
1: Me gustan los colores naturalitos.
0: Se ven color muy... Fíjate, yo tengo este que tengo.
1: Me encanta, crema.
0: De hecho, creo que ya me lo cambiaron, ¿sabes por qué? Porque me acabé el color. Ya tenía 3 años haciéndome las mismas y ya me lo acabé.

0: ya no hay.
1: No manches.
0: Y ya está sold out y ya no. Entonces, oh, wow. Pero siempre lo he optado por colores más neutros, más sí, pastel. Sí, que sí. No sean como que tan estrafalarios.
1: Ajá. Pero, tirándole a lo natural.
0: Sí, exactamente. Pero ¿sabes qué? Siempre cuando voy ya a cambiármelas, que ya me quitan el esmaltito, digo, ay, si me las dejo naturales. Sí.
1: Te lo juro que siempre que voy tengo esa mentalidad. Pero como lamentablemente pues las tengo un poco desgastadas.
2: Y
1: digo,
2: delgaditas y se
0: y
2: nos...
0: se van adelgazando. Entonces sí, digo, hombre. Chihuahua. Pero qué bueno que me lo acabas de decir, Laila Lorena. Ya para que
1: por mi... si queremos descansar un rato.
0: Mira.
1: Estamos en la tendencia.
0: Para que mi manicurista, si me dice algo, decir, voy a estar a la moda.
1: ¡Claro! Oye, pero, a la vanguardia, amiga.
0: Pero son tan creativos los chinitos que te apuesto que van... No, van a hacer algo que parezca natural para seguir haciendo uñas.
1: Y para ganar dinero. Pues obviamente, amiga. Obviamente. Pero bueno, ¿quién nos tienes tú?
0: ¿Era yo también?
1: Sí, ¿no?
0: ¿Verdad? ¡Ah! ¿Me dejaste tiempo, Laila, la nena?
1: O sea, ¡ay, amiga!
0: Sí, es cierto. Sí, Laila, amiga. La nena. Yo les tenía de que... No, mejor ya vámonos. Nada, ya. No es cierto.
1: ¡Cuéntanos!
0: Les tengo de que el cabello largo.
1: El cabello largo. ¡Ándale, eso está esperando!
0: A mí me decían... Que
1: ¿cómo crees?
0: Yo, fíjate, aunque no lo creas, yo de chiquita tenía el cabello muy largo y natural. No siempre manches. Lo había tenido. Yo creo que ya hasta que llegué a Estados Unidos
1: me, pero lo, teniste.
0: Me lo empecé a desgraciar y a cortármelo y demás. Pero fíjate que nos decía, no debe, porque me dolía mucho la cabeza de ajá. Chiquita. Me decía, es por el cabello largo.
1: Oh, wow.
0: No deben de tener el cabello largo porque hace daño. Y yo, ay, mamá, córtemelo. Porque yo sí quería ajá. Que me lo cortaran chiquito. Siempre hay que andar como Dora la Exploradora.
1: Sí.
0: Pero bueno, ahora, tener el pelo largo no es inherentemente malo, pero presenta inconvenientes prácticos como el alto mantenimiento que requiere, obviamente.
1: Ah, no sé, claro.
0: A menudo conlleva un mayor gasto en productos sí. Y tiempo. Y en climas cálidos puede resultar incómodo o sofocante. ¿Por qué crees que no traigo extensiones hoy, Laila, la nena?
1: Hoy no traigo.
0: Con el calor que está haciendo sí. Aquí en este estudio, ya no aguanto las extensiones
1: sí,
0: y me los voy a dejar descansar.
1: Y haciendo... mucha gente que lo tiene largos, ahorita que me pones a pensar, ajá. Se lo ha cortado Lore por la practicidad, dice, porque sí. Yo no puedo manejar, es demasiado sí. Demandante, o sea,
0: exacto. Yo
1: en la mañana me hago una cebolla y vámonos, o sea, realmente se lo cortan por la practicidad.
0: Tienes toda la razón, porque aquí este estudio dice que exige más tiempo para lavar, secar claro. Y desenredar. Además, las puntas son más propensas a resecarse, abrirse y quebrarse.
1: Toda amiga, la razón.
0: Mañana, yo como Dora la Exploradora.
1: Ah.
0: Bye.
1: Ay, se te va a ver bonito, ¿eh?

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1: ¿Ustedes hablan con sus perros?
2: La Chayo sí, habla conmigo, no sé si cuente.
3: Sí, claro.
1: No, pero hablamos de ustedes a sus perros.
3: Pero eso es hablar con el chupacabras, güey.
1: ¿Sí? Feo. ¿Qué creen? Que si ustedes le dicen una frase a su perro, el perro va a hacer lo que ustedes quieran.
3: Ah, ¿neta?
1: Cualquier tipo de perro.
3: El perrorrón.
1: Ahorita les cuento.
2: Se chifla.
4: Estás

0: Yo sé que a ustedes les gustan los perros. Claro. ¿Sí o no?
1: Yo tengo rico. Tengo varios ahí en la casa, Pau.
0: ¿Sí? ¿Qué perros tienes?
1: Tengo un schnauzer.
0: ¿Eh?
1: Miniatura.
0: Sí.
1: La blanquita. Y luego tengo el Paquito. Es un chihuahuita.
0: Paquito me gusta.
2: Una vez lo perdió al
0: pobre Paquito.
1: No, no lo perdí, me lo perdieron.
2: No, no. Y luego se levantó y lo traía metido entre las nalgas.
0: Ay, no. Oigan, el perrito que tengan, no sé si ustedes sean Team Bio, que les hablan, les dicen cosas bonis. Ay, chiquito, yo.
1: Sí, los consientes, los chipleas.
0: Ay, mira, ¿dónde está mi bebé? Yo les canto a mis perros.
1: ¿No, neta?
0: Sí,
2: no,
0: claro.
2: No hagas eso, le vas a lastimar el oído.
0: ¿Por qué?
2: Son muy sensibles.
1: ¿Qué culpa tienes?
2: A los dormidos.
0: Quería ser condescendiente con las personas de la tercera edad.
2: Espérate.
0: Pero se ha acabado esto.
2: No es así. Y luego la Pau dice, mira,
0: le voy a hacer una canción a mi perro. A mi perro el feo.
2: Cantan conmigo, dicen los pobres perros.
0: Oiga, no, fíjense que me encanta, porque las personas que le hablan a sus animales les tienen que decir una frase.
1: ¿Cuál? ¿Sí? ¿Cuál?
0: Una frase.
1: Siéntate.
0: En especial.
1: Sí.
0: No.
2: ¿Cuál?
0: No.
2: ¡It!
0: No.
2: ¡Stop!
0: No.
2: ¡Down!
0: Las frases que
2: bueno,
0: le dicen al feo
2: jump.
0: Son las únicas que se sabe.
1: No, no,
0: stop.
1: No.
0: Hey,
2: down.
1: No te subas al sillón, Andrés. No.
2: Con las patas.
0: Al patio, Andrés. No. Tienen que decirle.
1: ¿Así? ¿Cómo le comentaron?
0: No, es como mis tambores del amor.
2: Perro.
0: I love you.
1: ¿En inglés?
0: En el, depende de donde tú vivas. Si vives en México, le dices te amo.
1: Ah.
0: Si vives en Indonesia, le dices Hardigan. Si, si vives en Francia, le dices Jetem.
2: Y en Rusia.
0: Carlson. Y así según donde vivas. Porque, ¿qué creen?
2: Hey.
0: Cuando un perro recibe esta palabra que le dices te amo, inmediatamente su cuerpo baja estrés. Se siente seguro y refuerza el vínculo del amor.
1: Qué bonito.
0: Va a tener más salud, por lo tanto, su corazoncito. Va a latir mejor.
2: Tum, ay, tum, qué bonito.
0: Tum, tum, y va a vivir más años.
2: Qué bonito tener un perrito.
0: Qué bonito. Dicen que aumenta un 46% la probabilidad de que viva más años cada vez que le dices te amo. Feo, te amo. Te
2: ay,
0: amo, feo. Feo, te amo.
2: Dame,
0: I love you.
2: Quiero opinar, padre. Quiero opinar, padre.
0: Ya saben, díganle a su perro que lo aman. Para que viva muchos años.
1: Oye, pero ¿sabes qué pasa? Yo creo que cuando se lo dices, se lo externas.
0: Sí.
1: En español, en inglés.
2: ¿Qué es externas, güey?
1: Externas.
0: ¿Se lo dices?
1: Sí, o sea, decírselo, feo.
2: Pues, ¿y para qué le agregas otra palabra, baboso? Me confunde. Se lo dices, se lo externas, se lo compresternas.
1: Pues,
2: ¿qué pedo, güey?
1: Eso significa, güey, o sea, es...
3: Por esta vez estoy de acuerdo con el feo.
2: Sí,
3: póngale
2: güey.
3: Un punto, por
2: okay.
3: favor.
1: Cuando le dices al perrito, I love you, lo que pasa
2: externo.
1: Es que ellos... No entenderán palabras, pero entienden
2: la emoción.
1: Tu emoción,
0: sí.
1: tu forma, tu cuerpo,
0: sí,
1: tu vibración.
0: Cuando dices una palabra bonita, la das con amor.
1: Claro,
0: ay, te amo, loco.
2: ¿Qué tal? ¿Qué tal? ¡Hey! ¡I love you! No.
1: Bueno, depende cómo.
2: I love you, I love you.
1: Depende cómo el I love you sea, o sea, es rudón.
2: I love you.
0: ¿Ustedes a qué perro le dicen
2: I love you?
1: Ellos
2: al perrón del pelón.
0: ¡I love you!

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0: Después la sopa de hongos que me hace ver al marciano que está sentado en el ala de un vuelo.
1: De repente te subes con un taxista o un Uber y te empieza a contar. El otro día se me subió una morra vestida de blanco como a las 12 de la medianoche. Y cuando llegué al lugar de donde la iba a dejar, ya no estaba.
2: ¿Qué?
1: ¡Sin chispas! Y luego también, ¿pero qué crees, feo? ¿Qué? También se me subió una pareja y venían agasajando.
3: Eso sí,
1: y lo veo más común. Y se encueraron, loco.
3: ¡Ay, cállate! ¿Cómo se van a encuerar?
1: Dice la Pau que no traen cámaras.
3: No, no todos.
2: Algunos no, algunos no.
3: No todos.
1: No, sí, pongan cámara.
3: ¿Es real que te han contado que se han desnudado las parejas atrás?
1: Al Pelón y a mí nos han contado una vez un Uber allá en... ¿Dónde fue? En Ciudad de México.
2: Sí, que se les vieron todavía unas morras bien borrachas y luego las morras y bonitas y todo.
1: Y querían vente con...
3: Oye, no te pases.
4: ¿Y a dónde vas ahorita? Estás bien guapo.
1: ¡Güey!
2: ¡Güey, qué pedo!
1: ¡Qué baboso! ¿Por qué no se fue con ella?
3: Las historias del volante.
1: Ahora, ¿esa cámara se desconecta o no?
3: ¿Cuál cámara?
2: Se pueden desconectar.
1: La del Uber.
2: Sí, sí.
3: Es que tú puedes ponerle la camarita y quitársela. Y esa se la pone independiente uno.
2: Y ahí por tu seguridad más que nada.
1: Hay traileros también.
2: Machín. Wey.
1: Que en la media, ¿no? Que pasó una señora y no era nadie.
3: ¡Ay, no! Cuéntenos sus historias. 1-855-370-3100.
2: A ver, tenemos a Darlene con nosotros. ¿Ese Darlene?
3: Hi, Darlene.
5: Pues me han pasado cosas buenas y malas, pero una buena, un día una señora me dio $500 de propina.
1: Había ganado.
3: No manches.
2: Órale, ¿y por qué tanto, Darlene?
5: Pues la verdad que alguien me marcó, me cerró mi cuenta de Liv y yo estaba trabajando con la cuenta de mi hermano y ella descubrió que no era la misma persona, que no era un hombre, sino una mujer.
2: Se asustó.
5: Y me dice... Tiene hijo y todo eso, ya me preguntó y ya, pues, me dio $500. Quiero darte una buena propina.
3: ¡Ay,
2: qué perrón!
1: Ese es buen ser humano. Okay,
2: eso es lo bueno. ¿Y lo qué malo? Cosas gachas te han pasado, Darlene?
1: O las bonitas.
5: Y la mala fue que una vez un tipo ahí estuvo, parece que andaba perdido en la calle y se estaba bolseando una mochila que andaba, pero cada rato metía la mano y me decía, quiero que me pagues un boleto a... Las Cruces, Nuevo México, ya no quiere esta vida. Y me daba miedo porque decía, yo aquí quedé, la verdad, porque me provocó mucho miedo.
3: Claro, no manches.
1: Oye, no te dio propina.
2: ¿Traía algo? ¿Traía un arma? ¿Le dice que traía algo en la mochila o no?
1: Te quería matar.
5: No le vi que traía, pero no lo quise averiguar tampoco.
1: Ahora.
5: Dije que ya su viaje había terminado y que me estaban esperando. Y que si no me apuraba, la aplicación me podía reportar a la policía. Que por favor se bajara.
3: ¡Qué peligro!
1: Oye,
3: Darlene,
1: ¿y no te tocó una historia así que veas viejas acá que se encueran? ¡Algo bonito!
3: Este marrano. Ay, no piensen eso.
5: Así hay de todo, feo. Aquí en Las Vegas hay de todo. Pero lo invito aquí. Vamos a pasear.
1: Bueno, cuando vaya me llevas y ahí voy de...
3: Dice, yo soy el que me voy a encuerar para que cuentes la historia.
1: Allá atrás del asiento.
2: Aquí que... ¡Hola, Enrique!
6: Mi trabajo es llevar alimento hacia las lecherías.
2: Okay.
6: Fíjate que a mí sí me ha tocado lo que dice el feo, pero no ha sido algo bonito.
1: A ver, ¿qué fue, güey?
3: No
1: ¿qué
3: ha
1: fue?
3: Sido algo bonito.
1: ¿Qué fue?
6: Porque ando en las zonas rurales, donde pues corres millas y no hay ninguna casa. Y en una ocasión me tocó ver a una muchacha, tres veces he visto a una mujer con las mismas características, rubia, delgada. En una ocasión iba desnuda, en ropa interior, caminando por la calle.
1: ¡Ay, mamá!
6: Pero nunca me ha pedido ayuda. Y una mujer, y después eso fue en una ciudad. En otra ciudad, todo el tiempo me ha pasado entre las 3 de la mañana y 4 de la mañana.
1: ¡Ay, güey! ¡Está abierto!
6: La segunda vez estaba en una troca, más o menos como uno de los 70, una 70, 80, una troca así, con el cofre levantado. Pero fíjate que nunca me ha dado la cara, todo el tiempo la veo de espaldas a esa mujer.
2: ¿Y es la misma rubia, la misma mujer, güey?
1: ¡Ay, güey!
6: La misma mujer, las mismas características de la mujer.
3: A mí se me hace que es tu esposa que te anda buscando, Enrique.
6: Bueno, mi esposa no es rubia, desgraciadamente no.
1: Pero nunca le viste la cara, Quique.
6: Nunca me dio la cara y nunca me ha pedido ayuda. Nada más la veo con dos veces la encontré con el cofre levantado de la troca y la misma troca. No, y viéndola de espaldas todo el tiempo y nunca me ha pedido ayuda.
3: ¿Y por qué no te acercas tú, Enrique, si la ves ya por tercera vez?
2: Porque no tiene pierna, está flotando.
6: La situación no se me hace. Si ella me pidiera ayuda, a lo mejor veo que es algo que ella necesita, pero si no me da la cara es porque no se me hace algo como que no está correcto, algo que no está bien.
7: No, claro. ¿Qué tal si se voltea y dice, soy yo, loco?
6: Digo yo, a lo mejor. Una de dos, o no es de este mundo, o a lo mejor está con alguien más allí queriendo
7: ¡Ándale! Sí. Cuidado, sí, no te pares, loco.
3: No manches.
2: Sí, es una trampa también a veces, Pau, como en México, a veces también lo que hacen es atraviesan troncos en la carretera para que te detengas.
3: ¡Qué miedo, no manches!
2: ¡Claro! Historias tras el volante, traileros, Ubers, taxis, deliveries. ¿Qué les ha pasado?
3: Cuenten,
2: ¿qué han visto? 1-855-370-3100.

0: bajo el volante. Ah, no,
1: bajo detrás del volante. ¿Cómo?
2: Ah, del volante.
0: El volante tengo una historia bien bonita yo.
1: ¿Ah, sí?
0: La morra iba bajo el volante.
2: Cállate, teniste no, sus sueños.
1: ¿Qué estaba haciendo?
0: Estaba un accidente metiendo cambios. Repentinamente. ¿Tienes una historia? 1-855-370-3100. Porque hay Uberes, troqueros y taxistas que tienen historias bien perros. Ahí tenemos al Dariel.
1: Hola, Dariel, ¿qué me te ha dado?
0: El Dariel de la Sierra. Luis.
3: Pues mira, fíjate que yo trabajaba con un señor contratista entregando correo acá en unas oficinas acá en Texas, pero muy a las afueras. Te estoy hablando de como a 2 horas del downtown de Dallas. Sí. Y puros pueblitos chiquitos. Y pues una vez, como ese trabajo se hace durante la madrugada para que cuando lleguen los repartidores y todo eso ya esté todo el correo ahí.
1: Okay.
3: Pues una de las oficinas estaba en un pueblito muy chiquito.
2: Sí.
3: Y enfrente de esas oficinas está un lago grandísimo. Y siempre se escuchaban muchas cosas. Y eso te hablo de que ahí siempre tenía que estar yo entregando todas las cosas, paquetes y todo a las 3 de la mañana.
1: Oh,
3: tres y media. Y en uno de esos días que llegué, pues dejé mi troca estacionada frente a la puerta del parking y volteo hacia atrás. No sé, como que me dio algo por voltear. Y voy viendo a una niña como de unos 10, 11 años.
2: Okay.
3: Caminando sola en la calle.
2: Ay, Dios mío.
3: Y después de que quité el candado de la puerta y abrí la puerta, entré y me quedé pensando. Dije yo, okay, es una niña, es normal. Pero a las 3 de la madrugada, cuando no hay nadie en un pueblito chiquitito.
1: ¿Y sin cabeza?
2: Ay.
1: Eso es lo raro.
3: Y ya cuando ya me iba yendo, dije, ahorita la voy a alcanzar. Porque rápido bajé las cosas y todo por lo mismo, para no quedarme con la duda. Y no, y era una calle recta y no, ya no la volví a ver.
1: ¡Ay, güey!
2: ¡Qué miedo, no manches!
1: Oye, ¿y te dijo algo? ¿Le escuchaste que hacía algo, cantaba o algo, Darío? ¿O solo la viste?
3: No, nos volteamos a ver. Cuando yo volteé a ver...
1: ¡No!
2: ¡Güey!
3: Ella me volteó a ver, y pero nada como que va flotando o que se ve como transparente. No, no, no, no.
1: Normal.
3: Normal, pero...
2: ¿Cómo o sea, sí existía, nada, sí existía.
3: Cruzamos miradas y se fue.
1: Mirada, o sea, ¿y cómo la recuerdas, Dariel? O sea, ¿se parecía qué o qué, güey? ¿Güerita, chaparrita, qué, cómo era?
3: De hecho, sí, era como una típica muchachita de aquí de Estados Unidos, delgadita, jeans, tenis y con el pelo vuelto. Pero sí fue
0: loco.
2: Medio... Ay, sí, no, qué miedo.
3: Mucho frío, ¿eh?
1: Y de madrugada,
0: y era frío, güey.
1: ¿Qué hacía ahí?

0: A ver, mira, tenemos también a Lupita con nosotros. ¡Hola, Lupita!
1: ¿Qué le pasa, Lupita?
2: ¡No sé!
1: Lupita, ¿qué te ha pasado? Cuéntanos todo el chisme, por favor.
3: Bueno, yo quería contar, mi papá es trailero porque mi papá todavía vive.
1: Sí.
3: Y pues teníamos experiencias muy bonitas porque siempre viajábamos con él íbamos en el camarote.
0: ¡Órale!
4: ¡Ay, qué chido!
3: Pero por todo México, porque mi papá es trailero en México. Toda la República. Entonces, pues tengo recuerdos muy bonitos de todos esos viajes. Lógico, sí mirábamos muchas cruces en el camino o ese temor cuando íbamos, como le dicen, los voladeros. Sí, pero sí hay una anécdota que mi papá siempre cuenta, de que yo le jugué una broma. Mi papá transportaba una vez maquinaria pesada.
0: Okay.
3: Y yo le comenté, iba así viendo yo hacia afuera, ¿verdad? Con la ventanita del camarote hacia atrás.
1: Sí.
3: Y se me ocurrió comentarle a mi papá, apá, se sacó la maquinaria.
0: Ah,
3: ay,
0: no.
3: Mi papá se puso bien feo.
1: No.
3: Y porque la amarrada, ¿verdad? Con unos
0: con unas cadenas.
1: Oye, qué pedo, Lupita, qué mala onda.
3: Qué y feo. Pues sí, mi papá sí se asustó muy feo y como pudo frenó y
4: no,
3: bueno.
4: Gracias, Lupe.
3: Y pues sí me dieron mi buena regañada.
4: Qué bueno, Lupe.
3: Ya de ahora que...
0: Oye, ¿y de dónde y de dónde se te ocurrió, Lupe, decir eso?
1: De la nada, dice.
4: ¡Mensa!
3: De la nada.
0: ¿De la nada?
3: No tenía nada que hacer.
4: ¡Ay, no!
1: El papá infartado. Oye, ¿y cuando te cachó que era mentira, qué te dijo?
3: No, pues sí, la verdad sí me regañaron y ya ahorita, pues sí, digo, ay no, sí, tuvo muy fea esa broma.
0: Oye, Lupe, y pregunta, ¿por qué siempre te traía tu papá en el camión? ¿No ibas a la escuela o qué onda?
3: No, sí íbamos a la escuela, pero en vacaciones o en Semana Santa o así.
4: ¿Cuándo podía? Cuando no había escuela.
3: Sí, entonces...
4: Papá, si lo matas, güey.
1: Ya papá, no traes... se salieron las llantas de atrás. Y Lupita.
0: ¿Qué vamos cargando, papá? No, ya no la traemos.
5: No, imagínate.
0: Tenemos a Diego. Hola, Diego.
6: Pues yo estaba en una luz, ahí una luz roja y volteé para el carro que estaba a un lado de mí y hay que me enseñen las pechugas.
0: ¡No!
1: ¡Cállate!
4: ¡Esas son historias buenas!
1: Oye,
4: ¿Y qué?
1: ¿Pero cómo fue?
0: ¿Era un carnicero?
1: ¿Qué?
4: ¿Va a querer de pollo?
1: Papi, ¿de la nada así te las enseñaron o qué?
6: Sí, y ni modo que alcanzarlos, yo iba en el bosque. Sí.
0: ¿Y quién era, Diego? O sea, ¿cuántas morras? ¿Una, dos? ¿Qué era?
4: ¿Sí?
0: ¿El feo?
6: Uno iba manejando y la otra de pasajero.
0: ¡Órale!
1: ¿O si iba un hombre en el carro de ella?
6: No.
0: Dos.
6: Ah, dos muchachas.
0: Oye, ¿y las dos te enseñaron las pechugas?
6: No, lo más una.
0: Ah, una de ellas.
1: ¿Y qué
0: tal?
1: Hiciste cuando te las enseñaron?
4: Choqué.
6: Me quedé. ¡Wow!
1: ¡Oh, wow!
4: Esas son las historias buenas.
0: Oye, Diego, ¿trataste de alcanzarlas, perseguirlas?
4: Ay, pero vaya.
0: ¿Lo tomaste como cotorreo o qué onda?
6: No. Ha sido alcanzada, arrancaron.
0: Sí.
6: Y pues también he visto otras cosas en el freeway.
4: ¿Cómo qué?
6: Ah, pues uno le está dando algo.
4: ¡Ah, bueno!
0: Ah,
4: ¡toma video, güey! ¡No seas menso!

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1: Vamos con los chistes estúpidos. Sácate el mejor. 1-855-370-3100. La Chayo.
2: ¿Qué ay, hizo otra la vez? Chayito?
3: Esa mujer.
1: Antes de casarse con el feo, le dijo: mi amor, cuando nos casemos, compartiré contigo todas tus desgracias y todos tus problemas. Y dice el feíto, porque era joven en aquel entonces. Dice, desgracias, problemas, si no tengo, le dijo. Por eso, dije, después que nos casemos.
3: Vamos a ver.
1: Ñaca, ñaca.
3: Sacó las uñas. La
2: ¡ahí les va mi chiste!
3: Estúpido.
2: Dice, hello, Luis. ¿Cómo te llamas? Son dos personas, ¿eh? Por si no se
1: dijo, ah, okay, yo pensé que solo en el espejo estaba.
2: Hello, Luis, ¿cómo te llamas? Y le contesta el don: Ignacio, pero me dice Nacho. Y le contesta el feo: ¡wow!
1: Ahora el feo.
3: Es que no dijiste al principio.
2: ¡Es el feo! Con un señor.
3: Otra vez.
2: Y le dice el feo al señor: hola, ¿cómo te llamas?
1: ¿Oh, ya no le dijo hello, Luis?
2: ¡Hello, Luis! Y luego el señor le dice:
4: o sea, te regresaste.
2: Hola, Ignacio.
3: Para recuperar terreno.
2: Sí. Ignacio, pero me dice Nacho. Y le dice el feo:
1: siento que la regaste, ¿no, Pablo? Siento que la
2: regaste. Y el feo le dice: ¡wow! ¿Cuál el canal? Y le dice el señor: ¿cuál canal? Y el feo le dice: Nacho la Geographic.
1: No, ni qué barra.
3: ¡Con
1: amor! ¡Nacho Nagiográfico, güey! Muy bueno, Pau. No, qué bárbaro.
2: ¡Soy canal, Nacho! Risa.
1: Sí, Nacho no, se está... Sí, sí, está muy bueno.
3: Ah, bueno. No creo que voy a triunfar yo. No. Pero voy a hacer el intento.
4: Mejor que ahí se acabe ya.
3: Sí, ya, show.
4: Let's go.
3: Let's go.
2: Ay, que
4: bueno, pack your bags.
3: Sí, tú bueno.
2: Bendita la persona que inventó ese chiste.
1: Sí, no, muy bueno.
3: ¿Cómo es que ya, chole, con los chistes que traíamos todos arreglados? ¿Y qué creen la Chayo anoche?
1: ¿Qué pasó?
3: Una de la mañana y todavía en el Facebook.
2: ¡Hala!
3: Chayo, apaga esa madre, duérmete, Chayo. ¡Espérate! Estoy esperando que me llegue un mensaje.
2: Sí.
3: Chayo, ya duerme. Espérame, ya me llegó. ¿Y qué dice? Batería baja.
2: ¡Ay, qué buenos chistes son!
1: ¡No, hombre! Andan, sí, tenemos a Chiquis. ¡Hola, Chiquis! ¿Qué me te ha dado?
3: ¿Qué se parece?
5: ¡Hola! ¡Olis!
2: ¡Olis!
1: ¡Olis!
5: ¡Bueno, feo!
3: ¡Hi!
4: ¡Hola!
3: ¡Hi, honey! ¿A ti no te saludó, pero?
2: ¡A mí!
4: Sí, dijo bueno, feo.
5: ¡Ah! ¡Amigui!
2: ¡Qué Luis!
3: ¡Bueno!
2: ¡I love you!
5: ¡I love you too, amigui!
2: ¡Me encanta, Chiquis!
5: ¡Estoy feliz!
2: ¿Por qué, vi?
4: ¿Qué pasó?
1: ¿Dónde te sentaste, Chiquis?
5: Me dieron unos días y aquí ando hablando. Tengo chanza.
3: ¡Ay, andas en sus días!
2: Le dieron días de descanso.
3: ¡Ey!
1: ¿Y luego, Chiquis?
5: Aquí ando en San Antonio.
2: ¡Ay! ¡Qué
1: lindo! Andas de vaquera. Digo, de
2: vacations.
1: De vacations, sí.
5: Sí, y tengo mi chiste.
1: ¡Ay, por favor!
2: Cuéntalo, Chiquis.
3: ¡Qué bueno! Ya te vamos a colgar, Chiquis.
2: Chiquis, ¿cómo estás en Instagram?
3: La Perris.
5: ¿Perdón?
2: ¿Cómo estás en Instagram? Te voy a seguir.
5: No, en Instagram yo no tengo, yo nomás tengo OnlyFans.
1: Ay, para que la sigas, Pau.
3: ¿Cómo se llama OnlyFans?
1: Ahí no la encuentran a Pau.
2: Ahí no voy a ir.
1: No, ahí no va a estar.
2: No voy a pagar yo, imagínate. Ahí viene tu chiste, Chiquis.
1: Échale, Chiquis.
5: Ahí va mi chiste. Aquí lo tenía.
1: Ay, agáchate, búscalo.
3: Trae mini falda, no se puede agachar.
5: Era de maridos.
1: De marido, a ver, échale.
3: A ver.
5: Pero me lo robó Angelita Aguilar.
1: No.
2: Chiquis.
3: Qué perro es este, va.
4: Fan de su chiste.
2: Venga,
1: ahora tenemos a Rafa. Hola, Rafa. Robito,
3: nosotros no fuimos, señor estúpido. Pepe. Hola, Chiquis. ¡Ey, el chiste, loco!
1: ¡Échale, Rafa!
2: ¡Échale, papito!
3: No, quiere que le cuelguen.
6: Sí, buenos días.
1: Buenos días.
6: ¿Sabe por qué las monjas no usan guaraches?
1: ¿Las moscas?
2: Monjas.
1: Ah, monjas.
2: Sí. ¿Por qué?
1: ¿Por qué?
6: Porque son devotas.

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4: Eso es un comercial. Vamos a regresar, chavos, con la enchufada. Tenemos el teléfono de un compita que renta unas Vans.
5: ¿Honesta?
4: Sí, dile feo que necesitas,
6: sí,
4: no sé, 5, güey.
5: Para unos 500
4: anitas. 10. A ver, ahorita regresamos enseguida con la enchufada.
2: ¡Pierro! Con...

0: ¡Ironías de la vida!
1: ¿Por qué? ¿Qué pasó, feo?
0: Si vas al banco y pides un préstamo de $100,000, terminas de pagarlo en 30 años.
1: 30 años, no, y pagando intereses. Sí.
0: Pero si vas al banco y te roban los $100,000, en 10 años está fuera del bote. Síganme para más consejos financieros. Arroba el feo Andrés. Y sí.
1: Tú fuiste el güey que le metió mano a lo de París, ¿verdad?
2: La enchufada.
1: Tenemos el teléfono. Este vato se llama Juan, feito.
3: Juanito. Ajá.
1: Dile, Juan, que le quiere rentar unas camionetas. Sobres.
0: ¿Cómo? Sí, con el señor Juan.
4: Sí, adelante, sus órdenes, papá.
0: Oiga, Juan, mire, le habla Andrés. A mí me dieron su número que usted renta unas vans.
4: Sí, man.
0: ¿De cuántos pasajeros más o menos es cada van?
4: 15 pasajeros.
0: 15 pasajeros. Ah, qué chido. Está bien, está bien, está bien. Mire, necesito como unas 10 más o menos.
4: ¿Necesita 10 vendes?
0: Sí. Es que vamos a hacer un evento en la sierra.
4: ¿En la sierra?
0: Sí, vamos a desmontar la sierra para que no ocurran incendios.
4: Ya está, jefe, ¿para cuándo quiere las vendes que se las rente?
0: ¿A dónde está localizado usted?
4: Yo estoy localizado aquí en el estado de Indiana.
0: ¿Indiana? Oh, ok. ¿Ey? Me parece perfecto. Yo necesito que me las traiga a Los Ángeles.
4: ¿Quieres que le lleve las vendes a Los Ángeles?
0: Pues sí, ¿no?
4: Necesita que se las lleve, pero ¿para qué tanto, Iván?
0: Es que lo que pasa es que traigo una cuadrilla de desmontaje de montaña. Es una cuadrilla de 400.
4: Oiga, pero 400 es mucha gente, oiga.
0: No, usted me está malentendiendo. Traigo un crew, una cuadrilla de 400.
4: Pero 400 personas es muchas personas para 10 venecitas, oiga, porque... Haga cuenta, es de 15 pasajeros en 10, son como 150.
0: No, pero los apachurra así como sardinas. Y aparte, no... No, es que no son personas.
4: Entonces, ¿qué son, oiga?
0: Son chivos. Son chivos de montaña. Desmontadores de maleza, porque ya ve que me contrataron para limpiar las montañas de Malibú para que no se incendien.
4: No, pues cómo se va a llevar los animales dentro de la camioneta, oiga. Pero usted necesita una traila de esos de los que cargan.
0: No, los quiero la ver porque últimamente está lloviendo aquí en California y luego, aparte, yo le voy a quitar los asientos.
3: Ala.
4: No, pues. Mejor le vendo las dos.
0: No, yo no las quiero comprar porque se hacen del baño ahí los chivos. Y no, quede bien gacho. ¿Para qué voy a echar a perder las mías? Yo tengo, pero no lo voy a meter ahí.
4: Ah, pero si la quiero meter a mis venes, ¿verdad? Ahí se van a hacer el baño de mis venes.
0: Está bien, ahí les mete un manguerazo y las lava. Aparte, mordisquean los asientos y la manejadera. Dejan todo mordisqueado. Los cables y todo.
4: Imagínense, a mí sí que me la destruigan. ¿Qué corazón es suyo, compadre?
0: Bueno, ¿se dedica a rentarlas o se dedica a investigar a los pasajeros?
4: Mire, amigo, cuando me llamen para hacer cosas serias, está bueno, pero de verdad no me está quitando el tiempo, compadre.
0: No, pues entonces, ¿cómo quiere hacer bien de esta gente? No los entiendo. Es que desmontamos la montaña de la mierda.
4: Hola, bueno.
0: Mire, mis chamacas ya están listas.
4: Ya están trabajando, compadre. Déjenme chambear aquí, porque estamos bien ocupados.
0: Pobrecita, lo voy a tener que llevar a pata.
4: ¡Me levanto, falsos!
0: ¿Qué hace a mí de la gente? Por eso le está yendo mal.

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5: Regresamos con la cueva del cavernícola. 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
6: Mucho cuidado. Nunca, pero nunca, subestimes el descaro de una pajuelón. Tú metes las manos a la lumbre por tu pareja.

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1: Eres de las personas, de los enmaizados que dices, ay, mi pareja, mi novia, la saqué de la iglesia, a ella me la encontré en un lugar oscuro y yo la llevé a la luz. Está súper agradecida conmigo. Ella jamás me pondría el cuerno. Meto las manos a la lumbre por ella. Mucho, pero mucho cuidado.
2: Cuidado con lo que habla de la iglesia.
1: ¡Cavernícolas! Un verdadero hombre, un verdadero cavernícola sabe que no hay que subestimar el descaro de una pajuelona. El descaro de esa mujer que te va a traicionar y que te va a dar una puñalada por la espalda cuando tú menos lo esperas. Andan ahí las enmaizadas diciendo, ¡ay! Ahorita vengo, voy con mi amiga. Y empiezan a gastar más tiempo with the best friend. A la cenita, que al cafecito, que al club, que a bailar. I'm gonna stay over, baby, okay? I'll see you Sunday.
3: ¿Cómo que stay over?
1: That's right. ¿Eh? Se quedan disque a dormir con la amiga. Como si tuvieran 5 años. Como si anduvieran en una pijamada.
4: Pues somos las mujeres cuando nos empieza a gustar otro y ustedes no se dan cuenta.
5: Nos empezamos a unir más a nuestra mejor amiga.
6: Como que 24/7 estamos en la casa de nuestra mejor amiga. 24/7 estamos hablando por teléfono con nuestra mejor amiga.
7: Salimos a tomar café con nuestra mejor amiga.
1: ¡El diablo se sienta y aprende!

0: ¡Cuando las pajuelonas hablan! Un hombre traicionado sabe de lo que estoy hablando. Un hombre que le pusieron el cuerno knows and understands que no se debe subestimar el descaro de una pajuelona.
1: Prohibido que las mujeres y las esposas de uno tengan nubecitos eso de que las amigas, Dantela.
0: ¿Qué es eso? ¡Ay, sleepover! How old are you? ¡Grow up!
1: No, y que se van con las amigas.
0: ¿Alguna vez te han engañado? ¡Te pusieron el cuerno! ¡Hermano! ¡Cavernícola! ¿Te preguntaste en su momento? ¿Cómo me pudo hacer esto? How could she?
1: Okay.
0: Lo que pasa que la imaginación del hombre, la imaginación inocente del hombre.
2: Eso es verdad, don Tela.
1: Ajá.
0: Tú cállate.
2: Es que yo nomás quiero opinar.
0: Te caes el hocico, no sirves para nada. Mandile.
1: No.
0: La imaginación.
1: Bueno.
0: Ilusa del hombre. No entiende ese nivel de maldad. Ese nivel de perversidad. Ese nivel de putrefacción. Y por eso, tu traición, hermano, te destruyó por dentro. ¡Ay, no! Pero de ahora en adelante, no pienses que esas pajuelonas no son capaces de la traición. Más bien, trabaja en ti mismo. Lo que tienes que hacer es hacerte un hombre de carácter fuerte y de no decir no vuelvo a meter las manos a la lumbre por esta pajuelona, ni por esta, ni por ninguna. Solo por tu santísima madre.
2: Ah, bueno, bueno. Qué bárbaro.
1: Y entonces, ¿dónde la
0: cuidado y ni le investiguen a sus mamás. ¿Ah? Le salen como la del pelón.
2: ¡Ey! ¿Dónde la?
1: Tranquilo.
0: Ahí andaba. Cuando eres hombre valioso.
1: ¡Qué gacho!
0: Y que trabajas.
2: Eso sí me dolió, don Tela, ¿eh?
1: No.
0: Fíjate el hocico que... Tú platicaste que se bajó de un carro.
2: Señor, me trajo cena, me trajo leftovers.
0: Pues sí.
1: Cállate, tú también.
0: Era lo menos, ¿de dónde venía?
1: No le ayudes, cállate.
0: No era donde la llevaban. Le decían, ya te traigo, socorro.
1: ¡Cállate, señor! ¡Por favor! Respete la memoria de...
0: No metan las manos a la lumbre por ninguna pajuelona. ¡Trabaja en ti mismo! Si ella se atreve a engañarte y tú eres tu mejor versión, la única que pierde es ella.
2: ¡Qué bárbaro! ¡Wow! A ver, pregunta para ti que nos escuchas. Compadre, ¿te puso el cuerno? ¿Tú metías las manos a la lumbre por tu pareja? 1-855-370-3100. A ver, ahorita regresamos con tus llamadas. Es más, tú decías, mi novia, no, mi esposa, no, ya. Ella es incapaz, es inocente.

0: cuidado, mucho cuidado, enmaizados. No subestimen el descaro, la cara dura de una pajuelona.
1: ¿Por qué, don Telo? ¿Cómo?
0: Te lo digo. No participes, tú ni siquiera entras a la cueva del cavernícola. Estas enmaizadas son cara dura, son doble cara. Tú metías las manos a la lumbre por ella y te traicionó. Te puso el cuerno en tu cara, en tu casa, con tu gente.
1: A ver, a ti te pusieron el cuerno y tú metías las manos a la lumbre. 1-855-370-3100. Tenemos a Jordan con nosotros. Hola, Jordan. Carnalito, no me digas que a ti te pusieron el cuerno o a quién, güey.
2: Más o menos, sí.
1: ¿Qué pasó? A ver.
2: Me pusieron por ahí el cuerno y como dice don Telaraño, no hay que confiar en la mujer. Don Telaraño es muy sabio.
0: Cuidado, cuidado. No metan las manos a la lumbre. Ahí andan aquellos enmaizados poniéndolas en pedestales como si fueran la mismísima Virgen de Guadalupe. Y no lo son.
2: Es verdad, don Telaraño.
0: Son la, Anabel. La Anabel de la peli. Son la monja.
1: ¿Qué le hizo Margarita? Oye, Jordan, ¿pero qué pasó?
0: Margarita, no hables. Margarita era una santa.
1: Jordan, ¿qué pasó? ¿Quién te puso el cuerno? A ver, platícanos. ¿Cómo estuvo?
2: La verdad, mi ex me puso por ahí el cuerno, por ahí con, como dice don Telaraño, que cuando empieza con las amigas y que eso, todo lo que dice don Telaraño es verdad.
0: ¡Cuidado!
1: Oye, ¿qué te decía? Voy a la cenita, voy al tecito, al mall. ¿Cuál era la excusa, Jordan? Digo, para cuidar, sí, aprender y cuidarnos.
2: Que iba al mall, y pura mentira.
0: ¡Toma tu mall!
1: No, señor.
3: ¡Qué gacho!
2: No debes confiar en ella.
0: En el mall, pero... ¡Mall, pero viendo el techo!
1: ¿Cómo? No entendí, sí, ahí.
0: No, tú cállate, los hijos, tú no sabes nada. Mol, pero viendo el piso.
1: ¿Qué?
3: Don Tela.
1: Señor, no, ¿cómo? Lo iba a limpiar. Ah, ya sé, lo iba a limpiar de seguro, se encontró a cadenitas. A ver, tenemos a Luis. ¡Hola, Luis! Carnalito, dice don Telaraño que no hay que subestimar el descaro de ciertas personas. ¿Tú qué piensas?
0: No, de las pajuelonas.
4: Yo metí las manos y me quemé completito por esa mujer.
1: ¡No!
4: Sí. Y el peor caso que me dijo, voy con mi mejor amiga. Y yo le dije, ok, está bien. Y su amiga... La tiraron con las patitas en el aire.
1: A ver, Luis, espérame. Pero, ¿dice que iba con la mejor amiga o la amiga nada más le servía de tapadera o qué onda, Luis?
4: Le servía de tapadera a la amiga.
1: Wow. ¿Y a qué iba con la amiga? ¿A qué iba con la amiga?
4: Pues, no, tenemos que platicar, que necesitaba platicar con su amiga. Y yo decía, ve, ¿dónde es su amiga? Y mi amiga también.
5: Y que su mamá se la crea.
4: Oye, pero después, como a los 3-4 días, la amiga me habló y me dijo, oye, ¿sabes qué está pasando esto? Y la misma amiga me dijo que me estaba poniendo el cuerno mi ex.
1: ¿La misma amiga?
4: Right. La misma amiga de ella me dijo que me estaba poniendo el cuerno con alguien más.
0: That's right. Porque esas enmaizadas, como no son felices, lo que también quieren es que si ella es feliz con aquel, lo voy a hacer que quiebre con aquel para todos ser infelices.
4: Exactamente.
1: Híjole.
4: Pero me fue bien porque ya bajé 60 libras después de eso. Me puse más sexy.
0: That's right. Es lo que estoy diciendo. Conviértete en un hombre valioso. De ahora en adelante, no pienses en ella. Ponte a trabajar en ti mismo, cavernícola, para que de esa manera la única que pierda en esta relación es ella. Porque tú sales ganando al quedarte alejado de esa arpía. That's right.
1: Muy bien, wow, muy bien. Wow. Ahora tenemos a Arely con nosotros. ¡Hola, Arely! Tú tienes una amiga que también la aplicaba, más o menos así como lo que dice esta chava, ¿no? Así de...
6: Empezamos las mujeres cuando nos empieza a gustar otro y ustedes no se dan cuenta.
7: Nos empezamos a unir más a nuestra mejor amiga.
8: Como que 24-7 estamos en la casa de nuestra mejor amiga. ¡Es caro! 24-7 estamos hablando por teléfono con nuestra mejor amiga. Salimos a tomar café con nuestra mejor amiga.
1: ¡No!
9: Ándale, así mismo.
1: ¿Qué pasó, Arely? A ver, ¿tu amiga qué decía?
9: Bueno, pues mi amiga le decía a su novio, bueno, más bien era su marido, que iba a ir a tomarse un cafecito conmigo.
0: ¿Marido?
9: O que me venía a visitar.
1: O sea,
9: y se iba a ver con el otro.
1: A ti te utilizaba de tapadera. ¿Y tú, Arely, qué le tenías que decir al marido? ¿Le tenías que mentir o qué?
9: Pues claro, yo no la iba a dejar a ella mal.
0: That's right. Ya nada más. Entre ellas se cuidan.
9: Y luego
0: escuchen la risa, escuchen la risa de Arely.
9: Y luego cuando su marido la descubrió, me terminó odiando él a mí y no, ellos quedaron bien.
0: Pues, ¿qué querías? ¡Ay, Arely! ¿Qué querías? Esta enmaizada pajuelona. Que le hicieran una estatua. Que juntaran llaves.
10: Tela, tranquilo.
1: Señor.
0: Oigan la risa de Arely. Es como si se riera el diablo en el infierno.
9: Yo no tengo culpa. Yo no la iba a echar
0: en mal a ella. Tanto peca, el que mata a la vaca, maldita sea, como el que le agarra la pata.
1: Tranquilo, señor, cálmese.
9: Ay, no. Claro. Tranquilo, don Tela, tranquilo.
1: Tú no estás haciendo nada malo, tú estás en tu casita, Arely, tranquila.
9: No, yo estaba en mi casita tranquila, pero no la iba a echar ahí en mal.
0: Ya nada más. Y tú, enmaizado, ahí todo panzón, todo probetón, porque el dinero te lo gastas en ella, dándole todo, y aquella, meala. Ahí vengo, voy con mi amiga, la Arely.
9: Pero él también le hacía lo mismo. Así es que por eso yo le tapaba a ella.
1: Oh, tú te dabas cuenta.
9: Él le hacía lo mismo.
1: Wow.
0: Qué cochinero.
10: Qué bonita familia.
1: A ver, tenemos a Luis con nosotros.
10: Qué bonita familia.
1: Hola, Luisito. A ti te pusieron el cuerno, ¿verdad, Luis? ¿Qué pasó, güey? ¿Tú metías las manos a la lumbre que era tu novia, tu esposa, Luis?
11: Que me palan, sí, ella era mi esposa, ya vivíamos por varios años.
1: Tu esposa.
11: Y teníamos ya como 10 años y entonces pues llegó una amistad a mi casa, un amigo. Lo veía como mi carnal, pero ya después de los años, cuando me iba a trabajar, él llegaba a mi casa, pues al principio lo veía normal. Pero ya después, como que...
1: Espérame, pero tú te enterabas que llegaba, o sea, tú sabías, Luis.
11: Tenía cámaras, el único que tenía cámaras y tenía acceso a las cámaras era yo. Entonces yo me daba cuenta cuando llegaba, cuando iba. Y luego, entonces, como dice Don Telaraño.
0: ¡La leche! ¡La leche!
1: ¿El lechero?
11: Estoy hablando por teléfono con mi amiga. Entonces a veces también me se equivocaba y era mensaje. Me decía, deja que mi esposa se vaya a dormir para que podamos platicar mejor.
1: ¿Qué?
11: Y sí. Así pasó.
0: Nunca subestimen el descaro, la caradura de una pajuelón. La madre de tus hijos.
11: Las manos por ella, pero Zora, no meto las manos por nadie. De aquí para adelante, la vida es corta y a disfrutar.
1: Eso. No, ya va, no, ya la regaste, Luis. Pobrecito. Con razón aguantaste los cuernotes, güey.
0: Y cállate tú también. Los

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21: Rico es descansar.
22: La neta.
21: Pero es más rico cuando uno se echa una siesta.
22: ¡Ay!
21: Una pero siesta. Salió un estudio.
22: ¿Ah, sí?
21: ¿De cuánto ¿qué? Tiempo debe de durar para que sea... no buena, sino perfecta.
22: La siesta.
21: La siesta. Ahorita te digo, bueno, ¿cuántos minutos?
22: 6 días.
23: Eso no. Depende de quién se la toma.
21: No.
22: ¡Ah!
21: Si no, ¿cuánto tiempo?
23: Dura como unas 7, 8 horas más
21: eso
23: o menos.
21: Es una siesta.

0: importante es descansar y dormir.
1: ¡Qué importante!
2: Si no descansas, no si sirve. No duermes, te empiezas a morir, Pau.
0: Te vuelves loco.
2: Es degenerativo eso.
1: Ay, güey, ¿degeneración?
0: Sí, de verdad, te haces más viejo.
1: Me sentí bien degenerativo anoche.
0: Tu cerebro no funciona igual. Y luego se recomienda las bonitas y deliciosas y ricas siestas.
1: ¡Ay, qué sabrosa!
0: Pero no sé si les ha pasado que de repente se echan una siesta... Y unas veces amanecen con todo. ¡Ay, qué fuerte me siento! ¡Soy un ganador! Y otras así, ¡ay, por qué me siento más cansado!
1: Me quiero dormir más.
0: Es porque no estás durmiendo el tiempo predilecto de una siesta. ¿Cuál es la siesta ideal según un estudio? Hay dos tipos de siestas. La primera es la power nap.
2: Power.
0: Que es un poquito más chiquita.
2: He escuchado de esa, el power nap.
0: Que fíjate que esta dice que tiene... que dormir aproximadamente entre 20 y 30 minutos.
1: Okay.
0: No más.
2: Power nap.
0: Que en esta vas a caer con un sueño profundo.
1: Machín.
0: Pero los 20 minutos son ideales para dormir en etapas ligeras.

0: bien o 30 a lo mucho.
1: El feo durante el show.
0: Sí.
1: Se avienta como unas, creo que como unas 7
2: power naps.
1: Menos como 10 power naps.
2: No, sí.
0: Te claro que puede.
1: No, hombre,
0: oye, claro. No, es que esto dicen que es muy bueno porque
2: es más, ahí va la primera.
0: No. Esto
2: qué
0: te,
2: bueno que me acordaste.
0: Te va a dar señal de que estás aturdido, como ven cuando estás aturdido, dormido, así como. Bueno, es maravilloso. Entonces ya sabes, 20, 30 minutos. También está la siesta larga. Que esa ustedes no la hacen.
1: Al feo le encanta esa.
0: Ustedes hacen la corta. Oye, este dice que pasas por un ciclo completo de sueño, que son las fases, la REM. Entonces, la REM, el ciclo REM Pamimirs, que es cuando descansas más y menos. Hay tiempos en la noche donde dice, te recomiendan dormir, porque dicen que tu sueño va cambiando de etapa, ¿no? Y aquí, en esta siesta, vas a poder descansar absolutamente bien. Entonces es 20, 30 o 90. No más, ¿ok?
1: ¿Cómo? No entendí, Pau, disculpa. Me perdí.
2: 20, 30 o 90.
0: Es 20, 30 es la power nap.
1: 20, 30 minutos es el power nap.
0: Y 90 minutos es la larga.
1: Ok, que dure hora y media aproximadamente.
0: Así es. Ahora, ¿a qué hora recomiendan tomar la power nap o la nap o lo que tú, como la quieran llamar?
2: Trabajo.
0: La primera hora de la tarde. Dice que idealmente a las 3 de la tarde.
1: 3 de la tarde.
0: Eso nos va a ayudar a que no nos afecte el sueño por la noche.
2: ¿Después de comer o qué?
0: Sí, 3 de la tarde, sí, te echas tu...
2: ¡Ay, no! ¡Y loco, la panzota!
0: Y también dicen que si lo haces de forma frecuente, vas a verte forever young y te vas a sentir super ganador.
2: ¡Ah, mira!
1: ¡Órale, feo! Ya
2: me
1: sabes.
2: Me sirve todo esto que duermo en el show.
0: Para verte bien joven.
1: Y tu última power, pero la que dice Pau, la buena, la larga, esa es la chida, güey.
2: ¿Por qué?
1: Tipo que comienza la tarde, 3 de la tarde, ya ves que va rumbo para tu casa, duérmete, güey.
0: ¡Ay, no!
2: ¿Eh? No, la power mía, la buena mía, la RAM.
0: Sí.
2: Va a ser...
1: No, la RAM, no, la REM, güey. La REM, idiota.
2: ¿Es una troca?
0: No.
2: ¿La RAM?
0: No, pero ¿a qué hora tú te echas tu siesta, feo?
1: Aquí en el show. Aquí, en el trabajo.
2: Está bien, pero tiene que despertar aquí. Tú cálmate.

0: combate y el ring.
1: ¿Cuál ring? Están en la app de Euforia.
2: Se están peleando.
3: Aguas, porque hay unas imágenes que se están haciendo virales.
4: Sí.
3: Gracias a un satélite que las captó desde el planeta Marte.
1: ¡Azul!
4: ¿Marte?
1: ¿Qué salió?
3: El Curiosity.
1: ¿El
3: es,
1: qué?
3: Es un aparatito que mandó la NASA.
5: ¿Qué
3: será
5: eso?
3: En Curiosity. Un cohete, en el Curiosity.
4: Ajá. ¡Oh, my
3: de
4: God!
3: De la curiosidad, pues, que lo mandaron a Marte para estudiar el planeta, para tratar de verificar si hay agua, si hay oxígeno, si hay temperaturas altas y bajas en el planeta, ¿qué es la variación?
4: Sí.
3: Entonces, el Discovery captó unas imágenes bien perronas.
1: ¿Y de qué son las imágenes, feo?
3: De algo que te vas a ir para atrás cuando lo oigas. ¡Te va a dar miedo!
4: ¡Ponte la silla, ponte la
3: te
4: silla!
3: ¡Te va a dar miedo!
1: ¡Sumecha!
3: Sí.
1: ¿Tanto
3: ahorita
1: así?
3: Al regresar les voy a contar y les tenemos en @bonomalafeo, feo en YouTube. Porque ya estamos en vivo,
1: fíjense. Simón, cáigale a YouTube. Ahí para que vean las imágenes también de esto de que está hablando el feo.
3: Va a cambiar tu

0: ¿Cómo me hubiera gustado que estuviera conmigo acompañándome mi amigo ahorita?
1: ¿Qué amigo?
0: Jaime Maussan.
1: Ah, sí, él es más joven que tú.
0: Sí, yo sé. Se mira un poquito más madreado porque pero en este uno de sí los viajes...
2: Sabe, este sí sabe de extraterrestres, feyo.
0: No, yo también, yo le doy los tips a él. Jaime él sí Maussan ha llevado a cabo viajes a Marte y regresó, le dio miedo.
3: ¿A ti qué te gustaría que mandaran, no sé, un toro a Marte o un burro a Marte?
0: ¿Quién quieres que fue primero?
3: ¿A ti qué te gustaría que mandara?
0: Al burro.
3: Al burro a Marte.
0: Sí.
3: Qué padre, eso estaría muy bueno.
1: ¿Y oye, yo no sé de qué hablas.
0: ¿El chango o el burro? No, de
1: veras. A Marte. Yo te mandaría a ti, Feito.
0: Ay, a Marte. ¡Ay! Me puse rojo.
3: Fuertes declaraciones.
0: No le entendió la madre.
1: Oye, te estoy diciendo.
0: Explícaselo, güey.
3: No.
1: Oye, el Maussan.
0: Jaime Maussan es mi compa. Él tiene.
1: Es bien buena onda y
0: tiene
1: sí sabe.
0: Credibilidad, claro.
1: Y, pero ya está adulto, ¿eh? Ahora sí, ya por
0: inclusive
1: broma.
0: Construyó una casa, creo que al lado de Chapultepec.
3: Oye, feo.
0: Sí. En un bosque donde es tipo cueva, tipo un búnker. Para protegerse en caso de que caiga un meteorito.
3: Todo lo que tiene y todos los artefactos.
0: Regresemos al tema de la imagen que se está haciendo viral, que fue capturada por el Curiosity. El Curiosity es un artefacto que mandó la NASA en un cohete para que investigara el planeta Marte y descifrara si hay oxígeno, agua o algo de sobrevivencia.
3: Curiosity es lo que te dio a los 13 años con la señora esa que te...
0: la curiosidad. ¿Eh? Con la María.
3: Con la María.
0: Y la imagen la tengo aquí en arroba bueno mala feo en el YouTube para que la guachen.
3: ¿Qué?
0: Ahí
1: a
0: está.
1: Ver, ¿qué es eso?
0: Es la foto que está dando la vuelta al mundo de una medusa.
1: Wow. Ay, cállate.
0: La imagen de una medusa, ahí está. Fue captada en el planeta Marte gracias al Curiosity.
3: Espérame.
0: Artefacto de la NASA.
3: O sea, anda caminando en la superficie.
0: Se anda moviendo, no sé si anda caminando, se anda moviendo. Esa es la medusa que fue capturada, mira. Pongan atención. Ala. Háganle a arroba uno mala feo en YouTube para que usted capte la imagen, hágale doble screenshot, hágale zoom.
3: ¿Qué?
0: Porque es algo bien raro, güey. Fue captada por el...
3: Eso parece inteligencia artificial.
0: No.
3: Se ve, es más, ni siquiera eso.
0: ¿Cómo no, güey? Sale de atrás de la lomita, güey.
1: Oye.
0: Eso llama mucho la atención y paniquea a la ciencia, ¿eh?
3: ¿Atrás sí? ¿A qué fue atrás de la loma? ¿Qué fue a hacer?
0: ¿Qué iba a hacer del baño?
3: ¿Para descargar o qué?
1: ¿Ustedes irían a vivirse a Marte si se los propusieron? ¿Ven que ahorita está toda esa propuesta de que, ay, que
0: no, pongan no, mi suma? Ya lo están preparando, Pau.
1: ¿Irías a vivir allá?
3: No hay nada.
0: Claro.
3: No, yo no.
1: Va a ver.
3: Pero, a ver, no, la pregunta es...
0: Cuando llegue yo voy a ver mucho.
3: La pregunta es, ¿con quién me van a mandar?
1: Con el feo.
0: ¿Conmigo?
3: No.
1: Y con una de las tres que has soñado, la Chayo.
0: Sí.
3: ¡No! Imagínate, ¿qué vamos a hacer los tres ahí? No.
0: Güey, en cuanto yo llegue a Marte...
1: ¿Qué va a pasar?
3: ¿Me va a gustar?
0: No, voy a ir al baño, güey.
3: Así como la medusa esa.
0: Está la medusa. ¿De dónde sale?
3: De atrás de la lomita.
0: ¿Qué estás haciendo, medusa? ¡Ay, tienen papel!
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1: Oigan, chavos.
0: ¡Hey!
1: Ay, les quiero contar algo bien crazy.
3: A ver,
1: aunque
3: ¿qué pasó?
1: Usted no lo crea, una mujer

0: terminó casando con su mejor amigo.
1: No es cierto.
2: ¿Cómo
1: es
2: esto?
1: Eso no va a funcionar, ¿eh?
0: Check.
2: Es el Chapo.
0: Él estuvo años así enamorado y por fin ella le dijo que él sí. Tiene algo diferente él a los demás. Tiene algo que la hizo volverse loca.
1: ¿Qué habrá sido?
0: Cáiganle a YouTube. Diferente él a los demás. Tiene algo

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8: Oigan, les voy a contar algo de locos.
9: A ver.
8: Esta mujer tuvo a su amigo forever and ever. Siempre. Es mi cuate cuando un día lo vio y dijo, ¡ay, sí le doy machaca a sus tacos! Y se casó con él. ¿Qué le dio especial a este muchacho, su mejor amigo? Sí. Dijo, check, check, check, check. Pero le vio algo que no le había visto antes y dijo, ¡ay, de aquí soy!
9: Te dije, Pau, la amistad entre hombre y mujer no existe.
8: Bueno.
9: Pues, acabó el matrimonio, imagínate.
8: Pero quiero que vean a este hombre, a esta mujer. Su boda. Tengo imágenes. ¿Qué tenía él? ¿Eh? Que no tenían los demás.
10: Que no tenemos tú y yo, pelón.
8: ¡Ay! Arroba, bueno, bueno, feo.

0: Oigan, los quiero invitar a que le caigan a YouTube arroba bueno mala feo porque traemos una historia bien crazy town.
1: Muy bonita.
0: ¿Ustedes creen en la amistad de un hombre y una mujer?
2: ¡No!
0: ¿No pueden ser BFF forever and ever?
2: A ver, la neta, Pau, contéstate tú esa, la neta.
0: Yo creo que...
2: La neta.
0: O sea, yo creo que no todo el mundo puede ser tu amigo, pero yo creo que sí puedes encontrar una persona, tal vez, o sea, no es fácil,
2: sí,
0: pero sí puede existir, ¿no? Pero bueno, ya sé que opinan lo contrario, así que prosigo con esta historia, porque me voy a disparar en mis piecitos.
1: A esa persona, si es vato, le tienen que gustar los vatos.
0: Pues mi mejor amigo es de la community.
1: Ahí está, ahí está.
0: Y lo superamos.
1: Apenas así. Pero el otro... Sí.
2: Y todavía aguas.
0: Ay, ¿cómo crees? No,
2: y todavía.
0: ¿Por qué?
1: Se le puede alborotar la hormona.
0: Ay, no digan tonterías, claro que no.
2: Sí.
0: Hey. A mí ya me preocupa que digan eso.
1: No, sí.
0: Oigan, uno tiene que tener a su persona con la que te puedes descargar mentalmente, claro, hablar las cosas.
2: ¿Otra amiga puede ser?
0: Esta mujer tenía a su mejor amigo.
2: Vato.
0: Y lo tenía.
2: Okay.
0: Y decía, ay, ¿qué crees?
2: ¿Cómo te quiero, amigo, hermano?
0: Me siento super sad, mi bro.
1: Amigo.
0: Eres mi bro.
1: Amigo.
0: Y ay, y aquel amigo.
1: Tí.
0: Eres mi mejor amigo.
1: Sí.
0: Tú y yo juntos por siempre. BFF forever and ever. Siempre together, together, together. Pasaron muchos años. Mucha amistad.
1: Ay, qué bonita
0: amistad. Mucho cariño.
1: Se saludaron a la Cira. Hola, ¿cómo estás?
0: Hasta que un día. Ay, me siento bien triste, mi amor.
2: ¿Cómo, mi amor? ¿Cómo?
0: ¿Quién dijo eso? A tus amigos les dices mi amor, baby, querido. Papi, me siento muy triste.
2: Papi.
0: Chulo.
1: ¿A un amigo?
0: ¿Qué pasó? ¿Qué pasó, manita? ¿Qué pasó, manita? Y ya... Estoy bien triste.
2: O sea, el respeto venía de él a ella.
0: Escúchame.
2: No te creo nada, ¿no?
0: Y de repente ella lo voltea a ver, me siento bien sad. Y se quedaron viendo mutuamente sus ojos.
2: Esas miradas de película.
0: Se esas miradas que matan cuando de repente uno saca la lengua. El otro saca la otra. Le metió mano. Y la otra también. Y se dieron cariño.
2: O sea, estamos hablando de... Momento vulnerable.
1: Hey.
2: Estamos hablando de lugar indicado, hora indicada, todo. Se dio la luna.
1: Sentimientos indicados.
2: Capricornio estaba ahí renacido.
0: Mercurio, ¿cómo dicen? Mercurio retrógrado.
2: Retrógrado
0: con todo.
2: Se dio.
0: Y de repente que terminan el beso y se quedan viendo y dicen, eres lo que siempre he buscado. Y tú también. Nos amamos.
2: Asume.
0: Tú y yo deberíamos de casarnos, tener hijos.
2: No.
0: Para siempre, forever and ever.
1: Él o ella.
0: Entre los dos. Decía, yo quiero, tú también. Sí, sí.
1: Hijo, sí,
0: que
1: uno,
0: se
1: dos.
0: Van a casar.
1: Niña, niño.
0: Quiero que le caigan a YouTube arroba bueno mala feo. Porque ella antes no le gustaba algo de él. Pero después lo terminó amando. Dice que
2: ya
0: él
2: vi,
0: tenía
2: qué mala onda.
0: Todo lo que ella quería.
1: Algo tenía.
0: Durante muchos
1: escondido.
0: Años de vida.
1: ¡Ay!
0: ¿Qué? ¿Por qué?
1: ¡Memín!
2: Se pasó de lanza la morra.
1: ¡Memín! ¿Cómo se llama?
2: Ya me di cuenta.
0: ¿Por qué me ponen estas notas?
2: ¡Qué pasada de lanza, eh!
0: ¿Por qué?
2: O sea, se aprovechaba de él.
0: ¿Por qué se aprovechaba de él?
2: Son implacables, güey. Son tremendas.
0: ¿Pero por qué dices eso?
2: No puede ser.
1: ¿Qué tendría ese muchacho?
2: A ver, Pau, platícanos. ¿Qué fue lo que le gustó? ¿O qué le impedía?
0: Ella dice que no había conectado con él. Después,
2: no,
0: él...
2: No, pues, ¿cómo?
0: Él ganó...
1: Había mucha separación.
2: Pásenle un banquito.
0: Ay, él está un poquito chaparrito, no abusen. Ustedes eran tan altos. Ustedes eran tan altos.
2: Se parece un compa que tenemos que se llama el Pichirín, ¿te acuerdas? Se parece. Más o menos.
1: No.
0: Oigan, a ver, el amor de la mujer no se fija en el físico, chavos. Es que este chavo está un poquito chaparrito. Le llega más o menos como al hombro.
3: La
0: mujer.
3: Dice la que tiene un novio que parece actor de
0: novela. ¡Eh!
3: No parece actor de novela turco.
0: Pero tiene muy buenos sentimientos y corazón. Y eso fue lo que me enamoró.
1: Y muy bonitos ojos. Y
0: también,
1: muy bonitos.
0: Claro,
1: y otra cosa que tiene escondida, yo creo.
2: Claro.
0: Pero ahorita que estamos tomando el tema de este muchacho con ella, Ella, las mujeres no nos fijamos, no nos fijamos en el físico.
1: Ay, qué bonito.
0: ¿No he escuchado que al hombre lo enamoras con la vista y a la mujer con el oído? Él tiene muy buena labia.
1: Oye, un aplauso para la
0: Paz. Gracias.
2: La mujer
0: todos.
2: Sencilla.
1: Sí, que es.
0: Claro. Miren, chavos, si no, muchas mujeres no tendrían pareja y muchos hombres no tendrían esposa.
1: Exacto.
0: A ver, ¿qué opinan? Cáiganle a @buenomalafeo. Vamos a leer los comentarios.
2: Pero para la gente que no está viendo, no nos has explicado el que tenía que a ella no le convencía.
0: Es que él está un poquito chaparrito. Pues aquí la gente en YouTube dicen, ay, no está tan guapo. No está peón. A ver, en gusto se rompen géneros, no sean gachos.
1: Se parece un productor el Goofy.
2: Sí se parece.
1: De la cara del Goofy.
2: Machín. La misma sonrisilla, güey. Sí, en la foto así de...
1: ¡Picabu!
0: Oye, la gente está abusando. Dice, ¿cuánto dinero tiene en el banco? Sí, después se ganó la lotería. Y ya ella dijo, ¿sabes
2: pequeño
0: qué?
2: Pequeño detalle.
1: Es que eso lo enamoró. Cuando el chaparrito se la sacó, se enamoró ella.
0: ¿Eh?
2: ¿Cómo?
1: La lotería.
0: Tenía algo que no tenían los demás.
1: Exacto.
2: Ahora entiendo.
0: Oye, pero a ver, la neta, hay muchas veces que hay mujeres espectaculares con hombres que no son tan agraciados, porque el hombre es dicharachero, buena onda.
1: Chubidu.
0: Chubidu. ¿El feo?
1: Tú.
0: ¿Mechayo está bien bonis?
1: Ajá. No, no empiecen. Yo soy un galán. Las mujeres que se enamoran de mí se sacaron un premio. Yo soy un premio.
2: Sí.
1: Machín.
2: El princeso.
1: Soy un galón.
0: Premio de un dólar.
1: Ven ahí.
0: A ver, cállenle a YouTube @buenomalafeo. ¿La mujer se enamora por el oído o se enamora por el físico? ¿Qué opinan ustedes? ¿El hombre se enamora del físico?
1: ¡Ay!
2: ¿El dinero? ¿Se enamoran del dinero?
0: No.

0: Estábamos viendo un video de un chavo que la neta no está tan agraciado.
1: Ey.
0: O sea, para, pero a ella le gusta, a esta chava que hay en la YouTube, arroba bueno, mala fea, donde dice, era mi mejor amigo, algo llegó a mi vida, en un momento me enamoré y se casaron.
2: Mientras lo usaba de llaverito, ahí lo traía nomás.
0: A ver, está chaparrito, ok, le llega como al codo, ok.
1: ¿Qué cuerpo de cigarro?
0: Algo tiene.
2: Ok.
0: O sea, pero ahí les va. Hay muchos hombres que están chaparritos, que a lo mejor no son tan guapos, okay, que están gorditos. Okay. Pero tienen un pegue impresionante. Que tienen unas mujeres que dices, o sea, ¿cómo él anda con ella? ¿Por qué? Porque son shubidum. Ustedes conocen un hombre que esté no tan galán y traiga una morrototototota. O también mujeres. ¿Verdad que nosotros nos enamoran con las palabras?
3: Claro, sí, por supuesto.
0: Con los detalles.
2: Súbete
0: con el amor. No, no siempre.
2: Con dinero, con esto.
0: Hay peitos que no tienen dinero y traen morrotas y están casados.
3: ¿Como quién?
0: Como unos chavos.
1: ¿Ese vato?
3: ¿Quién?
0: Hay muchos.
3: ¿Quién está feo y trae una morra?
0: Quiero que marque un feito que traiga vieja, toma acá,
3: no hay
0: ganadoras.
3: Una cosa que bailen con ella ya, ok, vaya, ahí nos vemos, pero hasta ahí.
1: Sí
0: hay. Pelón. Se están reventando las líneas.
3: Sí, no.
0: 1-855-370-3100.
3: Ahora tenemos a Mari con nosotros. Hola, Mari, ¿qué tal? Bienvenida, Mari.
1: Bueno.
3: ¿Mari a la una?
0: ¡Mari!
4: ¿Cómo estás?
3: Bien, ¿y tú? ¿Cómo estás, Mari?
1: ¡Ah, Mari!
4: Bien, bien.
0: Mari, vea que nosotros nos enamoran con las palabras, con los detalles, con el cariño, con el amor, no con la vista.
1: No, Mari, meta.
4: Estoy de desacuerdo contigo.
0: ¡Apoya a la chava que está en el video, Mari! Mari, ¿a poco tú, si no estás guapo, no te enamoras?
4: La guapura no te va a dar de comer, ¿o sí?
3: ¡Se va! ¡Se va! ¡Se fue!
0: ¡Pobre chavo!
3: ¡Allá va bateada la Pau! ¡Home run de la Mari! ¡Pau acaba de salir del estadio!
0: ¡Esta señora eligió a su chaparrito acá, sabrosón!
1: Sí,
0: porque era dicharachero y buena onda. O sea, hay chavos que no tienen lana 100% y están feitos y tienen novia. O sea, no tiene que ser Bill Gates y ser Brad Pitt para poder conseguir mujer, si no ustedes estarían solteros, chavos.
3: Pero tampoco estamos casados con Angelina Jolie, déjame decirte.
1: ¡Hello!
3: La verdad.
0: Tenemos una llamada de la sargento para contestar este comentario.
1: Ahí está la Esmeralda.
3: Hola, Esmeralda, ¿qué pateo?
1: ¡Esme!
3: Hola, Esmeralda. ¿A la una?
0: Esmeralda.
3: Hola.
0: Hello, Luis.
1: Buenos días.
0: Reina, ¿tú qué opinas de esta situación?
1: Del chaparro ese.
5: Pues, de verdad que no tengo palabras. Como le dije, el primero que me contestó hace rato, pues yo también estoy pasando una situación que...
1: ¿Qué?
5: Era que ustedes o algo...
1: A ver.
5: O el público me echen, no sé, tal vez unas críticas o algo, pues...
0: ¿Por qué?
5: No,
1: ¿de qué o qué? A ver.
5: Porque es que... mi esposo...
0: Sí.
5: Fue detenido hace como 3 meses.
0: Ok.
5: Pero con su amigo, pues, sigo estando en eso, ¿verdad? Estoy trabajando en eso todo, pues, el papá de mis hijos. Tengo 2 hijos, de hecho, con el papá de mis hijos.
3: Ok.
5: Pero
3: el amigo te mueve el tapete.
5: No, el amigo, eso es lo malo, no es el amigo.
3: Por eso el amigo.
0: ¡Es el primo!
5: No, el primo de él.
3: ¡Primo! Ay,

0: Si te has dado tus besucos con el primo de tu marido que está en la cárcel.
1: ¿Sí? Ajá. Pues yo me lo he pasado cuando él se, como que, sí, ¿verdad? Como que habíamos echado unas copitas o algo, yo no sé mucho de eso de tomar o algo, pero como con dos encima, palabras.
2: Sí, sí, sí, claro. Y terminaron en calzones.
3: Oye, Esmeralda, pero pregunta, ¿qué te llama la atención de del primo? O sea,
2: ¿qué tiene él? ¿Chaparro, alto, guapo, feo o qué?
1: Más alto que mi esposo, pero seguro.
2: ¿Tatuado?
1: Y...
0: buena onda.
2: A bad boy.
1: Mi esposo.
0: Oye, ¿eh? ¿El primo te trata bien o te trata mal o es acá?
3: La trata bien mal y no, es lo que le gusta.
1: Es un pan de Dios.
0: ¿Ves? ¿Eh? Es un pan de Dios.
2: Al principio.
0: Mientras el marido está en la cárcel.
2: Nomás, ya nomás que se las deja.
3: ¿Cómo te... what's my name? Oye, Esmeralda, ¿y qué va a pasar? O sea, ¿te estás clavando del primo o qué estás sintiendo?
0: Oye, no le preguntes
1: no,
0: eso.
1: No,
2: ¿está
1: creo,
2: qué?
1: No, pues yo siempre cada vez hasta lo bloqueé, todo le dije, ¿sabes qué? No sé qué está pasando. Unas copitas está bien, le digo, pero como que esto ya está yendo más, ¿sabes qué? Al siguiente día, pues yo lo bloqueé todo y no
2: ¿Y qué dijiste? Ven por tus calzones, ¿eh?
0: Vete.
1: No, tampoco pasó en eso. No.
0: Híjole, qué fuerte.
1: Pero no tan padre.
3: ¿Y qué te llama la atención? ¿Quieres con él o simplemente quieres que se aleje de ti este chavo?
2: Pero sí le gusta, ¿no?
1: Es que sí me gusta, eso claro. Lo miento.
2: Ajá.
0: Le está diciendo vete, pero sin ganas de que se vaya.
2: Así, Pao.
0: Vete, pero búscame
2: con
0: más.
2: Con una pata en el sofá, sí.
0: Ey, claro.
2: Vete.
3: Pero nunca va a dejar a Esmeralda al marido, porque ahí es donde está el dinero.
0: Pero el marido está en la
2: cárcel.
0: Está en
2: el bote.
3: La torre, güey.

0: enseguida volvemos con esto. En el bueno, la mala y el feo.
1: Oigan, chavos, hay un video muy controversial ya de que hay automóviles que se están manejando solos en la calle.
2: Sí.
1: Estoy seguro que ya los están viendo ustedes poco a poco y cada vez son más comunes. Pues resulta de que chocó uno de estos autos autónomos contra otro y en el otro venía un hispano.
2: No.
1: Pero la pregunta es, ¿quién tuvo la culpa?
3: ¿Dos autónomos chocaron?
1: No, chocó uno, Feito, donde el auto, uno era autónomo.
3: Ajá, y el otro no,
1: venía y el otro venía un hispano manejando, correcto. Okay. Pero la pregunta es, ¿quién tuvo la culpa? Tenemos el video, tenemos la evidencia.
3: Wey.
2: El feo fue, estuvo un momento como la mujer del meme.
3: No, es que yo pensé que habían dicho dos autónomos, dos carros autónomos chocando.
1: No, uno.
3: ¿Qué babosos están?
1: A ver, ahorita tenemos el video, cállale a YouTube, estamos en vivo, @buenomalafeo. Y agárrense porque más adelante se vienen las ricas manzanas del bueno, la mala y el feo, ¿eh?
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10: Son ya más comunes de lo que pensamos.
11: Claro.
10: Andan ahí manejándose solos por todas las calles.
12: Yo he visto unos.
10: Ajá. Acaba de pasar un accidente con otro auto.
12: Uy.
11: A ver,
10: el otro auto iba manejado por alguien, por una persona, por un humano. Sí. La pregunta es, ¿quién tuvo la culpa?
11: O sea, el autónomo.
10: A ver, vamos a YouTube, cáiganle, @ bueno malo feo. Tenemos el video y ustedes nos van a ayudar a decidir, porque también quien iba ahí manejando, ajá, como que no sabía lo que estaba haciendo.
11: Adiós.
12: Wey. Es que salió una estadística, ahorita se las voy a platicar, de los autos autónomos.
10: Ahorita regresamos, cáiganle a YouTube, ¿eh?

0: chavos, hay un video viral, el cual necesitamos de su ayuda. Cáiganle en arroba bueno malo feo. Estamos en vivo en nuestro canal de YouTube. Y señores, el futuro ya está aquí.
1: Ya está aquí.
0: El mundo que soñábamos todos de que los autos se anduvieran, no tanto que anduvieran volando.
1: Sí.
0: Qué padre que hubieran, que ya existiera ese mundo, ¿no?
1: ¿Sabes qué? Cuando yo era niña y veía los supersónicos,
2: ¿te acuerdas?
1: Decía, y esto nunca va a pasar, no va a suceder. Y pasaron el tiempo y pasaron películas, me acuerdo de
0: Minority Report. ¿Tú sabías que no iba a pasar, que
1: no
0: iban
1: sé, lo
0: a volar?
1: Ves, o sea, lo ves. Ajá. Y no te lo imaginas, dices, esto es fantasía. Cuando vi Minority Report, me acuerdo que le escaneaban el ojo y yo decía, imagínate que te escaneen el ojo, no manches. O sea, cosas así de locos.
0: Bueno, ¿y qué está pasando ahora en todo, en aeropuertos,
1: oye,
0: lugares?
1: Los supers donde pasas y con la manita nada más pagas, con tu mano pagas. Es una locura, pelón, es una locura, de verdad,
0: señores,
1: lo que está pasando.
0: Pues el futuro ya está aquí. Los autos ya se están manejando solos.
1: Sí.
0: Hay gente que ya los tiene, gente que tiene autos que te llevan al trabajo,
1: sí,
0: te llevan a la casa,
1: sí,
0: te llevan a los viajes, etcétera, etcétera. Y hay gente que está renuente a esta tecnología, no quiere.
1: Es que hay mucha gente que está perdiendo trabajos, pelón. O sea, imagínate, los choferes que tú ibas y tomabas un taxi o uno de aplicación, te llegaba alguien, ellos no les pagan mucho, pero les pagan algo, y de repente que ya no, porque ya llegan los carros solos.
0: Ahora, es como si tú dijeras, pues, armar un auto, armarlo de la nada, o sea, ¿quién lo hace? Ya nadie lo hace eso, o sea, la tecnología es para eso, ¿no? Para seguir mejorando la producción, seguir mejorando cosas. Entiendo, híjole, que se están perdiendo chambitas.
1: Sí.
0: Lo entiendo, pero es el paso de... Es el paso normal,
1: sí, de la
0: evolución. O sea,
1: yo
0: no
1: sé,
0: lo puedes detener.
1: Pero la evolución pasa, pero da miedo. ¿De qué da miedo? Da miedo.
0: Sí.
1: Y de repente, si tú toda la vida has manejado y de repente volteas y ves que... O sea, yo he volteado y hay carros que se manejan solos, pero de que traen una persona atrás como Ubers, ¿no?
0: Imagínate, digo, Pau, que llegues hoy a tu casa y que no haya agua y te toque ir por agua a un río y, sí, cargar. No, o sea, pues es que ya... Es el paso del tiempo, la tecnología.
1: No me digas eso. Ay, imagínate, si no. Y ahora, hay mucha gente que todavía lo vive así, ¿eh?
0: Sí, no, claro. Países que no están desarrollados. Ahora, acaba de pasar, señores, un accidente donde un auto de esos que se manejan solitos chocó contra otro que iba, pues, conducido por un ser humano. Cáigale a YouTube, arroba bueno mala feo. Vamos a ver ese video. Y necesito de que, por favor, ustedes me ayuden a decidir quién tuvo la culpa o no. El que, ahora sí que mira, el auto, el autónomo, el Waymo,
1: sí,
0: iba en la carretera principal.
1: Ok.
0: El otro auto, conducido por un humano, iba saliendo de un estacionamiento.
1: A ver.
0: Luego, el auto, el autónomo, no iba ni siquiera a exceso de velocidad.
3: Y ni se paró el desgraciado.
0: Nada.
3: Y la shot, ese hit and run.
0: Pregunta, ¿quién tuvo la culpa aquí en este video? Saliendo de un estacionamiento, el auto... manejado por el humano, y el autónomo venía a buena velocidad y todo el rollo, pero no tuvo tiempo de reaccionar porque literal el otro auto se le echó encima.
1: Chale, y según salió un estudio, que sí, los carros autónomos tienen menos posibilidades de chocar. Entonces, que eso es lo que te están vendiendo. Es más seguro que tú te vayas en un carro sin chofer, que se maneje solo, porque como están las máquinas y las reacciones
3: las cámaras
1: más rápida,
3: y todo,
1: no te va a suceder.
3: No
1: nada.
3: Creo, no, mira, ahí se ve que no.
0: Pero mira, fíjate.
3: Yo tengo un buen abogado para el morro ese.
0: ¿A quién?
3: Un compita que es abogado que le...
0: Espérate,
3: para que le mete una
0: demanda.
3: ¿A cuál
0: morro? ¿Al que está manejando?
3: Sí, para el autónomo.
1: Pero fue...
0: ¿Para el autónomo?
3: Para que se defienda.
0: Ok.
1: Sí, no, a ver, ¿quién habrá tenido la culpa?
3: ¿Usted el autónomo.
0: Mira, el autónomo, cuéntale cuántas cámaras trae el carro ese que se maneja solo.
1: Sí, muchos.
0: Cada cámara es un ojo.
1: Sí.
3: ¡Ay, güey!
0: Nosotros tenemos nada más
1: dos
0: ojitos.
1: Sí.
0: Entonces, esa cosa, mira, trae uno, dos, tres, cuatro, cinco, seis. Esa cosa es una araña, güey.
1: Pero el del carro también salió muy, muy, muy a bote pronto.
0: Sí.
1: O sea, salió el carro normal, el que lo venía manejando, y sacó como la boquita, ¿no? La trompita, la sacó demasiado. Y el otro ya estaba llegando.
3: También,
1: o sea,
3: también
1: y
3: tiene
1: como
3: razón.
1: El ser humano también, pues sí tiene estos reflejos
3: ahora,
1: de moverse, y pues el carro
3: ahora,
1: no,
3: ¿por qué no se paró? Es lo que no entiendo.
0: ¿Quién?
1: Porque de todos modos, si se para, no, el autónomo,
3: claro,
1: hubiera pegado feo.
3: Para que te dé la seguranza y tú dársela a él, ten autónomo, mi aseguranza, dame la tuya.
1: Yo pensé que se
3: no,
1: paró
3: es que,
1: por la...
3: Ese es hit and run, ¿no? Mira.
0: Por parte de...
3: Del autónomo. El
0: del autónomo.
3: Fue el que pegó.
1: No, yo creo que fue... Híjole, lamentablemente estamos las personas en el celular cuando estamos manejando, estamos viendo las pantallas, estamos hablando por teléfono, comiendo, maquillándonos, o sea, haciendo mil cosas. Ay, y estamos en todo menos en misa.
0: Dice Edrum, comenta en YouTube, arroba bueno mala feo, dice, fue culpa de el humano.
1: Sí se ve así.
0: No. Dice por acá, Ana, el del minivan es culpable, el que iba manejando, el humano.
1: Sí.
0: Dice por acá, el paisano tuvo la culpa, dice José. El paisano. Sí, pues sí.
1: Es que sí, la verdad, porque salió demasiado y el otro no le dio reacción, no le dio tiempo de frenarse a la
3: pero
1: máquina,
3: ni frenó,
1: ¿no?
3: Pero ni frenó, ¿qué deben de frenar?
0: Darling.
1: Pues también debería, no,
0: no
1: sé.
0: Necesariamente, porque también puede causar más accidentes, pero... Si frenan en el impacto, ¿y qué tal si viene otro atrás?
1: También.
3: Entonces se tiene que ir el
1: autónomo. Es que eso también dicen, Pelón. Eso dicen también. Ajá. Que ellos, con el, o sea, las cámaras y todo esto, el sistema, reacciona al peligro, ¿no? O sea, si se hubiera frenado, le hubiera pegado el de atrás, el de enfrente le hubiera dado más fuerte. O sea, que el sistema hace que tomen la mejor decisión mediante las cámaras y el...
0: Pero, y a lo mejor sí se paró, pero más adelante. O sea, aquí estamos viendo nada más.
3: Yo no lo vi. Yo estoy hablando de lo que yo vi. Ajá. No de que a lo mejor. Es que a lo mejor venía borracho el autónomo. Uno nunca sabe.
0: ¿Cómo? Tomó demasiado electricidad.
1: Le pusieron demasiado aceite.
3: Es que ese duele. A lo mejor pues no lo vi.
0: Ni aceite usan.
3: ¿Eh?
0: Como los autónomos, los
1: emolidos. Tenemos a muy acá.
0: Darling, hola, Darling. ¿Qué peteo?
2: Hola, hola, buenos días.
0: Buenos
2: chicos.
0: Días. Saludos.
1: Hola, Darling.
0: ¿Tú vives en Vegas? ¿Y ahí cómo se ven los autónomos o qué rollo?
2: Bueno, hay dos marcas, está el Sux y está el Waymo. Y pues me toca trabajar. Me toca trabajar como Uber y también soy taxista dentro de Las Vegas.
0: Muy bien.
2: Entonces, sí se nos ha bajado mucho el trabajo, pero la gente no sabe y la gente se emociona donde los ve, pero muchas veces los Sux pierden la señal.
0: No, hombre.
1: Ay, no manches.
3: Ándele.
2: ¿En serio? Ándele. Y se quedan parados, tal vez la luz está en verde y el carro
0: le da
2: ahí haciendo un desmadre y puede provocar un accidente.
3: Es del autónomo.
2: Del otro sentido, se lo va a pasar llevando.
1: Sí, no, y también
3: como un borracho.
1: Y lo ves exótico y por eso lo consumen, pero un humano tiene reacción. Tú puedes girarte, voltear.
3: Claro.
1: Así es.
0: También estos autos.
2: Un día pasó uno parado 3 horas sin poderse mover porque había demasiada gente, demasiada afluencia de gente saliendo del estadio y
0: la persona
2: se sofocó y no supo cómo salir.
0: Era lo que te iba a decir, es a veces la misma gente que al tomarle fotos, pararse enfrente, los sensores los bloquean, ¿no?
1: Sí.
0: Y ya por eso no se mueven.
3: Ah, pues que hagan uno que esté preparado para eso también. ¡Ey! ¡Quítense!
1: O sea, Feo, ¿tú preferirías tener un carro que se maneje solo que tú manejas?
3: No, que yo lo maneje.
1: Ahí está.
3: Así es lo que yo digo.
0: Pregunta, paisano. ¿Quién tuvo la culpa? Cáiganle a YouTube arroba bueno mala feo. Y ahorita regresamos con tus llamadas. 1-855-370-3100.

0: Señito, chéquele, tenemos un feo, una mala y un pelonchas bien fresquecitos.
1: Ay, ¿me los pone en una bolsita?
0: Mejor déjeme, se los meto aquí.
1: ¿Qué pasó, joven?
0: En la app de Euforia. Pensada.
2: A ver, pregunta para ti que nos escuchas, paisano. Tenemos un video viral en @buenomalafeo YouTube, cáiganle. Para que ustedes lo vean, ¿quién tuvo la culpa de este accidente? Un automóvil autónomo, sensores nada más, satélites, toda la inteligencia artificial ahí...
3: Presente,
2: correcto. Venía por su carril principal. Luego, cáiganle en YouTube @buenomalafeo. Ándale, que ¿qué creen, muchachos? Que ahí también, para toda la gente que ya está de VIX, en VIX conectados con nosotros, yo bienvenidos.
3: Hello, VIX.
2: Yo te la VIX. También, ellos que creen, pues ándale, que va saliendo acá el paisano con su camioneta y que le da al auto autónomo. ¿Quién tuvo la culpa? Yo digo en lo personal que quien iba conduciendo tuvo la culpa.
4: El autónomo, güey.
2: Es que ¿por qué el autónomo?
4: Porque debe estar trucha. Si ve que al otro güey, bájale, quítate.
3: Pero hubiera estado muy difícil igual si tú vas manejando ese carro, zafarte. Porque se le subió cuando iba pasando. Ajá. Y aparte, si das a la derecha, chocas con otro carro. Si te frenas, te pegan atrás. ¿Sabes
4: cuántas veces?
3: En cualquier momento hubiera habido un accidente.
4: Yo me he atravesado y el que viene ahí para pegarme frena y no me ha pegado. Si hubiera sido otro humano, no le pega. Pero el autónomo le valió madre.
3: Pero aquí es de quien se salva. Pero se ¿quién frena y tuvo se baja la culpa?
2: Se agarran a golpes ahí, güey.
4: No le hace, pero no me pegó, no me chocó.
3: Si me pegó en la cara, autónomo, pero no en el carro.
2: A ver, ya tenemos a Lalo. Ese es mi Eduardo. ¿Quién tuvo la culpa, mi carnal? ¿Tú qué piensas?
5: Buenos días.
3: Hola.
5: Ahorita lo que yo vengo a comentarles es sobre... ¿cómo funcionan los autos autónomos?
4: Ingeniero, échale.
3: A ver.
4: Él sí sabe.
5: Lo que hacen esos carros es que recopilan datos, especialmente cuando tienen accidentes, porque en el futuro no vuelven a hacer el mismo error. Entonces, ese es el porqué es el auto del futuro, porque eventualmente, aunque hay un accidente que sea inevitable, esos carros van a maniobrar de forma que causen el menos daño posible.
2: Oye, Lalo,
5: a minimizar los
2: pero es inevitable que en un futuro todos los autos no se manejen solos. Se van a manejar solos.
3: Sí.
2: O sea, este es...
5: Sí, no.
2: Es nomás, nosotros somos la generación que estamos viviendo los pininos y las pruebas de todo esto, pero eso va a pasar. O sea, júralo. Quien diga, voy a manejar. No, o sea, güey.
3: Sí, pero los cambios duelen.
5: Lo que debe de preocupar a la gente en estos tiempos es de que los carros que hoy los ponen como carros inteligentes, que ya en su mayoría es la casi todas las marcas.
4: No van a hacer
5: cuando
4: nada.
5: Tú manejas esos carros, cuando tú los manejas y tú pones tus datos en el carro, con tu teléfono lo conectas, mucha gente no sabe que el carro los está monitoreando. Y ese monitoreo, las aseguranzas tienen acceso a ese monitoreo.
2: Ándale.
3: ¿Qué te monitorea?
4: Todo.
5: Te monitorea mi carro. La velocidad a la que vas. Por ejemplo, si tú tienes un accidente y tú dices, iba a 50 millas por hora límite, pero el carro registró que tú vas a 75, el carro le reporta eso a la aseguranza, entonces la aseguranza ya no se hace responsable de tu accidente.
3: Sí.
4: O si tú chocaste.
5: Mucha gente no sabe.
4: Sí.
5: Si tú chocaste.
3: Sí.
5: O también hay carros que ya tienen cámaras adentro. Si vas en el celular y chocas, el carro le reporta a la aseguranza. ¡Ey! Esta persona iba en el celular.
2: Sí.
5: Entonces, es lo que la gente tiene que tener cuidado en estos tiempos, el monitoreo que sus propios carros les están haciendo. Entonces, cuando uno acepta que le pones el Google Play o el Apple Play a tu carro y tú aceptas que se conecte tu dispositivo, tú ya también estás aceptando los términos y condiciones de que te van a estar monitoreando.
3: Oye, ya te monitorean en todos lados, ¿no?
4: Pues
3: también,
4: sí.
3: O sea, en el celular, en la tele. Parece que te escucha todo el mundo, no soy yo.
2: Un mundo nos vigila.
3: Está cañón.
4: Mira, la ciudad no existe.
3: ¿No, ya no, feo?
4: No. Al hotel, si te pones una máscara o una gorra. ¡Hola, Andrés! Ya te conocen, güey.
2: Tenemos a Pedro. ¡Hola, Pedrito!
3: Por las cámaras.
6: ¿Cómo estamos, carnal?
2: Saludos, carnalito.
3: Hola,
2: ¿tú qué piensas? ¿Quién tuvo la culpa, güey?
6: Para comenzar, la tuvo el vato. Porque sacó mucho la trompa.
3: Sí.
2: Ándale, feo.
6: Esta es una. Dos. Yo hago de las aplicaciones Lyft. Una vez saqué a unos vatos, le digo, ¿por qué no agarran Waymo? Le digo. Uh-huh. No, nosotros somos choferes de acá, pero ahí viene el pero. Venían medio pedotes.
2: Ándale.
6: Pedotes hasta la jarra. Y yo le digo, ¿y qué? ¿Y para entrar aquí? No, me dice, aquí cualquier estúpido entra. Lo único que sí, me dice, está nivel 1, nivel 2, nivel 3. Nosotros somos nivel 2. Nosotros estamos en entrenamiento todavía. Nivel 3 es el que maneja, me dice.
2: Okay.
6: Pero imagínate, nivel 2, que estaban en entrenamiento, que les daban sus viajecitos así de vez en cuando.
3: ¿Cómo? No te entendí. O sea, los carros que se manejan solos, ¿hay alguien que los está monitoreando y tiene niveles? A ver, explícanos eso.
6: Correcto.
4: ¿Qué?
6: Aquí por el aeropuerto de LAX está la base de ellos. Es un oficinón bien grandísimo, así como donde ustedes, ahí en VIX.
4: Sí, sí.
6: Casi similar es el edificio.
2: Órale. Oye, pero a mí me ha tocado ver, Pau, los Waymo con seres humanos. Pero no meten mano, como que nada más están ahí monitoreando, ¿no?
6: Ese es el chofer que lo va a manejar. Sí. Ese es el chofer que lo va a manejar a futuro.
4: Ay, güey. Pero ahora, pregunta, ¿cada chofer, cada vato maneja varios o uno?
6: No, uno.
4: Mejor que andar en el carro.
3: Ok.
6: Así. Pero lo único que sí que dice, como dicen ahí, las que tienen ellos está ahí.
4: Son los ángeles. ¿Todo ven? Sí. Son ángeles, con muchos ojos.
2: Todo están viendo, Feito. ¿Por qué no? Sí. Una máquina puede ser.
4: No te puede rascar ni nada.

0: de residencia te va a afectar, no sabemos
1: ¿cómo?
0: Todavía.
1: ¿Pero cómo?
0: Que nos lo explique el abogado en casos de inmigración. ¿Le tienes una pregunta? 1-855-370-3100. Y en YouTube también te la va a contestar. Ya regresamos
1: por el tiro. 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
11: Atención para todos los que tienen preguntas de inmigración. Es
12: aguas.
11: La hora de que se informen
12: es
11: y marquen,
12: la
11: ¿eh?
12: Hora.
13: 1-855-370-3100. Cambios en la tarjeta de la residencia empezando este mes. ¿De qué se trata? ¿Te podía afectar? Al regresar, vamos a regresar con la abogada a mirarla a mí para que nos lo explique. 1-855-370-3100. YouTube también, @malafeo para que te conteste la preguntita.
14: Oh my God.
11: Y no te despegues, porque ahí vienen las ricas manzanas. ¿Cuántas trae Pau el día de hoy al profe? Uh-huh. Lo averiguamos enseguida.

0: Atención a toda la gente que tiene residencia, tarjetita residencial de Estados Unidos, la Green Card, la llamada y famosa Green Card de la que yo me enamoré cuando vine a este país. Me casé enamorado, pero de la Green Card. Bueno, en este mes, septiembre, van a cambiar las leyes acerca de la Green Card.
1: ¡Otra vez!
0: Sí, señor. Por eso queremos que alguien que sí sabe de leyes migratorias nos lo explique. Y si tú le tienes una pregunta, de volada marca 1-855-370-3100. Arroba uno mola feo en YouTube también. Ahí va a contestar también. Vamos a dar la bienvenida a una de las abogadas más perronas de todo Estados Unidos, porque ella sí se la sabe de volada. La abogada en casos de migración, Amira Al-Alami.
1: Amira. Qué gusto saludarte.
2: Buenos días, muchachos, ¿cómo están?
1: Bien, felices.
3: Bien, bueno, pero,
1: a ver, ¿cómo que va a cambiar este rollo?
0: Mortificados por lo de la tarjeta verde de la Green Card, de la famosa residencia. ¿Qué va a pasar en este mes de septiembre?
2: Empecemos con la noticia.
0: A ver.
2: La nueva regla de carga pública.
0: Uy.
2: Entra en vigor el 18 de septiembre. Quiero que me escuchen muy bien, muchachos.
1: A ver, somos todos oídos.
2: Escuchen. Cancelaron las entrevistas de residencia en todos los consulados del mundo.
3: ¿Cómo?
2: Hasta nuevo aviso. Sin fecha de regreso.
0: ¿Qué?
2: ¿Ok? Están entrenando a los oficiales en la nueva regla de carga pública. Esto es solo para las visas de residente. ¿Ok?
1: Ay, ama.
2: Las visas de turismo, estudiante, trabajo, temporal, todo eso sigue en curso.
0: Ok.
2: Pero si tú tienes planes de asistir a una cita en un consulado o embajada en cualquier parte del mundo, no solamente estoy hablando de Ciudad Juárez, todo está cancelado.
0: ¿Qué?
2: ¿Ok? Ay. Por favor, no vayan a salir de los Estados Unidos.
0: Y es residente.
2: Hasta que tengamos más información. No. Esta gente no tiene la residencia todavía. Pero no vayas a salir del país para asistir a una entrevista sin hablar con tu abogado, porque todo está cancelado. Pero quiero informarle a la gente, a nuestro público, una cita cancelada no es que tu caso sea negado, ¿ok? Tu petición y tu caso siguen vivos. Esto es para un entrenamiento de todos los oficiales, todos los cónsules alrededor del mundo. ¿Qué? Y cuando ya estén bien entrenados, van a reagendar estas citas, pero van a implementar las nuevas reglas de carga pública. Quiere decir que tienes que ir muy bien preparado, porque si no lo estás, puedes. O sea, literalmente estás poniendo tu vida en juego y pueden negar tu caso. Y el caso se puede negar hasta que tú puedas comprobar que no te vayas a convertir en una carga pública para este país.
0: Oye, mira, la carga pública es la persona que agarra welfare, sección 8 o qué, o... A ver.
2: Es correcto. Mira, hoy por hoy, hasta el 18 de septiembre, literalmente los oficiales solamente pueden tomar en cuenta si has recibido ayuda en efectivo, cash aid, ¿ok? Pero a partir del 18 de septiembre, estamos hablando que te pueden juzgar por todo lo siguiente.
3: Ay, Dios mío.
2: Tu salud, tu edad, tus ingresos,
3: no manches,
2: tu educación, tu trabajo, y todo eso se va a tomar, o sea, colectivamente para tomar una decisión bajo todo ese criterio.
1: Oigan, muchachos, les platico algo personal que me está pasando ahorita y tengo que contestarle a mi papá, pero no sé ustedes qué harían. Ustedes saben que mi mamá murió hace como 5 años, lamentablemente mi mami ya no está. Mi papá se volvió a casar.
3: Okay.
1: Tiene 85 años mi jefe.
0: Ay, hijo de la
1: se, se casó con una señora de 60 y cúbole.
3: Sí.
1: Que ya la tenía antes, era su
0: nalga.
1: Sí, ahí en Juárez, en Ciudad Juárez.
3: Okay.
1: Me acaba de llamar mi jefe y está esperando mi respuesta. Me dijo, mijo, le digo, ¿qué pasó, papá? Oye, necesito que, pues, a ver si firmas tú de aval. O, ¿cómo se llama? El esposo.
0: Sí, sponsor.
1: Porque, pues, es que a mi esposa pues, le está arreglando la residencia, pero no le están dando, nomás está esperando eso, el aval, ser el aval.
3: Sí.
1: Y ya tiene 60 y cúbole la señora, yo ni la conozco, pero imagínate, ¿firmarían ustedes o no?
0: No, no, pues no.
1: Pues está esperando ahorita que le diga que sí, sí o sí,
0: y
1: no.
0: Como buen hijo, sí, vas a firmar, ¿verdad? No
1: la con, a la señora ni la conozco, güey.
0: Cóbrale una feria a tu papá.
2: Ay, no, calla, es tu papá.
3: ¿Qué recomiendas?
0: ¿Cómo la ves,
1: Samira? ¿Qué recomiendas, Samira?
2: No, pero toma en cuenta, pelón, toma en cuenta de que, o sea, tú vas a ser responsable por esa señora hasta que ella se convierta en ciudadana americana.
0: ¡Ándele!
2: O sea, que si ella sentido? Llega a pedir... El responsable, si ella llega a pedir ayuda del gobierno o si se llega a convertir en una carga pública.
0: Sí, se accidenta.
2: En el sentido de que necesita el apoyo del gobierno, o sea, para poder estar bien en este país. El aval es el que queda allí colgado.
0: ¡Ándele!
1: No, mira, le llega un dólar de mi parte a esta señora, mi mamá se va a retorcer en la tumba. Y...
0: Se va a salir.
1: Me va a venir a jalar las patas en la noche. Ahora ya tenemos a Roberto.
0: ¡Ay, no, qué feo! Se
1: Robert,
0: está poniendo.
1: ¿Cuál es tu pregunta para la abogada? Ay, mira, háblala a mí, por favor. Venga, mi Robert.
4: Ah, sí, mira, tengo una pregunta para la abogada. Yo soy permanente residente y... Hace 21 años y 26 años que me agarraron por hacer cosas en el carro y es loot conduct. Mi pregunta es, si voy como a Tijuana o Mexicali, ¿me aceptaría, me revisarían mi récord, las inmigraciones?
1: A ver, espérame, ¿pero qué cosas te estás haciendo en el carro?
4: Sí, honestamente tuve sexo en el carro y me agarró la...
0: Ah...
1: ¿Con el carro o con tu compa? No, ¿con quién?
4: ¿Con
1: otro vato?
4: Con otro vato.
0: Hey. Entonces, ¿y qué te dijeron o qué? ¿A poco se escriben?
4: Pues me dieron que hiciera 80 horas de servicio a la comunidad y que me hiciera el examen de HIV. O sea, cumplí yo con eso.
0: Ah, bueno, ok.
1: ¿Qué le recomiendas, Samira? Pues,
2: bueno, tendría que ver tendría que analizar el récord del señor. O sea, ¿eso es lo único que tú tienes en tu récord? ¿Señor?
0: Oye, hijo.
4: Sí, es lo único.
2: ¿Hello? ¿Se fue?
0: Sí, no, ahí está.
2: ¿Eso es lo único que tienes? ¿Y se considera un delito menor?
4: Ajá. Sí, menor.
2: Ok. No debes de tener problemas, pero... Uh-huh. Para todo residente que tenga antecedentes penales que van a salir de los Estados Unidos, es sumamente importante que lleven el historial criminal. Muy, muy, muy importante para, o sea, demostrarle al oficial migratorio, el de aduanas, o sea, de que todo quedó resuelto y que no tienes nada pendiente y que fue un delito menor.
1: Ah, sí. ¿Okay? Ok.
2: Muy, muy, muy importante, por favor. Muy importante porque, o sea, ellos tienen literalmente, o sea, son segundos. Y tú no quieres que te vayan a meter en un cuartito. O sea, tienes que tener todo bien preparado. O sea, esto es lo único que tengo en mi récord. Quedó resuelto. Es un delito menor. Mira, aquí están todos los documentos. Soy residente permanente y ya.
1: Y listo.
0: Ok.
1: Tenemos a Ana. Hola, Anita, tu pregunta.
5: Anita. Hola, muy buenos días, chicos.
0: Hola, Ana. ¿Qué le quieres preguntar?
5: Miren, tengo mi niño, está por entrar en Air Force.
2: Sí.
5: Y entonces, él, muchas gracias. Él tiene medical, siempre ha tenido medical.
2: Okay.
5: Hace tiempo, cuando California dio medical, a mi esposo y a mí nos dieron medical, pero pues ya no tenemos. Y cuando mis niños estaban chicos, que bajó mucho el trabajo, la misma trabajadora social nos dijo que teníamos que agarrar las estampillas. Y yo le dije, yo no quiero. Y me dijo, no son para ti, son para los niños. Eso fue por un tiempo. Ya después pues las recorté. Y mi pregunta es si eso me va a afectar ahora que mi hijo entre a las Fuerzas Armadas, que me pida.
1: Buena pregunta. A ver, regresamos con la respuesta de la abogada Amira Lalami. Preguntas 1-855-370-3100. Y cáguenle a YouTube arroba bueno mala feo para que la abogada también ahí le responda sus preguntas, muchachos, Pero en este momento, atención, ¿cuántas manzanas trae Pao Sazo para el profe? ¡Apúntale!
6: El día de hoy le traje al teacher cuatro apples. One, two, three, four apples for you, teacher.
0: Cuatro manzanas trajo la Paola.
6: Cuatro,
0: feito. Al ratito digo la mía, Pao.
6: Cuatro.
1: Mira, ¿cómo funciona esta promoción? Tienes que anotarle cuántas le trajo Pau al profe. Son cuatro, apúntale. Yes. Y también cuántas el feo le trae. Lo vamos a averiguar las del feo ahorita en un ratillo. Así que no te pegues.

0: A ver, señores, estamos de regreso con abogada de inmigración, Amira Lala Mili. ¿Le tienes preguntas? 1-855-370-3100. Y nos quedamos con Anita. Ella dice que, bueno, pues su hijo ya va a entrar al Air Force y todo el rollo, pero también recibió en su momento medical, estampillas. Quiere saber si esto le va a afectar, Amira.
1: Bueno, Anita, primero que todo, felicitaciones. Anita va a poder arreglar a través de un programa que se llama Parol Militar, que es cuando hijos, ciudadanos o cónyuges ciudadanos se meten a las Fuerzas Armadas o son veteranos con honores. Y pueden pedir a sus familiares inmediatos. Bien. En esta situación es el hijo de Anita que la va a pedir a ella. Ahora, para todo el mundo, o sea, que esté en este tipo de situación, no me importa si vas a arreglar a través de un parol militar o lo que sea, escuchen muy bien, no le vayan a cancelar el Medicaid a sus hijos ciudadanos.

0: los americanos, ni sus beneficios, ni la comida, estampillas, nada, ¿ok? Mm. El beneficio del hijo no es del papá.
1: Okay.
0: ¿Escucharon bien? Okay. El beneficio del hijo ciudadano americano no es del papá. No se puede transferir. Mientras tú no seas la persona recibiendo el beneficio, y obviamente sabemos, estás viviendo en la misma casa, se van a beneficiar.
1: Okay.
0: Pero mientras tú no seas el titular recibiendo el beneficio, no te va a afectar.
2: Perfecto.
3: Ay, qué bueno, eso me dio gusto. A la Daisy. Daisy, por favor, pregúntale a la abogada. A mira la Lami todas las dudas porque es top, top, top, top, top.
1: Dale, Daisy.
4: Okay. Buenos días, muchachos.
1: Buenos días.
4: Okay. Una pregunta para la abogada. Bueno, abogada, mi hija tiene TPS, tiene tres hijas, una de 18 años, la mayor, pero ella ya fue, entró legal con el TPS, entró legal. ¿Qué pasaría si se termina el 9 de septiembre el TPS, si ella se va, o le caen el castigo de 10 años, o qué pasaría? Porque entró con el
0: TPS. Qué buena pregunta. Excelente pregunta. Estamos hablando de miles y miles y miles de salvadoreños que se les va a acabar el TPS ahora el 9 de septiembre. USCIS ya fue muy claro de que no tienen ningún tipo de intención de extender el TPS para El Salvador. Pero escuchen muy bien.
2: A llamar.
0: ¿Ok? A ver. Si tu hija salió con su permiso de parol por medio del TPS, a través del TPS, cuando la hija de ella, o sea, tu nieta, cumpla 21 años, le va a poder arreglar, ¿ok? No debe de salir de los Estados Unidos, no debe de autodeportarse, nada de eso, quedarse quietica. Lo que yo sospecho que va a suceder es que quizás va a haber una extensión, pero a través de una demanda colectiva por una corte, o sea que va a haber un fallo quizás de un juez para decir inmigración no puede acabar con el TPS así de repente y van a continuar, ¿ok? Eso es lo que yo sospecho que va a suceder, pero si no pasa, it's okay, que se quede quietica hasta que la niña cumpla 21 para pedirlo.
2: Buenas noticias. Mira, ¿dónde la gente te puede seguir en redes sociales o te puede llamar si tienen alguna pregunta, por favor?
0: Claro, claro. 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
2: Perfecto. Qué bueno. Gracias por estar con nosotros. Oye, si nos regalas algunos minutitos,
3: sí, quédate, mira,
2: hay demasiadas preguntas ahí en nuestro canal de YouTube, ¿verdad, Pau?
3: Claro que yes. Aquí hay gente que pregunta y pregunta y no los culpo. Así que cáiganle a YouTube, @BuenoMalaFeo, para que le hagan su pregunta a la abogada. A mira la LAM.
2: Simón, así de que cáiganle por allá y...
5: Señores. Esto es lo que se viene con el bueno, la mala y el feo.
2: Lo que se viene son $1,000 y ya se vienen las manzanas, las ricas manzanas.
3: Ay, mi vida.
2: Que trae mi compa el... feo, así de que suerte. Feo. El feo, eso viene más adelantito, así de que no te despegues. También quien viene más adelante, Gabo Sáenz con lo último en deportes, muchachos.
1: Ay, ese,
2: día triste, es un día muy triste hoy.
3: Sí. No, sí, la verdad que sí, sí sentí feito. Wow.
2: Messi acaba de revelar ayer a través de unas cartas que se retira Messi. Sí. Se nos va la cabra, muchachos.
1: Se te va a ir la cabra.
3: Fue la cabra, pero también sí. El
1: al,
3: Messi.
1: Pero al monte. Se le fue al monte.
2: ¿Qué se trata? Ahorita regresamos enseguida, ¿eh?
5: La fruta prohibida llegó a la cabina.
6: ¿Un pepinote? ¿La berenjena? ¡Ah! El plátano macho.
7: Traemos antojo, ¿verdad?
2: No, las ricas manzanas.

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1: Para este martes, temperaturas de 86 grados, parcialmente nublado y vientos de 10 a 15 millas por hora. 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
7: ¿Qué pasó? ¿Qué? Se nos va la cabra.
8: Se te fue la cabra al monte. Oh my God.
7: ¿Qué? Estoy triste, güey.
9: No, sí, están bien tristes los videos que andan subiendo.
7: ¿De qué se trata?
8: ¿Qué pasó?
7: Y lo escribió, lo dejó a través de unas cartas. Ahorita lo platicamos. Además, Eric Lira se va a Europa. ¿A dónde? Ya lo platicamos. Y ahí se vienen las ricas manzanas del bueno, la mala y el feo enseguida. ¿Cuántas trae el trío?

0: recibir con nosotros directamente desde Guadalajara, Jalisco, México. Tenemos a especialista en deportes para platicar de la cabra. Para platicar del mejor del mundo. Señoras y señores, se retira, se nos va.
1: Se va.
0: Es triste.
1: ¿De la selección?
0: Adiós de la selección. Adiós de la selección.
1: Adiós.
0: Vamos a platicarlo. Tenemos a mi copita Gabo.
2: ¡Sáenz! ¡Gabo! ¡Gabo! ¡Gabo! ¡Gabo!
0: ¿Qué pasa, Gabito? ¿Cómo estás?
3: ¿Qué pasa? ¿Qué pasa, muchachos? ¿Cómo están? Qué gusto saludarlos. Muy buen día, buen martes. ¿Por qué? ¿Triste por qué? Es un día feliz, amanecimos, estamos vivos, tenemos aire en nuestros pulmones, como dijera Leonardo DiCaprio, así que, pues, ¿qué cosa?
0: Mira, yo te voy a decir algo. Papi? Yo pensé y está... Amaneció lunes, después del bueno, la mala y el feo fest, todo muy bonito. Todo muy top. Dije, güey, hay que vivir el último día del mes. Qué bonito, o sea,
1: qué chido.
0: Y que a eso de más o menos tipo 10 de la mañana, 11 de la mañana, porque estamos en la ciudad de Houston, abro las redes sociales, mi corazón lloró, güey, mi corazón lloró.
1: Ay, mi corazón
0: lloró.
3: Qué ridículo eres, qué ridículo eres.
4: No, porque ¿por su fans, qué? Él es su fans, y también cuando
3: sí,
4: alguien se
3: pero,
4: va,
3: pero
4: se
3: sube el cora. Bueno, para empezar, digo, ahorita vamos a hablar de Lionel Messi, entre paréntesis, ¿cómo quieres verte?
4: Inter, ¿no?
3: ¿Cómo quieres verte si eres un marrano, güey? O sea, en las cámaras, ¿eh? Más que ayude, ¿cómo quieres verte si eres un marrano?
0: Gabo, enfócate bueno. En los deportes, Gabo.
3: Perdón.
4: Por culpa de estos dos que le aventaron ayer, el pelón no ha comido ni una pizca de sal.
1: ¿Quieres suicidar?
3: Lionel Messi publicó una carta en sus redes sociales, en las cuales pone estas palabras, las escribí el 21 de julio, dos días después de la final, y hoy después de lo de mi papá, estoy más convencido que antes. Y ahí se despide, obviamente pone la carta de puño y letra, y pone que después de todo lo que ha pasado, el tiempo de la final, pensándolo mucho, y que quiere comunicarnos a todos que se retira de la selección. Bendito sea Dios que se va, la verdad, se había tardado demasiado. En el último mundial le costó muchísimo. Si no hubiera sido Cabo Verde, Egipto o algún otro equipo, no hubiera avanzado Argentina. Argentina va a sufrir muchísimo porque no tiene futbolistas de esa calidad.
0: ¿Lo que hizo Cabo Verde?
3: Y ya me había cansado de las ayudas
1: del
3: de la
1: pelón.
3: FIFA. Ya me había cansado de las ayudas de la FIFA. Bendito sea Dios que se va Lionel Messi, así que, pues bueno, ya Messi dejará de jugar con la selección. Y pues bueno, termina simplemente que diciendo gracias Dios por hacerme argentino y vamos a Argentina.
1: Pero
3: pues
1: sigue
3: bueno,
1: en Miami.
3: A ver, al final le dejó Copa América, le dejó la Copa del Mundo, regalada o no, ya será otro tema. Pero bueno, terminó ganando la Copa del Mundo y se mete ahí como uno de los mejores de la historia. Para mí no es el mejor.
4: Gabo, hay algo que a mí me llamó mucho la atención.
3: Están por encima.
1: Sí, ya lo vimos.
4: Esto que hizo de las cartas, la carta hecha a mano, eso es uno que me llama la atención, de que habla que es un hombre clásico. Y fíjate que su letra está muy bien, tiene buena forma, no se sale de los renglones. Y escuché que una mujer que lee las letras dijo que es porque es un hombre bien responsable, que sí es un hombre que está en paz, en calma, o sea, que se siente bien, según la grafóloga que leyó estas letras.
1: Ay, güey.
4: ¿Tú no has escuchado nada de eso, Gabo?
3: No había escuchado nada de eso, la verdad.
0: No le interesa.
4: Gabo, le cae gordo.
0: A ver, te voy a decir algo que sí te interesa.

0: Ahí te va, Gabo Sáenz. Todo estaba puesto en el Mundial para que Portugal, si Portugal hubiese hecho la tarea, se hubiera enfrentado a Argentina. ¿Cómo no? Pero Portugal no hizo la tarea, o sea, no pudieron seguir adelante, no llegaron al compromiso. Todo estaba también puesto para que Colombia llegara al siguiente compromiso, no llegaron. Entonces no culpes a Cabo Verde, no culpes
1: ¿Para qué le dices al Gabo si odia a Argentina?
0: No, porque demerita.
2: Una realidad.
0: Argentina estaba ahí.
2: Es que una realidad.
1: Él odia a Messi.
2: A ver, una realidad es que Argentina le costó trabajo. Si no hubiera aparecido Messi en esos partidos, le costó mucho trabajo. Entonces,
0: pero
2: no
0: apareció.
2: Está para el fútbol de líder en ese momento. O sea, a ver, que te complique Egipto, que te complique Cabo Verde, que te complique Suiza. ¿De qué estamos hablando? Si son selecciones que no son.
1: ¡Te enojes, Gabo!
0: Pero fíjate lo que dice el Gabo Sáenz.
2: Si no le sabes al fútbol, y tú crees, tú me dices en tu ranking que Suiza, que Cabo Verde y que Egipto son selecciones top, pues entonces sí no entendería de qué estamos hablando.
0: Bueno,
2: de verdad.
0: ¿Y qué pasó con selecciones según tú top, como Portugal, con un Cristiano Ronaldo apagadísimo, que no hizo absolutamente nada, ni siquiera se metió entre los mejores?
2: ¿Por qué vas con Cristiano? Como si yo fuera un tipo que amara a Cristiano.
1: ¿Qué
2: no,
1: es?
2: No,
1: ¿qué
3: lo amas?
2: No.
3: Yo tengo así. Aquí hay dos Cristiano Lovers. Que es el Cookie Monster y Gabo.
0: ¿Y
3: los
0: tristes
3: dos
0: goles
3: vinieron vestidos de azul por
0: algo? Dos tristes goles.
1: Y los dos están igual de marrón.
3: Se están despidiendo de Messi.
2: Ese era el uniforme.
4: ¿Quién te ha dicho, que Portugal es una selección top?
2: Porque, claro,
4: ¿de dónde sacas?
2: Exactamente.
0: Pues que no andan
1: con
0: ganar
1: el
0: Mundial.
4: ¿De dónde sacas que Portugal es una selección top?
2: Sí, no, de su mente.
4: A ver, decime.
2: De su mente.
0: Decímelo.
4: Estaban esperando.
0: Decímelo, vos argentino.
4: Esperando.
0: Decímelo.
4: Usted estaba.
0: No, no, no.
1: Cállense los cinco ya.
4: Decímelo, habla.
1: Vamos a ir al baño.
2: Claro, claro.
3: Me gusta cuando el show se pone así rudo y viril.
1: Bueno, ¿y qué más?
2: No, es que
4: nomás habla porque tenés boca.
2: ¿Qué más de qué? ¿Qué más de qué?
1: Y no,
2: feo,
1: oye, la pura pelea, de no. Tú ya si no quieres, porque odias a Messi.
3: ¡Carajo!
1: Odias a Messi y a los argentinos. Y ahora no quieren hablar de nada.
2: Se fue Messi, ya. Se fue Messi, a nadie le importa. Bueno, ya se fue Messi.
1: Sigue con tu...
3: Ahora bésense todos.
0: Gabo, es como si se retirara Michael Jordan, Tom Brady, Tiger Woods.
2: Para muchos sí.
0: Pelé,
2: para muchos sí,
0: se retiraron,
2: pero existió Pelé, existió Maradona, o sea, para mí no es el mejor de la historia, tiene muchas situaciones que están medio raras en su andar, recordemos también
0: finales
2: que en Argentina no lo querían o no le querían ayudar, acuérdate que nadie le dio el tratamiento, él tuvo que ir a Barcelona a pedir, pues claro, prácticamente, como dicen por ahí, pedir chichi para ayudarle, y pues bueno, ahí le terminó ayudó la gente de Barcelona, eso fue una realidad, o sea, ahí fui a buscar el tratamiento allá, porque en Argentina no lo querían, ya después le pegaron, acuérdense también que no es la primera vez que se retira de selecciones, se retiró también después de perder la final de Copa América con Chile, y ahí estaba llor y llor en la especie, ¡qué me voy! ¿Por qué no me dejan ganar? Y por eso después le dieron sus Copas América y le dieron su Mundial, o sea,
3: oye,
2: un tipo que hace eso.
1: No, ¿ya comiste? No.
3: Pero real, o sea, la neta, ya hay muy pocas personas, o sea, en selecciones que tienen la historia que tiene Messi. Entonces, realmente sí ver a una persona con tanta trayectoria y tanto talento irse, sí duele, o sea, dices,
2: va a ser,
3: ver.
2: Y va a hacer falta.
3: Claro,
2: y va a hacer falta, Pau, porque a ver, realmente quizá las nuevas figuras pues no le van a llegar al momento a lo que hicieron, sobre todo la pelea que tuvieron Cristiano y Messi, pues fue muy complicado, porque no nos había tocado ver a futbolistas de esa talla peleando por ser el mejor futbolista del mundo, entonces ahora tenemos a Mbappé, tenemos a los Haaland, tenemos a los Bellingham, pero realmente parece que no le van a llegar en cuanto a capacidad y calidad a estos jugadores.
3: ¿Quién crees que sea el siguiente Messi?
2: Pero bueno, pues... No, yo creo que no ha nacido, o está por algunas fuerzas básicas del equipo, es complicado. Fíjate que con Argentina pasa algo muy, muy raro, que son campeones del mundo, pero necesitan a una figura en ese momento. Lo tuvieron con Kempes en el 78, lo tuvieron con Maradona en el 86, lo tuvieron ahora con Messi en el 2022, y yo creo que van a pasar pues prácticamente eso que ha pasado unos 20 años o 25 años para que puedan tener otra figura y que jale el equipo. Ya wow. quisiéramos en México tener por lo menos una figura que jalara el equipo, ¿no?
0: Y varios, pero bueno, pues no, y varios no también pasando. Dijeron, se va Messi, nos vamos también nosotros, como Tagliafico, está también
2: ¿Por qué no te retiras Scaloni, tú, pelón? De una vez, Scaloni, pues, de una vez.
1: ¡De la radio!
2: ¿Por qué no te retiras?
1: Dice,
2: mira, en honor a Messi me voy de la radio.
1: ¡Y Messi!
2: ¡Te lo
1: aplaudiría! ¡Hombre, bien filoso!
0: Eso quisieras, Gabriel.
4: Te vamos a extrañar.
0: Eso quieres, Pedro Gabriel.
4: Te vamos a extrañar, pero
0: a ti siempre vas a estar. ¿Sabes qué? Sí. Siempre va a estar aquí tu papá, mira. Aquí va a estar siempre tu padre para recibirte.
1: Te quiso decir que cualquier güey que venda puede ser tu jale, güey.
0: Para darte tu chichi siempre va a estar aquí tu padre.
2: Cualquier güey, no. Ponemos una escoba y ya es el programa. Una escoba y ya es el programa.
1: ¿Qué no dirá de mí el desgraciado Gabo?
2: Bueno. No, olvídate de ti peores, pero bueno. Bueno, Eric Lira. Eric Lira se va al conjunto del Mónaco, más o menos 8 millones de euros, el porcentaje también que queda para
0: les dolió lo de Cristiano, de Cruz Azul. Les dolió lo de Cristiano.
2: Son haters. Y aquí el tema es que terminaron liberando una plaza de extracomunitario que era la de Folarin Balogun, el jugador de Estados Unidos, que a mí me sorprende, es un futbolista importante para el conjunto del Mónaco, pero bueno, lo termina haciendo el conjunto monegasco y abre la posibilidad de que llegue Eric Lira. Así que un mexicano más en el fútbol europeo, se va Eric Lira para este conjunto. Y también el tema de Santi Jiménez, lo decíamos que va a llegar al Porto. Han estado varios futbolistas mexicanos en el Porto, entre ellos Héctor Herrera, Diego Reyes, el Tecatito Corona, Miguel Ayun, Jorge Sánchez, Raúl Gudiño, Margo Bea, Joao Malek, varios futbolistas que han estado en ese equipo, y bueno, que obviamente han dejado algunos huella, y otros pues prácticamente ni se acuerdan de ellos. Por ejemplo, el caso de Diego Reyes, ex del América, que pues nadie se acuerda de que pasó por el conjunto del Porto. Terrible. Eso deja el conjunto del América, pero bueno.
0: Ahora le está leyendo lo de Eric. Primero te dolió, ráscate lo de Cristiano, y luego lo del América también.
2: ¿Qué pasó?
0: Gabo, pero el América te va, normal. Mañana te va a representar el América, papi.
2: No, en la League Cup.
0: A ver, todos somos América, Gabriel.
2: Para mí es una tontería que digan, ay, por ejemplo, en Copa Libertadores, en un torneo como Leagues Cup, en un torneo como con CACAF. No, güey, no representan al fútbol mexicano.
0: Claro que sí.
2: Representan al club. No, a ver, imagínate.
0: Entonces,
2: que en España,
0: ¿dónde jugamos? ¿Dónde juega?
2: Escucha.
3: Ay, parece el marido y mujer. ¿Quién será el marido y quién será la mujer?
2: Imagínate que la gente del Real Madrid dijera, ah, sí, el Barcelona va a jugar la final de la Champions. Ajá, representa España. Todos claro, apoyar al Barcelona. Claro. ¿En qué cabeza te cabe que un cuate que le va al Madrid va a apoyar al Barcelona?
0: Juega en la Liga, representa España. El América juega en la Liga MX. Ese no juega. Es el padre de todos.
2: Es imposible que un equipo o la gente de un equipo como el Real Madrid apoye a la gente del Barcelona y viceversa. Yo pensé que Pau vivía en un mundo rosa. Tú vives en un mundo rosa, güey.
3: Neta, no puedes vivir en este mundo rosa. Ustedes andan rosados.
2: No digamos nada. Porque bueno, la cara me lo lego. Ya ve al baño. Se te está tronando la cara.
1: No.
2: El baño.
0: Es que se aburre cuando no tiene nada que decir, güey.
1: Me enfada tanta ricadera.
2: Exacto, cuando no saben ni qué hacer. No saben. Bueno, por cierto, también.
1: Nomás se la pasan peleando ustedes.
3: Yo propongo que hagamos una pelea de estas que se vuelven virales.
1: ¡De sumo! ¡Va a ser una pelea de sumo con estos marranos!
3: No, mira, está Gabo, está el pelón, está el peo y está también acá.
1: No.
0: Venga, que se arme.
3: La pelea.
1: No sé.
2: Venga. ¿Pero de parejas o cómo? ¿De parejas o cómo?
3: Ándale, podría ser.
2: ¿De parejas?
3: Messi contra Cristiano.
1: El Gabo y el pelón desnudos, llenos de aceite, pelea de sumo.
2: ¿Pero por qué?
3: ¿Cómo?
2: ¿Por qué en tu mente nos quieres ver desnudos, güey?
1: Porque se les siente después de la pelea el amor que se tienen, desgraciados.
0: Ay, no, imagínate, güey, hablando de deporte y de repente...
3: ¡Asco!
0: Gabo, ¿dónde la gente te sigue en redes sociales, terrible, Gabo? Que se mira el tiro. Échale.
2: Me pueden seguir en el ex, @ Gabo Sainz, también en... Gabo Sainz en el Facebook, Gabo Sainz 1 en Instagram y TikTok. Y solamente para cerrar antes de irnos con el tema del Bigfoot, Julián Álvarez se queda en el Atlético de Madrid y llega Gabriel Jesús al conjunto del Barcelona como delantero. Así que se le cebó a Julián Álvarez, ni modo, a fuerza se va a quedar en el Atlético. ¿Dónde más me pueden seguir, mi querido Feo?
1: Ahí les voy a tirar Argentina. Pongan atención para que lo escriban. En el OnlyFans lo van a encontrar como Bigfoot, #Rotoplas Industrial.
0: Eso estaba haciendo el feo.
1: Sí, ¿sí?
0: No, escribiendo.
1: No, se me tienen harto con tanta pelea. Cásense.
4: Espérate, Gabo.
1: ¿Todavía lo quieres? Voy a dejarlo.
4: Aguanta.
3: ¡Saludos a los novios! El Pelón y Gabo, que se la pasan peleando y les mandan un saludo a YouTube. Pero no sé a quién dicen. ¡Ese gordo pelón! ¿A quién se refiere?

0: ¡Se se liberó!
1: En este regreso a clases.
2: ¡Ya traigo la manzana yo!
0: ¡Ya! ¿Cuántos traes, feo?
2: Ahí le va, ponga mucha atención porque ya la Pau dijo las manzanas que trae. La cantidad que dijo la Pau era de... Ah, no se la puedo decir, pero la cantidad mía sí. La cantidad de manzanas que traigo yo el día de hoy son... ¡Dos manzanas! ¡Dos manzanas nomás! ¡Dos manzanas! ¡Dos manzanas! ¡Dos manzanas!
3: Póngase bien aquí porque tenga la... ¡Apúntele!
2: Para que gane $1,000
3: más. ¡Suerte, suerte! ¡Se vienen las ricas manzanas más adelante! ¡Suerte!

0: esto.
1: ¿Qué onda, Feo?
2: Vamos a regresar platicando con un experto en finanzas.
1: Ok.
2: Porque hay mucha gente que quiere armar su negocito, quieren poner un puesto de sopes, de tostadas, de tacos, ¿sí? yo qué sé. Hay gente que quiere llevar a cabo el sueño americano y venir a Estados Unidos y triunfar con un negocito, pero hay errores que cometen. ¿Cuáles son esos? Ahorita regresando.

0: nos va a explicar mi compita Superwoman. No te vayas, te conviene.
1: Y suerte, porque ahí conviene. Vienen las ricas manzanas donde te vas a poder ganar $1,000 o más.
0: Nos va a explicar mi compita Superwoman. No te vayas, te conviene.
1: Y suerte, porque ahí vienen las ricas manzanas donde te vas a poder ganar $1,000 o más. Good luck.
2: Hola, muchacha, ya vine otra vez por las manzanas. Dame 2 kilos. No, digo.

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6: ¡Prepárese, pariente! Porque si usted quiere empezar su negocito, le vamos a decir qué hacer y qué no hacer, porque hay métodos que le pueden fallar. Bueno, yo no le voy a decir, se lo va a decir un experto al regresar. Superwoman. No se vaya, le conviene.
7: Y también no te vayas, porque en cualquier momento, todavía no, vamos a buscar llamada ganadora para que te ganes $1,000 o más con las ricas manzanas. No.

0: Atención a toda la plebada, porque le vamos a dar la bienvenida a un vato que nos va a dar un buen consejo para la gente que quiere abrir su negocito, quiere empezar su propio business, qué hacer, qué no hacer, cuáles son los peores errores que puede cometer a la hora de empezar su negocio. ¿Los para peores? Eso le vamos a dar la bienvenida, porque él no es un tractor,
1: no
0: es un autobús,
1: no,
0: ni un estadio, él es Super Huevón.
2: ¡Carlitos! ¿Qué pasa, Carlitos?
3: Muy buenos días. Aquí buenos días. Todo muy bien. Y que le vean así los buenos días, pero con la gente que no le fue en el centro de California, que me los bailaron por andar confiando. Híjole, sí, me los agarraron. Más de $1,000,000 me los bailaron, pero muy feo.
0: ¿Cómo?
3: Por confiar en la gente que le quería vender unas loncheras. Y bien a gusto estaba la gente. Dice, ¿quieres una lonchera? Esto te pasa, sí, porque hay gente que cuando dice voy a poner mi negocio, le venden la idea, la ilusión y la esperanza. Y entonces ahí es cuando tienes que echar mucho ojo, ponerle mucho colmillo. Porque ¿tú sabes por qué el feo le va bien? No es por ser feo, ni por ser tener muchos años, por la experiencia que él tiene.
0: Me dijo bien.
3: Por eso que ahora que estuvo ahí en el bote de la mala fe, entonces por la experiencia se le acercan todas las señoritas.
2: Sí, ¿eh? No, no, más que nada.
3: Eso lo sigue.
2: No es que tenga dinero el señor, ¿no? Oye, Carlitos, a ver, pero es que también mucha gente a veces queremos comenzar un negocito, queremos salir adelante, tenemos una lanita, una trailita, dices tú, bueno, la inversión, a lo mejor lo tengo aquí. Pero hay que tener mucho cuidado todo lo que vemos en redes sociales. ¿Cómo podemos investigar todo esto y cómo podemos encontrar una fuente confiable?
3: Primero hay que revisar si tiene esta persona una licencia en la ciudad.
2: Muy bien. ¿Okay?
3: Y eso es gratis completamente. Usted puede ir a la ciudad donde tiene esta persona el establecimiento y decir, quiero ver si el señor tiene un negocio fijo, tiene una licencia.
2: Maldonado Trailers.
3: Tiene también. Sí, está. Vamos a ver el señor Maldonado Trailers. Dice, no, pues no tiene ni una licencia. Entonces, córrale. Ahí ni se le acerque, porque eso quiere decir que esta persona no ha pagado una licencia porque no tiene un establecimiento fijo, simplemente está utilizando la dirección de alguien más. Y por eso, cuéntame, don Andrés.
0: ¿Cómo puede verificar uno si la vendimia de esa traila está o de un negocito está siendo inflada? Porque te venden con que sí, tengo un frío de clientela, vas y espías y no hay nada, pero a la hora de que te presenten un papel, vendemos tanto al día, mucho.
3: Y claro, y ahí viene el asunto. Muchos dicen ahí, Pau, dice, esto es lo que yo le reporto al tío Sam y esto es lo que yo realmente vendo. Entonces, yo tengo que confiar a lo que sale realmente en los impuestos.
0: Exacto.
3: Entonces, por decir, tiene que ver los income tax, porque hay veces, si usted ve en los impuestos del gobierno y todo está redondito, así como la pancita del feo, así redondito como el botoncito, no le confíe, porque ese botón va a salir volando en cualquier momento. Y usted lo ha visto aquí en YouTube, que ha salido ese botón. Y así también, cuando sale redondito, también los taxes son de mentira.
2: ¿A llamar?
3: Esos son los... Sí, entonces, ¿cómo? Cada vez que usted vea, vendió 200,000 y gastó 40,000 de renta, 60,000. Entonces, todos sus actos son de mentira. No le confíe. Lo que usted tiene que confiar, Pau, es de que esos impuestos tenga una carta, ya sea de un CPA o de un Enroll Agent, porque puede que tenga un amigo que simplemente le hizo una carta y ya.
0: Hoy no le confíe. Así.
3: Cuénteme, Pau.
1: Oye, Carlitos, entonces, a ver, queremos emprender un negocio. Nos costó mucho trabajo juntar la lana. Tenemos que checar bien dónde lo vamos a invertir. Pero hay negocios que ahorita son funcionales, ¿no? Tú como asesor financiero que ves el éxito con tanta gente que llega contigo, ¿qué nos recomiendas? ¿En dónde nos recomiendas invertir? ¿O qué negocios poner que sepas que sí nos va a generar lana?
3: Claro, aquí viene la otra situación, porque si dice que este negocio que te va a dar un retorno de inversión en 1 a 5 años, por si en este caso en específico, decía que las tablas te las van a dar hasta en 1 año después. Entonces eso quiere decir que está muy ocupado. Entonces, y si tú ves que el que te lo va a vender, ya comienza a andar con un Rolex, anda en un Ferrari allá afuera. Entonces tú ves que es el vendedor tiene muchos lujos. Entonces usted mire, usted le está pagando los lujos de esa persona. Entonces ahí tiene que tener cuidado. Entonces, porque hay veces que tú le vendes, el, mejor dicho, él te lo vende y sí, automáticamente se va de paseo a Nueva York, ay, anda en un crucero y ay, comienza a divertirte. Adivine con qué dinero se fue. Con el tuyo. Entonces, ese es el asunto. Entonces, sí.
2: Oye, Carlitos.
3: Sí, no le digas así a don Andrés, por favor.
1: Qué feo el comentario. Oye,
2: ahorita nos estabas platicando también de lo que pasó aquí en el centro de California, donde mucha gente, pues, cayó en la estafa de las trailas.
1: Ay, qué fuerte.
2: Platícanos un poquito más de eso y también, pues, la gente en qué no se fijó, qué error cometieron ahí.
3: Es que el asunto de las trailers en los últimos años ha venido cayendo por la idea de que se vende muchísimo. Hay trailers que venden 50, 60 mil o hasta 100 mil dólares en el mes. ¿Qué? Entonces es un negocio muy bueno, es muy fructífero. Entonces hay mucha gente que dice, pues aquí está el negocio, porque se estacionan afuera de un restaurante y venden más que un restaurante. Ah. Porque dicen, no tengo que pagar renta, no tengo que pagar todo lo que tengo que pagar en un local físico. Sí. Y entonces, y son más estilo gourmet o a veces son estilo diferente a un restaurante normal. Y entonces la demanda de estas trailers está mucho más grande que un restaurante físico. Entonces usted se puede mover, ir a un lugar, ya sea ahora que van a ganar las Super Águilas del América el día miércoles, otra vez, entonces se estacionan mucho y tienen una buena demanda y venden mucho. Pero entonces la gente quiere vender ese tipo de cosas, pero usted un restaurante no se lo puede llevar, ¿no? Dice, bueno, me voy a llevar el restaurante para allá, ¿no?
2: Esto es muy conveniente, entonces, es conveniente.
3: Sí, entonces por eso que la gente lo quiere ver. Y estos que fabrican, entonces están notando que cada vez los piden más y más, y entonces no hay suficiente este producto para poderlo vender. Y entonces, como ven que le entra mucho dinero, la gente se vuelve loca. Ajá. ¿Y qué es lo que pasa? Se gastan la feria. Entonces se van para un lado, para el otro, y se cree que son ricos y famosos. ¿Y qué cree? Cuando yo, usted se gasta el dinero, como dice, te comieron la torta antes de la fiesta. Ande. Ahí está el asunto.
1: Ay, no puede ser.
2: Pero, por ejemplo, queremos abrir una traila.
0: ¿De comida o qué?
2: Sí, de algo, de lo que sea.
1: También comprarla. Hay de ropa y de uñas, hay un buen de cosas.
2: ¿También? ¿Cuáles serían algunos red flags de esta gente que a lo mejor te dice, a ver, pues págamela toda por adelantado, o cuánto deberíamos de pagar, o no deberíamos de pagar nada, deberíamos de ver algún título, Carlitos, ¿qué se puede hacer ahí?
3: Claro. Ahí el asunto es a cuánto te lo están financiando, porque hay una que la están financiando al 21%, 30%, y la gente está ahí mes con mes, paga y paga y paga. Oye, no, pero digo, primero me la das, ¿no? Es como por decir, ¿te imaginas que tú saques un carro y primero lo vas pagando y después lo usas? Pues ¿qué onda? No, no, no, primero me la das y lo uso y ahí te la voy pagando. Ahora, en la situación es que tampoco lo que la gente muchas veces sufre es que se la están vendiendo a dos o tres personas, le muestran la misma traila y entonces la ponen en las redes sociales, en Marketplace, se la ponen en TikTok, en todos los lugares. Entonces la gente se emociona, atraen a muchos compradores al mismo lugar y todos se enamoran. Así como cuando muestran The Model Home y les dice, ¡ay, qué bonito! ¡Así quiero la casa! Y todos van con la casa amoblada, bien bonita, y cuando te entregan la casa, sin ningún mueble, pues sí, todas las paredes blancas y nada decorado, ahí es donde otra situación es muy fea, ¿no? Entonces, esa es la situación de para qué tienes que irla viendo. Ahora, y hay que ver la reputación de la persona. Hay gente que realmente ya le entregaron estas propiedades, claro, que tienen los vehículos, están vendiendo. Entonces, eso es lo que hay que ver. Ahora, ¿sabes? Y lo peor de todo, que estas trailers son de que las ya utilizaron todos los de delivery, por decir, como FedEx, UPS y todo esto, que ya lo utilizaron. Son de ya de que de lo último que rueda. Sí, entonces las transforman, las maquillan. Es por decir, igualito cuando sale el feo con puro AI, Photoshop, igualito que sale así de galán con todos sus cuadritos, es lo mismo, nomás puro Photoshop.
0: Entonces, el mensaje es no paguen por adelantado, nomás en los masajes, si no te lo dan.
2: ¿Qué?
0: Sí, en el masaje tienes que pagar adelantado.
1: Ay, no.
2: Carlitos, ¿dónde la gente te sigue en redes sociales para aprenderle un poquito más y que no me los estafen, por favor?
3: Por favor, sígame en las redes sociales para que usted tenga una lista completa de antes de que se meta a un negocio, usted pueda saber lo que tiene que hacer en Instagram, en Superwoman, Superwoman, o si no, al 714-953-2707, 714-953-2707, y así puede lograr el éxito financiero sin que me lo vean la cara del feo, o perdón, o que lo vea la cara profesional que está muy bien.

0: Paquito, te queremos.
1: Carlitos,
2: cuídense mucho.
0: Gracias. Atención, llamada ganadora, te estamos buscando para participar en las ricas manzanas del bueno, la mala y el feo. Márcanos,
3: Llámale en este momento, tú puedes llevar $1,000 o más. 1-855-370.

0: 5533703100.
1: En la hora anterior, Pao nos dijo cuántas manzanas le trajo al profe. Luego también nos dio la cantidad mi compa el feo. Si tú sabes exactamente la cantidad, las sumas, te vas a llevar $1,000. Si no, se acumula para el día de mañana. ¿Será que se llevan el dinero?
0: Ojalá que yes.
1: A ver.
0: Ojalá hayan prestado mucha atención. Márquenle 1-855-370-3100.
1: Buscamos llevar a la ganadora. Bueno, bueno.
0: Hola, Luis.
2: Hi.
3: Hola. ¿Sí? Hola.
2: ¿Quién habla?
1: ¿Cómo te llamas?
3: Buenos días.
0: Hola, mi vida. Buenos días. What's your name?
3: Daniel.
1: Daniel, ¿de dónde llamas, Dani?
0: Danny Boy.
3: De aquí de Los Ángeles.
1: ¡Los Ángeles!
0: ¡Los Ángeles, baby!
1: ¿Originario de qué parte eres, paisano?
3: De allá de donde esté el mi caballo.
2: ¡Ah, Zacatecas, Santayagua, mi caballo!
0: Fíjese. Oye, opa. Papito Caballos, ¿qué onda? Si te llevas $1,000, fueras $1,000 más rico de lo que estás, ¿qué harías con ese billullo?
3: Ah... Tengo una vueltecita para Juárez, o ojalá y me los gane.
1: ¡Bien! Ay, ¿qué vamos a hacer en Juárez?
2: Va a ir al Joker.
1: Cita migratoria, tenemos Joker, junta obligatoria.
3: Arreglando la situación de, ya sabes qué, de esta bien. Aquí, de los Estados Unidos.
1: Qué bueno, mi caballo.
2: Pásate al Joker, ahí hay muy buenas muchachas. ¿Qué es eso?
1: Explícale a...
2: Solo las muchachas bien bonitas que bailan en un tubo en el Joker. Y yo soy clientazo allí. Cada vez que voy a Juárez la saludo.
1: O si eres Platinum Executive.
0: Tienes su membresía Joker. Impresa.
2: ¿Cómo sabes que existe esa?
1: ¿Eh?
2: ¿Eh?
1: Ah, no, me ha platicado.
2: Se quedó mudo.
1: Me ha platicado. Oye, Dani, para cuando llegues ahí a donde te recomendó el feo, ¿puede utilizar tu estacionamiento, feo?
2: Claro.
1: Ah, porque el feo tiene su propio parking.
2: Dice
1: ahí.
0: Feo.
2: VIP Mr. Feo.
1: Okay.
0: Y pelón.
1: No.
3: Voy a usar el nombre de feo también.
2: No, dale gas.
0: Claro, aprovechate, chulo.
3: Feo ya gas. Tiene vara grande el feo ahí.
2: Muy grande la vara, quieres verla al rato, te la enseño.
0: No, okay.
1: Carnalito, por $1,000. En la hora anterior, Dani, ¿escuchaste cuántas manzanas traía Pao? Dime que sí, por favor.
3: Sí.
1: A ver, ¿cuántas?
3: Ya cuatro.
1: ¡Cuatro!
0: ¡Four apples, baby!
1: Cuatro bien, manzanas.
0: Querido Dani.
1: Muy bien. Mi compa el feo. ¿Cuántas traía también yo, dijo wey? Que traía varias. ¿Cuántas?
3: Traigo a dos. O traigo.
2: ¿Y cuántas son en total si es que sabe sumar, si no pide ayuda?
3: Pues voy a pedirle ayuda al feo.
2: No,
0: ya valió gorro.
2: No sabes sumar,
0: piense
2: cuántas, güey.
0: Piensa solo.
2: ¿Cuántas?
3: Son seis.
1: ¡Ya ganaste $1,000! ¡Felicidades, Dani!
3: ¡Thank you! ¡Gracias! Ya tenía todas las mañanas lo intentaba y no podía. Todas las mañanas lo intentaba y no me agarraba.
0: ¡Felicidades, mi vida! ¡Eres un suertudote!
2: ¡I love you, Dani! ¡Ahí me saludas a las morras del Joker! ¡Qué chido!
3: Sí, ahí se la doy al trabajo en los nombres del feo, hombre.
1: Oye, feo, y todavía en el Joker, en la parte de abajo, porque es que está casi como...
2: En la de arriba.
1: ¡Me han platicado!
0: Sí, claro.
1: ¿En la parte de abajo todavía hay masajes o ya no?
2: ¡Todo! Y hasta loteros allá afuera. ¡Papá! Y jandogueros. ¡Saludos, Ramoncito!
1: ¡Ay!

0: Cristian Nodal anda en Marbella yendo al Starlight con Angelita Aguilar y los cacharon haciendo unas cosas.
1: ¿Es Angelita?
0: ¿Qué? ¡Oh, my God! ¡Oh, my goodness! ¿Eh? Ahorita se los cuento y le hicieron unas preguntas a Nodal bien acá y contestó. Y nunca anda tan accesible, ¿eh?
2: ¡Óndale!
0: ¿Qué crees? Esta noticia me voló los sesos. A.B. Quintanilla, el hermano de Selena, está demandando a Suzette Quintanilla, la hermana de Selena.
2: ¿Por qué?
0: Por 48 millones de dólares.
2: ¿Eh?
0: Una locura, pelea entre hermanos. ¿Qué está pasando? Ahorita se los platico al regresar porque el chisme es...
3: ¡Viva! Señores, estamos en vivo en YouTube, arroba bueno mala feo, cáigale porque se viene el OOT de Pao Sasso, que el día de hoy viene... ¿Qué es? ¿Vestido, camiseta?
0: ¿No? Es faldita, top.
3: Wow.
0: Y camisa encima, blanco, todo de blanco.
3: Cáigale, tienen que ver el modelito, arroba bueno mala feo en YouTube. Y felicidades al compa Dani de Los Ángeles, se ganó $1,000. Otra oportunidad mañana, aquí con el bueno, la mala y el feo y las ricas manzanas.
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15: Para este martes, temperaturas de 86 grados, parcialmente nublado y vientos de 10 a 15 millas por hora. 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
19: Oigan, ¿qué creen? Que Cristian Nodal y Angelita Aguilar ya llegaron al Marbella, al Starlight para Premios Juventud, y andan dando que hablar de locura porque se pusieron acá cachondones. Ahorita les cuento. Y esta nota me está volando los sesos.
20: Ay, no.
19: Avi Quintanilla, el hermano de Selena, está demandando por $48 millones a Suzette Quintanilla, la hermana de Selena. Problema familiar. 48 millones de dólares. ¿Qué está pasando? Lo platicamos al regresar porque el chisme es...
20: ¡Vida!
21: Oiga, cállate en YouTube. Estamos en vivo. @bueno malo feo. Estamos platicando con Dani.
20: El ganador.
21: El ganador de las ricas manzanas, $1,000.

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1: El chisme es vida. Oigan, hoy les traigo un chisme que, oh my god, oh my goodness, no lo puedo creer. Primero les voy a contar de que obviamente el Premio Juventud está esta semana con todo en el Starlight de Marbella. Ha ido en proceso, tuvimos el Bueno Mala Feo Fest, que esto fue camino a Premios Juventud. También se viene un privado con Morat, fue la Bresh, Jay Wheeler. Se han pasado muchísimas cosas, pero ahorita los artistas que están llegando a Marbella, al Starlight, porque el 3 de septiembre es todo este eventazo ganador, ¿no? Y uno de los artistas invitados es Cristian Nodal con Angelita Aguilar. Y que se agarran a besucos y la gente, ¡ay, qué padre! Que están bien enamorados, bien in love, pasándose saliva, abrazándose, que agarradita de glúteo, que agarradita de mano. Se les ve bien felices porque han habido muchos rumores de que están tronando, separándose, todo. Y algo que me gusta es que se dan la bendición. ¿Ustedes se dan la bendición con su pareja o no? O sea, ¿sí se persignan y todo? ¿Han rezado juntos, han orado juntos?
2: Yo nomás cuando me sirve de comida mi vieja.
1: ¿Qué? Nunca te sirve.
3: No hacer que lo envenene.
2: Sí, yo, Diosito, por favor, que me caiga bien esta comida.
1: Que no me mate, que no me mate, por favor.
3: Pero indigestión.
1: Pero algo que me encantó es que ellos, por lo general, no hablan tanto con la prensa. No les gusta porque pues siempre están metidos en rollos y les dicen un buen de cosas. Pero a Nodal lo agarraron en los pasillos del Starlight ahí en Marbella y le preguntaron, oye, ¿qué onda? Tú cuando escribes música, ¿qué es más fácil para ti? ¿Escribir música de amor o de desamor?
2: Ándale.
1: Y él les dijo,
3: ¿qué dijo?
1: En lo que tengo más experiencia. ¿Qué es? ¿Amor o desamor?
2: ¿Qué será? Yo digo que en amor.
3: En desamor.
1: Púchale play.
4: Para mí es más difícil componer una canción de amor. Porque...
3: ¿Qué te dije?
4: Pues no sé. La verdad que no sé. Creo que la creatividad para el dolor y todos esos temas tan oscuros de la vida, siento como que tengo más repertorio que para el amor. En el palabreo del amor yo siento que no se me da tan bien. Sí, no sé por qué, pero a mí se me da esa facilidad para lo dolido.
3: Con la vida que he vivido.
1: Pero está casado y está súper ultra turba mega enamorado del amor de su vida. Ahí le deberían de salir también las palabras. Yo les pregunto a ustedes dos, ¿ustedes tuvieron la bendición de casarse con el amor de su vida? Vivir años con esa mujer que les hace palpitar el corazón.
3: Por este palo.
1: Si ustedes escribieran música, ¿escribieran música de amor o de desamor? O de desilusión.
3: Yo de coraje.
2: Sí, no, yo.
3: Yo de despedida. Sí. ¿Qué hice en otra vida para pagar aquí?
1: Para merecer este dolor.
2: Yo sí, no, yo sí le guardo mucho coraje a esa persona que no me dejó conocer el amor de mi vida.
3: Claro, yo también.
2: Es mi vieja la sargento
1: que estarán me mantiene ahí para alejado. Siempre, chavos. Oigan, vámonos con otro tema que está de locos. Fíjense que la familia Quintanilla, pues sabíamos que era muy unida, hemos visto películas, documentales, hay libros donde platicaban que siempre pues estuvieron juntos para todos lados. Una empresa familiar donde estaba Selena, y ella era la cara, la imagen, pero estaba su hermano componiéndole música, su hermano tocando instrumentos, su hermana tocando la batería, el papá era el manager, la mamá siempre los acompañaba. O sea, era una familia donde todos trabajaban por la carrera y les fue muy bien, lamentablemente. Pues pasó lo de Selena, que Dios la guarde en su gloria, que la amamos y la extrañamos. Pero ¿qué creen? Que hace meses, estaba súper secreto, comenzó un tema legal, una demanda de Avi Quintanilla hacia Suzette Quintanilla y el papá, que el papá falleció hace algunos meses también, entonces él pues ya obviamente no está. El señor sí, lamentablemente falleció. 48 millones de dólares.
3: ¿Qué?
1: La demanda.
2: No.
1: 48 millones de dólares.
3: ¿Por qué?
1: Fíjense que la hermana es la que se encarga como de todo. La Suzette Quintanilla. Se encarga de todo el legado de lo que hizo Selena. Ella cobra, ella vende. Y dicen que ella quiere vender como todo el nombre y todo el brand a una disquera y a un grupo de personas de importantes.
2: Y ya, que se encarguen allá.
1: Pero A.B. Quintanilla no ha recibido nada de dinero y él es el que escribe las canciones. Bueno, o sea, a ver, yo las escribí, escribió. ¿Qué onda? Ha hecho hasta remakes, todo. O sea, ¿por qué yo no estoy recibiendo un centavo de esta situación? Hay que arreglarlo. Ella le dijo, ¿sabes qué? Yo no tengo nada que arreglar contigo. Y demandota. 48 ¡Chale! Millones de dólares, pelea entre familia, entre hermanos.
3: El dinero se para hasta las familias.
5: El dinero es cochino, por eso. Machín. Mándenmelo para la cueva.
1: No manchen, imagínense. No. 40 años de historia familiar.
3: ¿De regalías
1: se rompió
3: o qué?
1: Wow. Sí, de todo lo que ha creado tantos años, porque Selena
2: sigue vendiendo.
1: Ha vendido locura de dinero.
2: Sigue vendiendo, Pao. Ha habido nuevos maquillaje, homenajes,
3: y todo, perfume,
2: nuevas cosas, ropa. Sí, de todo un poco.
3: ¿Sí?
1: Imagínense, acaba ¿Series? De lanzar un comunicado, A.B. Quintanilla, diciendo que lamentablemente, porque mucha gente decía, a lo mejor es un run, esto es cierto, esto no es cierto.
2: Y sí es cierto.
1: Hijo, sí es cierto. Sí, me da mucha tristeza tener que decir que lamentablemente en la familia sí hubo problemas de dinero.
3: Así es,
1: hasta
3: el dinero.
1: Hasta las mejores familias. Pues, ¿la verdad?
3: Sí.
1: ¿Ustedes se han peleado por dinero en su familia?
3: Aquí también y donde quiera, sí. Donde
5: sea. El pelón que ahorcó a tu madre.
1: Hijo, imagínense.
2: No, yo no lo ahorqué.
1: ¿Tú lo ahorqué? ¿Y cuántos dólares eran? ¿Eran $1,000?
2: No, eran 5,000, pero yo no lo ahorqué.
1: ¿5,000? ¿Le apretó el pescuezo?
2: No, le apreté el pescuezo.
3: No alcanzó a quebrarle el pescuezo.
2: No, le di sus cachetadas para que se le... Así. Amá, ¿cómo que? Pero no la ahorqué.
3: Desgraciado.
2: Ay, ¿tú qué, güey? ¿Tú le robaste a tu hermana también, perro?
3: Bueno, pero ella tenía de más.
2: Hoy no más.
1: ¿Ustedes conocen una familia así que ha tenido problemas económicos? ¿Todos? Donde la hermana le roba al papá, le roba a la hija, a la sobrina. Ay, porque hasta en las mejores familias hay este tipo de problemas. Echen el chisme. 1-855-370-3100.
2: O coméntenos ahí en nuestro canal de YouTube también para leerlos y todo el
1: rollo.
2: Claro
1: que yes.
2: Simón.
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0: Qué gacho, ¿no? Avi Quintanilla peleándose con la SUSEP.
1: No puede
0: Son
1: ser,
0: casi
1: neta.
0: 50 melones, nos estabas platicando, Pau.
1: No puede Increíble. Ser, 50 millones de dólares, 48 wow. millones de dólares.
2: Ahora, ¿tiene derecho o no?
1: Es que, ¿sabes qué? Él dice, yo escribí muchas canciones, casi todas las canciones, no se vale que yo pues no estoy recibiendo un centavo.
2: Pero qué güey, porque si siendo artista y empresario, ¿cómo sí. no la registró? Porque Mira, eso ahí le toca
0: no,
2: regalías.
0: No, sí, sí registró todo, güey, pero no le han pagado.
2: Ustedes es la compañía donde se registra, ahí usted manda el
1: No, dinero. Porque es la hermana la que no le está pagando. O sea, aquí dice que están peleando el nombre, la voz, la imagen, la fotografía, la música. Que esto fue firmado pues también entre varios integrantes, pero no todos están recibiendo el dinero. Entonces el que tomó la decisión fue Avi Quintanilla y son 48 millones de dólares. O sea, es todo el legado de Selena. Es una locura Ay, total. Hasta en las mejores familias. No importa si son famosos, no famosos, sí. de la realeza, no de la realeza. Siempre hay problemas familiares. ¿Qué problema familiar tú tienes así de money money, de billuyo, de que se pelean por una herencia, por una casa?
0: ¿O que alguien no ha pagado?
1: 1-855-370-3100.
2: Miren, cuadradas.
0: Mira, hay gente que se entera que te llega una lanita o que tienes algún depósito o algo. ¿Y qué hacen? Inmediatamente pedirte dinero.
1: Sí. Oye, una
0: y dicen lo que hemos platicado aquí en el programa con expertos financieros, si tú quieres terminar un parentesco, préstale dinero a esa persona.
1: Ay, no, qué feo.
0: Porque lamentablemente, por míseros 50, 100, 200 dólares, eso se va a terminar. Claro. Al menos que tú, que eres el que prestaste, pues te resignes a decir, bueno,
1: X, no hay bronca.
0: No pasa nada. Pero
1: yo he visto mucho el tema de herencias. A veces que el son papá miles. Deja una casa. Ajá. Y se la deja uno o no deja papeles
2: se
1: y todos
2: matando.
1: Se andan así, pero se desconocen, se pierden el respeto, el cariño, el amor. O sea, como si fueran enemigos.
2: Ahora, si queda, ¿cómo se dice?
1: Intestada.
2: Si no la repartió en vida, aquí en Estados Unidos el gobierno se queda con todo eso.
1: ¿A poco?
2: Sí.
1: No manches.
2: Sí. Cuidado.
0: Mira, hay un dicho que dice, cuando quieras dejar de ver a una persona, préstale dinero.
2: Ay, qué chido. Te presto 10 dólares, pelón.
1: Toma 100 dólares. ¿Por qué lo dices? Oye, ¿ustedes han tenido problemas con la familia de dinero?
0: Sí, ¿cómo no?
1: Sí, ¿de qué han prestado o qué?
0: Yo le he prestado, por ejemplo, una vez me llamó mi carnala.
1: Sí.
0: Ay, hermano, que préstame, que me no sé qué, que es. ¿Cuánto necesitas, hermano? Es que choqué el carro y que. Ok, le dije, mira, para empezar. No necesitas carro nuevo.
1: Sí.
0: Es que necesito un carro que para el trabajo. Ok, no necesitas carro nuevo. Digo, número dos, ¿qué va a pasar con el que chocaste? No, ya la aseguranza, que ya ese quedó irreparable. Ok, digo, entonces vas a empezar de cero.
1: Sí.
0: Digo, te voy a prestar y le presté $2,000. 2,500 creo que fueron.
1: Sí, es
0: bastante. Dije, con 2,500 te andas comprando un carrito fregadón.
1: Sí.
0: Pero algo que te lleve de punto A a punto B.
1: Sí.
2: Desgraciado.
0: Ok, punto sí, hermano, no te lo prometo. No te vayas a meter en un abono de auto porque no lo vas a pagar, o sea, sí. o vas a estar pagando el auto y a mí no me vas a pagar. Sí, no te preocupes. ¿Qué hizo?
1: ¿Qué?
0: Se fue a un dealer, dio los 2,500 de down y se sacó un Mustang nuevo.
1: ¡Ay, ay, ay!
3: ¡Qué bueno! ¿Quién es el estúpido aquí?
1: ¡No manches! ¿Qué le dijiste? ¿Qué le dijiste?
2: Él firmó por ella.
4: ¡Estúpido! ¡El pelón!
3: ¿Quién es el estúpido?
2: El pelón.
0: No, yo no.
1: Viejo, oye, ¿por qué estúpido? Hay tanta ovación?
4: ¿Qué me gané?
2: Estúpido.
5: Viejo estúpido.
3: Se ganó dos premios.
1: Eso, don Teladés.
3: Uno
1: por
3: estúpido y el otro por si los pierde el idiota.
1: Oh, a la pues máquina.
2: No, pero no, es no, hermana.
0: Pues, yo quise ayudarla, pues.
1: Oh, qué bonito.
0: Ah, pero andaba con carro nuevo.
1: Oh.
0: Y también lo chocó.
2: ¿Y tú? No. Con $2,000 menos.

0: Enseguida volvemos con esto.
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2: Vamos a regresar, chavos, enseguida con la estadística. La estadística dice que 8 de cada 10 hispanos que hemos emigrado aquí a este país, a los United States, ya compramos el carro de nuestro sueño.
3: ¡Qué rico!
2: ¡Ya!
3: ¡Qué chido!
2: Paisano, ¿tú ya lo compraste? ¿Cuál es? Comprarlo. ¿Y por qué? 1-855-370-3100.
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5: A ver, ahí les doy la estadística, chavos. 8 de cada 10 hispanos que emigramos aquí a los United States.
6: Yes.
5: Ya compramos, gracias a Dios. Y a tu trabajo, paisano, el carro de tus sueños.
6: Ay, yo quiero comprarme el carro de mis sueños.
5: ¿Cuál es ese auto de tus sueños? ¿Por qué siempre fue el de tus sueños? 1-855-370-3100. Y te gustó, te arrepientes, porque hay gente que dice, ay, pues como que no era lo que pensaba.
6: Hola.

0: A ver, chavos, ahí les va la estadística, ¿eh? La estadística dice 8 de cada 10 hispanos que hemos emigrado aquí a los United States ya compramos el auto de nuestros sueños.
1: ¡Ay, qué
0: paisano,
1: chido!
0: ¿Tú ya te compraste el auto de tus sueños? ¿Cuál es? ¿Qué marca es? ¿Cuánto te costó?
1: Oy,
0: ¿por qué
1: much?
0: Siempre fue el de tus sueños? ¿Qué rollo? ¿Desde qué edad? ¿Desde morrillo o qué tranza? 1-855-370-3100. Hay gente que sueña con carros deportivos.
1: Sí.
0: Hay gente que sueña con trocas.
1: Sí.
0: Con, ¿por qué no? Hasta autos familiares también. De una Suburban, un Atajo, algo así.
1: Yo veo mucho que te compran camionetas como pickups y les ponen unas llantototototototototototas que parecen carros gigantescos.
0: Y luego el sonido, ¿qué tal el sonido también?
1: Vibran.
0: Pintarlas de cierta manera o a lo mejor también lo levantas, las levantas la camioneta, queda bien perrona.

0: No manches.
1: ¿Sibón?
0: Sí, hay carrazos, la neta, que valen muchísimo la pena. Yo no me he comprado el carro de mis sueños. Yo hoy no me lo he comprado, no,
2: pero
0: no.
2: Pero tú apenas llegaste, o sea, ayer llegaste.
0: Pero no me lo he comprado. Fíjese sí, que yo siempre he querido hace poco, un
1: paciencia, sí. Paciencia.
0: No, yo sé, yo sé.
1: Pero, ¿cuál es el carro de tus sueños?
0: Es que me gustaría un convertible, pero dicen que es bien peligroso.
1: ¿Convertible?
0: Ey, los convertibles, algún, y que el seguro cariese.
1: ¿Cualquier convertible o alguna marca en específico?
0: No, a lo mejor un Porschecito, qué bonito. O un Porsche me gustaría comprarme.
2: Algo sencillito.
0: Sencillito y carismático. Sí. Hay ahorita una bien bonita, una camioneta Porsche bien bonita que hay. Que ahí ajá. Me gustaría tener.
1: Órale.
0: Ahí en Bonis. Y hay unos carros también que veo que son vintage y que los ponen rosas. Eso me encantaría.
1: Sí.
0: Sería mi sueño. ¿Tú ya compraste el carro de tus sueños, Pelón?
1: No, todavía no.
0: Tampoco, pero si tú ya llevas mucho tiempo aquí.
1: Pues sí, pero ¿sabes qué pasa?
0: ¿Qué?
1: El detalle es, sí, número uno, el dinero. Número dos, encontrarlo.
0: Sí.
1: Ahorita te digo cuál es. Mira, tenemos a José con nosotros. Ese es mi Pepe. Bienvenido aquí al programa, carnalito. ¿De dónde nos llamas, paisano?
0: El Pepe.
1: ¿De dónde nos llamas?
0: Sí, eres tú, chulo.
3: ¿Qué, de dónde llamas?
0: Saludos.
1: ¿De dónde nos llamas, compadre?
0: De Mesa, Arizona. Mesa.
1: Mesa. Ah, Mesa.
0: Mesa, Arizona. Mesa, Arizona.
1: ¿Y tú ya te compraste el auto de tus sueños, compadre, o qué onda?
4: Uy, ya colgo.
0: José.
4: Ah, está abriendo el carro.
1: A ver, José, como que se te corta.
0: Súbele, papito, es que no te oyes.
1: Bueno, a ver, ahorita regresamos con ese Pepe. Tenemos a otro José, ese es mi José.
5: Muy bueno.
1: Bienvenido, carnal. 8 de cada 10 hispanos que emigramos a este país ya se compraron el auto de sus sueños, Pepe. ¿Tú ya te lo compraste o qué?
5: Claro que sí.
1: ¿Cuál es?
5: Muy contento. Bueno, primeramente felicitarlo por su show. A diario lo escucho cuando voy al trabajo.
1: Te queremos. We
5: love you. Sí. Y pues también comentar sobre lo de la troca o carro del sueño, que uno viene a este país, y puedo decir que yo sí tengo la troca que quería, una Chevy Silverado diesel.
1: ¡Ay,
5: ya la
1: perro!
5: Tengo que pagar también. Sí.
4: ¡Ay, chiquito!
0: ¡Ay, chiquito, papaya de Celaya!
1: Oye, José, ¿qué año es tu trocononón?
5: Bueno, cuando la agarré fue una 2020, pero pues a este tiempo ya la terminé de pagar, gracias a Dios.
1: Bien.
5: Y pues sí me costó casi 90.
4: ¡Ay desgraciado esa zapata!
0: ¿Qué color es, chulo? A ver, presúmenola.
5: Es una gris, charcoal, color gris oscuro.
1: ¡Ay! Gris oscuro. Y por dentro así bien, bien, bien perrona, está medio austerona, Pepe.
5: Sí, con asientos de piel.
0: ¡Ah! ¿Qué color es la piel?
4: Y el morena.
5: Es como color a gris claro.
4: Oye, güey, ¿y ya le compraste? ¿Cuánto te sale al mes más o menos en echarle esa cosa que le tienen que echar al mendigo diésel que me cae gordo?
5: Se lo eliminé porque me daba mucho problema al principio y agarré los contactos y me dijeron eliminen el diésel. Y me dio más ahorita más power y más mía por galón.
4: ¿Que no es ilegal eliminarle el DFC?
5: Aquí en Arizona no. Yo me mudé para Arizona y aquí no aquí es legal.
4: Es que para la gente que no sepa, un aditivo como agua destilada, ¿verdad? Que le echan al diésel, al tanque. Ajá. Un contenedor como de 3 galones.
1: Como sí. Que le tienes que etenol, ¿o qué es eso?
4: Cada vez que llenas el tanque tienes que echarle para diluya el diésel a cierto punto de que no contamine tanto porque el diésel es hediondo.
0: ¿Y cuánto cuesta eso más
4: prietón?
0: O menos?
4: Como unos 15 bolas.
0: No manches. ¿Qué?
5: Sí, pero lo puedes comprar en gasolineras también. No, hombre. Que le
4: más caro.
0: Wow.
4: Para la gente que...
1: Oye, José, y cuando compraste la troca en el 2020, ¿era del año en aquel entonces?
5: No, ya tenía como 27,000 millas.
1: Ah, ok.
4: Casi nueva.
5: Una troca diésel como un mantenimiento te aguanta hasta 500,000 millas.
4: Oye, o más, José.
1: ¿Quién se oponía?
5: Sí, claro.
1: ¿Quién se opuso o te decía no lo hagas?
4: ¿O se opondrá?
1: A comprarte tu el carro de tus sueños. Porque siempre hay alguien que no.
5: No, nadie, porque en ese tiempo estaba soltero. Nadie me decía nada. Pues, de hecho, era mi troca
0: de soltero.
4: De hecho, ahí vivía en la troca porque no tenía para comprar casa. Porque...
0: Pero, a ver, querido, una troca. Sí, sí.

0: ligar? ¿Tu carro te ayudó a ligar?
1: Ah, claro que sí. Pero la verdad, yo la ocupaba para otro propósito.
2: ¿Para qué? ¿Para vivir?
1: No, para cuando yo terminaba de pagarla, mi idea era convertirla en un troca de trabajo.
2: ¿Y qué pasó? ¿Sí la convertiste o no?
1: Sí, la convertí, le compré un utility bed y la hice troca de trabajo.
3: ¡Qué chido, mi carnal!
4: Disfrutándolo.
0: Un hombre que cumple sus metas.
4: Los frutos de tu trabajo, qué bien. A ver, mira, tenemos a El Cholo con nosotros. ¡Cholito!
2: ¿Cómo estás, homie?
4: ¡Saludos, Cholo!
0: ¡Saludos!
4: La estadística dice que 8 de cada 10 hispanos que emigramos aquí a este país, compadre, ya nos compramos el auto de nuestros sueños. ¿Tú ya te lo compraste, Cholo, o qué?
5: Sí, ya me la compré, tengo una troca, una Chevrolet Silverado 2024, pero ahorita no la puedo andar manejando. No la puedo andar manejando porque agarré un DUI el año pasado.
2: ¡Baboso,
4: ¿En esa troca? Cholo.
5: Sí, la que la anda manejando es mi esposa, ahorita yo traigo un otro carro más viejito ya.
6: Ya nada más.
2: Ay,
6: la mujer
2: Cholo
6: nunca debería manejar el auto de los sueños del hombre.
2: No, ¿cómo no?
0: Ni
2: sí
0: modo.
4: Chale, Cholo.
2: La del Cholo, la del Cholo maneja mejor.
4: Oye, güey, ¿y tú no la puedes manejar porque no tiene el alcoholímetro o por qué no la puedes manejar?
5: No, lo que pasa es, no, ya pasé por todo eso, pero lo que pasa es que como la aseguranza te sube un montón.
4: Sí. Mm. Ah, okay.
2: Es que no tiene el aparato donde le sienta la cerveza, güey. Por eso no la maneja el Cholo. Sí.
0: Pregunta, si cambias entonces el carro donde te agarraron y se lo das a tu esposa, ¿no pasa nada? ¿Ella lo puede utilizar sin problema?
4: Sí, ella lo puede utilizar y todo, pero por ejemplo, tú pasas un proceso, como dice el Cholo, ya pasó ese proceso, donde también las autoridades le instalan o te mandan a que tú le instales un aparatito que no va a prender el auto al menos que le soples.
0: A la máquina. Sí, me subí al carro de una persona que conozco que tenía eso.
6: ¡Borrachales!
2: ¿Y quién le sopló?
0: Y ella, me explicó ella, me dijo, mira, se tiene que soplar, se tiene que hacer esto.
2: ¿Y qué te dijo? Sóplale tú, manita, porque ya me llevo.
6: El pelón se mi carro, llegó la chote, ¿qué está haciendo? ¿Por qué le está soplando? No quiere prender.
0: Y
6: ni el aparato.
0: Y nunca aprendió.
6: Y ni el aparato tenía el carro ese.
0: Nunca aprendió.
4: ¿Cómo son chistosos ustedes? A ver, regresamos con la estadística, paisano. 8 de cada 10 que emigramos a este país. Pues imagínate, ya nos compramos el auto de nuestros sueños. ¿Tú ya te compraste el tuyo?
0: Ay, qué bonito.
4: 1-855-370-3100.

0: A ver, chavos, la estadística, ahí les va, ¿eh? La estadística dice que 8 de cada 10 hispanos que emigramos a este país ya nos compramos el auto de nuestros sueños. ¿Cuál es, paisano? ¿Cuánto te costó? 1-855-370-3100.
1: Qué padre suena eso, ¿no? El auto de tus sueños. Y ya tenerlo en casa.
0: Tenemos al Chuchuluco. ¿Es el Chuchuluco?
2: ¿Qué pasó?
0: Saludos, carnal.
1: Chuchuluco.
0: ¿A poco ya te compraste el auto de tus sueños, perro?
2: Hijo de la tiznada, que es que quería un bochito, compadre, de esos, un bochito de los
3: de los viejos.
2: De los viejitos de estándar, unos en un 78. No, hombre, cálmate. Al puro viejal, compadre, puro viejal.
0: Bien, bien. ¿Qué color es?
1: Qué chido.
2: Es anaranjadito, amigo.
0: ¡No, hombre!
1: Es que hay hombres que se enamoran de su carro y le entregan un tiempo y le dan amor y lo pulen y lo limpian.
3: Hasta la pintura se les acaba.
0: Oye, Chuchuruco, ¿y la dejas que lo maneje a tu vieja el auto?
2: No, pelón, no. Me lo desmadra.
1: Cuidado. O sea, Chuchuruco, ¿a mí no me prestarías tu carro para que le fuera a dar la vuelta?
2: Ay, Paulita, a ti te presto todo, mamacita.
1: Ay, te amo. Chuchuluco, llévame a dar el rol en el bochito.
0: Oye, carnal.
2: Y esos no tenían el motorcito atrás. Uf. Y enfrente de la cajuelita estaba listo. Ahí ponían los dos cartoncitos de caguamas.
1: ¡Ay, desgraciado!
0: ¡Qué perro! A mí me gustaría tener uno de esos, pero color amarillito.
1: Bocho amarillo.
0: Como
1: y se
0: el Bumblebee. Nomás le puedes seguir el logotipo. Mira, tenemos a Omar.
3: Ya no hay. Muy raro.
0: Sí, en México, güey.
3: Muy raro.
0: En México los consigue. Y varas.
3: Qué chido.
0: Allá en nuestro México, lindo y querido, sí. Más, no sé el proceso para traerte el auto hasta acá.
3: Es mucho pedo.
1: Debe ser difícil.
0: Sí, debe ser mucho rollo, ¿no?
1: Sí, yo creo que sí.
3: Mucho pedo.
0: Tenemos a Omar. Hola, Omar.
4: Hola, Omar, ¿cómo estamos?
0: Muy bien, compadre. ¿A poco ya te compraste el auto de tus sueños, Omar?
4: Sí, claro, fue un proceso, pues, difícil, pero se llegó el día.
0: ¿Cuál es?
1: ¡Ay, qué chido!
4: Yo tengo, es un Challenger, un Dodge Challenger Hellcat Red Eye.
3: ¡Hijo de la frega! ¡Eso es muy long, güey!
1: ¡Oh, my God!
0: ¡Cuidado! ¿Qué año es?
4: 24, el último modelo.
0: ¿24? ¿Ya en el...? ¡Oílo! ¡Oílo!
1: ¡Hala, a ver otra vez!
3: A ver. ¿Qué te dije, güey?
1: Oye,
3: dan miedo,
1: Omar, tú te pones que tu chamarrita de piel acá, lente, gafa oscura, y te pones rudo con tu carro.
4: Claro.
1: Ya me lo imaginé.
0: Ay, no le metas tan. Omar, espérate, va a chocar, güey. ¿Cuánto vale un carro de esos, güey?
4: Yo lo agarré nuevecito, a mí me salió en 150,000.
1: ¿Qué? Pues, ¿qué hace el carro? ¡Vuela!
3: ¡Ay, Omar!
0: Pero es el de sus sueños. Oiga.
3: ¿Qué pedo?
1: Cálmate. Estoy
4: cargado.
0: No manches, Omar. Hasta acá ruge el motorzote ese perro. ¿Qué?
1: Ese es el feo. ¿Qué, ese es el
3: ¿qué
1: feo?
3: Tamaño es el motor, güey? ¿Qué tamaño es el motor? Le salió uno.
1: Dos.
4: 800 caballos.
0: ¿Qué dijo? No, caballos.
1: Oye, Chulo, ¿y dónde lo corres caballos? Bien? Porque aquí en Estados Unidos yo he visto que las carreteras no puedes andar como en México, que a 1,000 por hora.
4: No, la verdad, pues como si es algo caro, pues sí trato de cuidarlo, ¿verdad? Pero un espacio donde se ve algo libre, pues sí, le doy su...
3: ¿A cuánto lo ha levantado lo máximo? Así que vaya volando el desgraciado.
4: Ay, como unos 180, pero llega a 250.
3: Espérame, ¿kilómetros?
0: No, mancha.
3: Güey, no, cállate, ¿cuánto es en millas?
0: 180 millas, ¿le has dado, güey?
3: No, millas no, güey, estás loco.

0: Sí, 180 millas por hora.
1: ¿Qué? No te pases, es una super locura.
2: Cállate, se elevan esos carros, güey, con la por el viento, por la velocidad.
3: Cuidado,
1: es compadre. Velocidad, no, no manches.
3: Está diseñado, está diseñado para eso. Está diseñado para eso.
4: Tiene árbol de leva.
2: Ay,
4: se baja.
0: Claro.
2: Güey. No trae un alerón, ¿eh?
3: Felicidades, wow. Omar. 150 mil.
1: Oye, es una casa.
2: Imagínate, para convertible y sacas la cabeza.
1: No, ¡ay! se te vuela hasta la pestaña. A mí no.
3: Mira, el auto de mis sueños, Pau, y es porque pues son raros de conseguir. Es el de los cazafantasmas, el ay, blanco. Este güey, Electo 1.
2: Tus traumas.
1: Imagínate. Nenorra, voy a pasar por ti en el auto de mis sueños. Y la chava se pone su vestido, tacón, suela roja, todo.
3: Y lo llego
1: y baja y llegas tú con tu...
2: Y con la bocina. ¡Ya estás lista!
5: Y va a decir, ¡ay, mira! Hasta el gogote viene incluido. ¿Cómo se llama el gogote?
1: El verde, el verde.
4: ¡Marabisco!
2: ¡Y la pavo ahí! ¡Saludos!
1: ¡Saludos! ¡Qué oso, panda!
2: ¡Qué pedo, güey!

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1: Vamos a regresar platicando acerca del burro del día.
2: ¿Quién es el burro del día?
1: Ahorita ustedes me van a decir quién es el burro, porque este vato se robó un carro y traía un cargamento exclusivo.
3: No manches. ¿Eh?
1: Y cuando se dio cuenta, se paniqueó, fue con el dueño y le dice: tenga su cargamento, esto no es mío, señor.
3: ¡Hala!
1: ¿De qué se trata? A regresar les cuento.
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10: Para este martes, temperaturas de 86 grados, parcialmente nublado y vientos de 10 a 15 millas por hora. 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
17: Puro Show. A ver, regresamos con el burro del día. Mi compa el feo nos va a platicar ahorita de un vato que se robó un auto.
18: Cuando regrese del baño.
17: Pero el auto venía con un paquete prohibido.
18: Ok, ¿qué traía?
17: Cargamento prohibido.
19: ¡Cuidado! ¡Le podría pasar a usted!
18: Yo traía cargamento prohibido.
19: Yo traía un cargamento prohibido ahorita y lo fui a descargar.
20: Todavía vienes arrastrando el papel del baño.
19: No, era cargamento prohibido como el del burro del día.
18: Ala.
19: Le podría pasar a usted. ¿Qué hacer en estos casos? Este vato y dijo, tenga, señor, esto no es mío, cierro los ojos, no me quiero meter en pedos. Y hasta regañado salió el dueño del cargamento.
20: No te limpiaste, ¿verdad?
19: Oh, pues,
20: hasta acá huele.

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2: ¡Burrazazos! Ustedes me van a... No hablo de ustedes. Ustedes me van a ayudar a descifrar quién es el burro del día. Porque este vato que se dedica a lo ilícito, a lo amante de lo ajeno.
3: Ok.
2: Como ciertas gentes con las que me relaciono.
3: A eso se dedica.
2: A eso se dedica el
3: vato. De ahí ya es un burro, ¿no? Dedicarse, tacañón.
2: No, espérate, la anécdota de lo que ocurrió. El vato llega a la gasofa.
3: Ok.
2: Y anda buscando un carro más o menos que llevarse, porque a eso se dedica.
4: Ok.
2: Porque te pagan por carros que lleves cuando... Wey. Yo lo he visto en películas.
4: ¿Cómo que lleves?
2: Que lleves al comprador de autos así.
5: Y se lo llevan a Tijuana.
2: Varios a otros países. Se los venden al narco, se los venden a agentes aquí en Estados Unidos que le puede cambiar el número de del VIN number.
4: Me encanta que seas tan conocedor de esta materia. ¿A qué hora estudias?
2: Lo que pasa es que tengo camaradas que en algún momento se dedicaban a eso. Ya no. Ya ni los invito a mi casa, no me hace que me roben la troca.
3: ¿Pero todavía robar carros se puede o no?
2: Machín.
4: Sí. ¿Neta?
2: Todos los días se roban carros, güey.
4: Oye, y hay un buen de cámaras y todo ya.
3: Feo, ¿te acuerdas?
2: Se vale máquina.
3: En los 90s, ¿te acuerdas? En los 90s aquí en Los Ángeles siempre le pegaban a un mismo modelo porque era muy fácil de robar. Eran, creo que, los Honda Accord, güey.
2: No, el Accord estuvo de moda. Después el Toyota, la troquita, la Toyota.
3: Siempre
2: la
3: le pegaban.
2: La 4x4, la 4Runner.
3: La 4Runner.
2: ¿Por qué? Porque estaba levantadita, era fácil de meterse y aparte le tumbaban el catalizador. Porque trae...
3: Oh, los catalizadores. Hace poco robaban retiernos catalizadores.
4: ¿Qué es catalizador?
2: El que convierte el humo en menos contaminación. Por ahí pasa el humo y ya
3: y se lo roban y lo puedes vender y te
2: trae un metal muy caro. Trae un metal muy caro.
4: No manches.
2: Fácil, cuesta como mil y algo el aparatito. Lo cortas con la cegueta y ya uno.
5: Para drogarse nomás.
2: Pues muchos sí, muchos no. Sí, es como un negocio.
3: ¿Qué lo hacen?
2: Pues este no se robó el catalizador.
4: ¿Qué se robó?
2: Estaba parqueado el carro ahí en la gasolinera. Enfrente de la entrada, ni gasolina estaba poniendo el dueño del carro, pero el baboso se le ocurrió dejar este cargamento que no podía llevarse el ladrón. El ladrón se agarró el carro en frigiza. Se dio la fuga.
4: No manches.
2: ¡Íbate! Queriéndose perder de repente.
4: ¿Qué había un perrito? Digo, no manches. ¿Qué animal es eso?
2: Oía. Se oía un ruidito.
3: Era un demonio de Tasmania, feo.
4: Es un perrito bebé.
2: Empezó a hacer ruido. Y dijo, ¿se vino un gato o qué?
3: Pues sí.
2: ¿Y pasó? No, que se parquea de volada. Dice, ¡ay! Un bebé.
4: No te pases. No, hombre, como de película.
2: Ni lo traía en car seat, ni nada.
3: No,
2: ¿qué? Así nomás en la que lo ponen en el Moisecito, pero no lo traía amarrado.
4: No manches.
2: Y el vato dijo, ¿qué pedo? El estúpido dueño se había metido adentro de la gasolinera.
5: ¿Qué dijo? ¡Qué suerte!
2: ¡No!
5: Ya saqué también, además del carro,
2: el
5: catalizador, órganos.
2: No.
4: Ay, no cállese, don señor.
2: Este ladrón no era así, era de los conscientes, de los buenos.
4: Ah, es que, ¿qué haces? Okay. Imagínate, tienes que tener una conciencia así de que súper, que no te importe nada para dejar un bebé en la calle
2: y
4: o
2: robártelo. Y lo que dijo don Tela es cierto.
5: ¿Qué roba,
2: si hubiera sido otro rata que se dedique a otro tipo de que tenga más conectes o que no tenga sentimientos y una conciencia bien fregada, podría haber dicho, te vendo este chamaco para órganos. Pero no, qué bueno que no lo hizo.
4: Ay, no, qué feo.
2: Se regresó a la gasolinera, Pau.
4: Sí.
2: Se metió adentro donde está la tienda porque el viejo ya estaba desesperado llamando a la short y todo. Y le dijo, vente pa' acá, hijo de tu... Así. Ajá. Y lo sacó de la gasolinera. ¡Mi carro! Tu carro no. Tu hijo desgraciado. ¿Cómo dejas a la criatura adentro del carro cuando está solo? Le dio unas cachetadas.
3: ¿Qué no ves que se pueden robar el carro y se pueden...?
2: ¡No!
4: No, pero...
2: Lo agarró.
4: Los niños se pueden morir.
2: Le dio unas cachetadas.
3: ¿En serio?
2: Y le dijo, ¡ten el bebé! ¡Gracias! ¡Dame las llaves del carro! No. El carro no, el carro sí me lo llevo. ¡Órale!
4: ¡Ay, sí!
2: ¡No, sí! Se llevó, te lo juro.

0: engañó al dueño, lo cacheteó y le dijo, el carro no te lo devuelvo por estúpido.
1: ¿Qué?
0: ¿Sí? No. Y se peló, güey, le vale madre.
1: ¿A poco sí se robó el carro?
0: Te lo juro.
2: Bueno, es una bendición que se haya regresado a darle al bebé.
0: Claro.
2: Pero ¿te imaginas salir y no encontrar a tu hijo?
0: Claro.
1: Sí, pues por lo menos el carro, digo, ojalá y le haya puesto seguro y se lo van a, se lo van a pagar.
0: ¿Cómo la gente es tan tonta y deja una criatura dentro de un carro?
2: Hay personas que dejan a los bebés se mueren de calor, se mueren por el frío. O sea, no se deja un bebé. O
0: ¿sabes
2: sea,
0: por qué la puerta estaba,
2: animal,
0: estaba deslaqueada?
2: ¿Por qué?
0: Porque el vato está, el dueño está muy cerca de ahí, de la entrada. Wow. Y la llave detecta eso.
2: ¿Sí?
0: ¿Me explico?
2: Sí,
0: entonces
2: sí.
0: El ladrón y tuvo que cortar casa y dijo, aquí este huevo.
2: No, qué locura, me muero.
0: Baboso el dueño.
2: No hagan eso.
1: Paisano, qué bueno, comadre, qué bueno. ¿A ti te ha tocado ver niños adentro de los carros? ¿Qué has hecho? ¿Has tomado acción? ¿Le has llamado a la policía? ¿Quebraste la ventana? Porque, digo, lo bueno que también hay a veces hay héroes que se fijan.
2: Que los cuidan.
1: A veces los niños están ahí sufriendo. 1-855-370-3100. Ahorita regresamos con tus llamadas. ¿Qué hiciste?

0: Ay, aquí se ve uno muy pelón.
1: ¡Qué lindo!
0: Y otro medio feo.
2: ¿Gemelos?
0: Ah, ya había otra más.
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0: Sí, el bueno, la mala y el feo.
1: ¿Dónde?
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5: ¿Alguna vez te ha tocado ver un bebé en un auto encerrado? ¿Tomaste acción? ¿Qué no pasó? Manches. ¿Qué hiciste? ¿Cómo estaba el baby, los niños? No, 1-855-370-3100. Ahora ya tenemos a Socochoco. ¡Socorro! Bienvenida, Socorro. ¿De dónde nos llamas, mi vida?
6: De Menembio, Oregon.
5: De Oregon.
1: Oregon, mi vida, saludos.
5: Y con estos calores y todo el rollo, ¿te tocó ver a un bebé?
7: O un anciano, una mascota.
5: En un carro encerrado, ¿qué onda?
6: También los dejan. No, en su casa, la señora iba a salir a llevar a su bebé a la clínica de 40 días de nacido y se le olvidaron las llaves adentro.
1: No te pasa.
7: ¡Ay, Diosito!
1: ¿Y qué hizo?
6: Pues vino acá a decirme para que si podía yo ayudarle a abrir la puerta y ya le intentamos con la ID y sí la pude abrir.
5: ¿Con el ID?
7: ¿A dónde te fue a decir? ¿A dónde?
6: Con mi ID.
7: ¿A tu casa?
6: Es mi vecina.
7: Ah,
6: mi
7: pensé vecina. Que en la tienda.
8: Y como sabía que Socorro era chola y ratera.
7: Y aquí soy, dije.
1: Oye, querida, ¿y el bebé estaba bien? ¿Todo bien? ¿O el bebé estaba estresado?
6: Sí, estaba bien. Es que aquí somos vecinas y ella vino, vino pues llorando que porque se había quedado su bebé adentro y que estaba lastiada la puerta.
5: Sí. Oye, pero, Soco, pero lo bueno que estaba consciente, lo bueno que ella sabía que el bebé, pero es que hay gente que sí de plano se le olvida.
7: Ay, no, qué feo.
5: O sea, arriba de los carros, o sea, los dejan a los niños abandonados en el calor.
1: No, está terrible eso.
5: Sí, es, y lamentablemente todos los veranos mueren muchos niños.
1: Muchos niños fallecen. Entonces no hay que dejarlos. También sabes que muchas mascotas dejan a los perritos ahí, también se mueren. Personas de la tercera edad, como decía el feo, si no se deja a nadie en el auto.
5: Tenemos a Panchito. ¡Hola, Pancho!
9: Buenos días.
5: Buenos días,
1: ¿qué onda,
5: Pancho?
1: Chulo.
7: Hi.
9: Sí.
5: ¿A poco a ti te pasó ver un niño, que había una mascota, qué era lo que tenían encerrado en el carro?
9: Varios niños ahí adentro, atrás en el asiento.
1: ¿Cómo que varios? ¿Cuántos eran, querido?
9: Pues eran bastantes que iban ahí.
1: No manches.
5: ¿Y luego? ¿Estaba estacionado el carro o cómo iban, Pancho?
9: Sí, estaba estacionado y el carro se movía y se movía.
7: ¿Cómo? Sí. estaban jugando el plebero adentro, ¿verdad?
9: Sí, estaban ahí llorando cuando todos...
5: ¡Ay, llorando!
1: No, qué feo. ¿Hacía calor, frío? ¿Cómo estaba el clima, querido?
9: Estaba bien abochornoso.
1: No manches, no.
5: ¿Cuántos grados? ¿Unos 100 grados? ¿100 grados, Pancho?
9: ¿O más? Ya le pegaba, iba como 90, 95 grados.
7: ¡Cállate!
5: Oye, no
7: ¿y la vieja o el vato?
5: ¿Y tenían el cinturón tan amarradito los niños? No, digo, porque si son adultos mayores o niños grandes que pueden abrir una puerta, pues por lo menos, pero ¿pero están amarrados o qué?
7: De las patas.
9: Pues estaban amarraditos, pero ya cuando empezaron a salir, todos empezaron a agarrar su asiento atrás en el asiento.
5: Pobrecitos.
1: No,
5: y sabes,
1: feo,
5: ¿sabes también lo que pasa? A veces se quedan dormiditos.
1: Sí, del por calor. El calor.
7: Y no sienten la muerte.
1: Se les baja la presión.
5: Exacto.
1: Sí.
5: Y ahí es donde lamentablemente fallecen. Al fin, ¿en qué acabó, Pancho? ¿Rompiste una ventana? ¿Llegó la mamá, el papá?
7: O nomás estás de mitotero.
9: Llegó el dueño de la mamá y salí corriendo y ahí se quedaron.
5: Ah, ok. No, digo, pues lo bueno es que no fallecieron.
7: Nomás andaba en el mitote este güey, no hizo nada.
1: No, sí, él ayudó, ¿no?
7: No, que no, llegó el papá y salió corriendo él.
5: No, también, pero ya llegó, o sea, llegó alguien para abrir la puerta.
7: Sí, pero avisen primero a la chota.
5: Por lo menos
7: alguien.
5: Prender el aire acondicionado.
7: No,
5: hacer algo.
1: Está de locos.
5: Tenemos a mi compita Georgie, ese es mi Georgie.
7: Está nomás ahí grabando.
10: Cuidado con la pantera, pelón.
5: Saludos. Oye,
1: saludos.
5: ¿Cómo la ves, compadre? Ver niños ahí encerrados en los carros está gacho, ¿no?
1: Sí, cañón.
10: Mira, yo tengo un video que acabo de subir en una página que tengo de toros mecánicos. Los voy a mencionar a ustedes ahí en la página.
7: Para
10: que
7: rating.
10: Para que... Ay, no.
7: ¿Para que nos subas el rating o qué, güey?
10: Sí, para que lleguen a más seguidores. Gracias. Hijo a mí.
1: ¡Ay, qué top! Oye, papi, ¿qué hay en ese video?
10: Vamos. Mira, no, van a ver la irresponsabilidad, porque yo grabé ese video, yo lo presencié, la irresponsabilidad de un blanco y un americano cómo deja a una niña dentro de una camioneta, y yo me esperé ahí. Me esperé ahí para que nada le pasara, lo que él entraba ya a la tienda, a la gasolinería, y me estuve esperando ahí hasta que no estuviera la niña a salvo, porque ahí la dejó, ahí la dejó en el carro. La camioneta estaba en marcha, y me imagino que estaba el AC prendido, pero estaba en marcha, entonces alguien se podía haber robado esa camioneta.
1: Claro.
5: Oye, Jorge, ¿cuánto duró el señor y la camioneta prendida?
10: Yo pienso que unos 15 a 20 minutos.
7: ¡Ay, güey!
5: No, ¿por qué hacen eso?
7: Y ahí estaba el Georgie como menso.
5: No hagan eso, no dejen a los niños.
7: Primero es que hagas algo serio, Georgie, gracias.
1: ¡Hala!

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1: Wey, tengan mucho cuidado, mujeres.
2: Sí.
1: Tengan mucho cuidado, mujeres.
2: ¿Por qué? ¿Por qué? ¿O qué?
1: Acaba de caer, el FBI ya lo arrestó.
2: Sí.
1: A este vato que pretendía ser un jugador famosísimo de la NFL.
2: ¡Hala!
1: Y le sacó dinero a varias morras.
3: Era lookalike.
1: No, no era lookalike. El vato se inventó toda una faramaya, feo.
3: ¡Qué chido! Esos güeyes me caen bien, güey.
4: Y las pajuelonas le creyeron de seguro.
1: Cayeron redonditas.
3: No, si caen, si caen.
1: ¿Qué fue lo que pasó? Saludos a toda la bandera que le va a los 49ers Bay Area. Ahorita lo vamos a platicar todo. Mujeres, tengan cuidado, estos vatos están... Andan haciendo de todo y les están sacando feria. Cuidado.
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5: Cuidado, muchachos, aguas con las estafas, chicas. ¿Qué? Cuidado. Les voy a platicar lo que este vato hizo para sacarles miles de dólares. ¿Qué digo miles? Cientos de mil. ¿Qué digo cientos de mil?
6: ¿Qué?
5: Millones.
6: ¿Qué? Ay, cállate.
7: ¿Qué hizo? Pau,
5: el FBI se tuvo que involucrar y
6: ¿de
5: se
6: plano?
5: Lo, y este vato se lo sacó a puras morras.
6: Ay, pues qué les da.
7: Lero.
5: A ver, ahorita regresamos enseguida.
6: Tenían esposo.
5: Se van a sorprender. Saludos a todos los fanáticos de los 49ers. No, hombre, y la gente se la está curando, sobre todo los vatos.
6: No manches.
5: Se la están curando en redes sociales. Ahorita regresamos.

0: Chavos, cuidado con lo que se ve en internet, ¿eh?
1: ¿Qué pasó?
0: Cuidado, aguas.
2: ¿De qué o qué?
0: No todo
2: qué,
0: lo
2: qué,
0: que brilla es oro.
2: Adiós.
1: Porque es que si luego se ponen acá bien guapetones, bien guapetonas. Ajá. Las mujeres siempre son guapas, pero sí hay mucha falsedad y mentira.
0: De todo, pues. Ey. Ahora le voy a platicar la increíble historia de John LeBray.
1: Okay. ¿Qué?
0: John LeBray.
2: Oh,
0: ese
2: John.
0: Vato, ahorita...
2: John LeBray.
0: No, es de John.
2: Oh, pensé que de John.
0: Okay. Este vato ahorita está tras las rejas, muchachos, bajo investigación, porque se tuvo que involucrar el FBI.
1: Sí.
0: Y lo que pasa es que este chavo se hizo pasar como un jugador de los 49 de San Francisco.
1: Okay.
0: Cuando realmente no lo era.
1: ¿Y qué, o sea, dijo que era... No, y aparte los americanos famoso. Juegan, ganan mucha lana.
2: ¿Pero era famoso o cómo?
0: Nada. No, a ver. Lo que pasó de que, mira, lo que hizo...
2: Yo puedo hacer pasar por uno.
0: En sus redes sociales...
1: Seguramente te van a creer.
0: Este vato lo que hizo es comprarse un casco de la de los 49 de San Francisco.
2: Sí. Ahí en la segunda.
0: Se fue a grabar unos videitos a la playa.
1: Ey.
0: Como que está practicando en la playa él solo. Se fue a grabar unos videitos a un parque.
2: Adiós.
0: Ahí en un field. Ahí en un campito.
1: Ajá. Sí.
0: Alguien, aviéntame la pelota y el vato la cachaba. O como que haciendo ejercicio.
1: Sí, con mucha actuación.
0: Para todos lados traía el mentado casco de los 49. Para todos lados.
1: No, oye, ¿dónde estaré? Hasta para dormir.
0: Hasta para dormir.
1: La gente cae.
2: Dormía con el casco al lado.
0: Andaba en la casa con el casco de los 49. Güey, te lo juro, feo.
2: ¿Quién se bañaba con el casco?
0: Y esto está haciendo burla en redes sociales porque un vato que sabe de fútbol, del deporte,
1: sabe que no es
0: claramente
1: eso.
0: Lo ve correr, lo ve practicar, lo ve hacer el ejercicio que, y dice, ese güey, ¿de
1: es
0: dónde
1: un fan,
0: salió?
1: Es un fan,
0: sí, o sea, es, no tiene nada que ver. Pero quien no le sabía el juego, en este caso muchas mujeres, y este vato empezó en dating apps, en aplicaciones de citas, a mandarles solicitudes y que match y que no sé qué.
1: Sí.
0: Y la chava les llegaba y lo veían en las fotografías con el casco de los 49.
1: Sí.
0: Y él empezaba a decir, fui un undrafted jugador. O sea, cuando hacen el draft de la compra de jugadores, es público.
1: Ok.
0: Siempre. Pero él, de alguna manera, dice que él no fue parte de la compra, que es pública. Y que
2: casi,
0: le llamaron y que decidió irse a los 49. De hecho, hay un video donde está firmando un contrato.
2: ¿Eh?
0: Y quien lo está grabando le pregunta, le dice, ¿qué estás haciendo, carnal? Dice, no, pues aquí firmando el contrato de mi vida.
1: El chavo
0: de los
1: tiene
0: 49.
1: El cuerpo y la altura y todo para que le creas que es un jugador de fútbol.
0: Sí.
1: Okay.
0: Sí, pero ¿sabes qué? No tiene
2: ingeniero jugaba fútbol americano.
0: No tiene,
1: pero es que
0: tiene
1: diferente
0: cuerpo.
1: Varias posiciones.
2: No, era defensa, ¿sí o no?
0: Lo que este vato no tiene es la táctica. O sea, la práctica.
1: Si se le nota que no
0: es. Lo ves hacer ejercicio, lo ves correr, lo ves. Y dices, no.
1: Sí.
0: O sea, por ahí no es.
2: También aquí.
1: Pelón, hay señoras que creen que hablan con Enrique Iglesias.
0: ¿Te la
1: y
0: creo?
1: Le mandan dinero.
0: Te la creo.
1: Que le han mandado dinero a Brad Pitt. Le han mandado dinero. La inteligencia artificial está cañón.
0: Han tenido relación con medio mundo. Pues resulta de que el vato sacaba videos así, arriba de un auto, cadenas, así como las que traía Javi en la entrevista.
1: También hay mucha gente que trae joyas bien
2: y no
1: fakes.
0: Mira, dice el vato, no quiero dar muchos detalles. Este es un video que se grabó y también lo subió en sus redes sociales. Dice, no quiero dar muchos detalles de cómo entré a la liga, pero ando en mi nuevo McLaren. El McLaren, estás hablando que es un carro de...
1: Es caro.
0: $500,000.
1: Es caro,
0: no sé qué rollo.
1: Mira, tiene McLaren.
0: I went undrafted. O sea, no me sacaron en el draft, en la compraventa de jugadores. Dice, yo... salí de acá.
1: Sí.
0: Extraordinario.
1: Soy súper exclusivo.
3: Ended up choosing SF because it was the right time.
0: Dice, y me decidí por SF, o sea, por los 49 de San Francisco, porque pues era el momento.
3: I just want to keep this short and sweet, not get into too much detail as to how I got in the league.
0: Dice, y quiero mantener esto corto, no quiero dar detalles de cómo entré a la liga y todo el rollo.
1: Claro.
0: Pero entonces las morras, al verlo en sus redes sociales, al investigarlo... No, pues eso no sé.
1: Ay, claro que puedes decir si un hombre está guapo, como yo puedo decir si una mujer está guapa.
0: No sabría decirte, Pablo.
1: Ay, Dios mío. Descríbelo.
0: Ese detalle te lo debo. Pues el vato morenito, alto, arete, joyas, delgado,
2: joven,
1: tatuajes, o sea,
0: tatuajes como todos los,
1: o sea, a verlo.
0: Un jugador literal de los 49, o sea, de fútbol americano.
1: Sí, o sea, sí, sí se ve ganador.
0: Sí te la crees.
1: Okay.
0: Pero donde nadie se la cree, te digo, es en la táctica, los vatos comentando, jajaja, ja, ja, mujeres, ¿cómo pudieron caer? Este vato en aplicaciones de citas les decía a las mujeres, soy jugador de los 49, acabo de firmar por millones y millones de dólares.
2: ¿Qué?
0: Comenzaban una relación con él y este vato lo que hacía sacaba dinero.
1: No manches, ¿qué les decía? ¿Cómo si están saliendo con un hombre que juega en la NFL, que es millonario, va a pedir dinero?
0: Les decía,
1: incongruente.
0: ¿Qué crees, mi amor? Ay, qué papi. Ya después de que todo, ya de mi amor y de papi y de I love you.
1: Sí.
0: Ya en esas instancias, les decía, ¿qué crees? Me acaba de salir una oportunidad de negocio perrísima. Yo le voy a entrar. Me voy a hacer multimillonario.
1: Más millonario de lo que soy.
0: ¿Tú le quieres entrar? Ay. Y ellas, ay, ¿y de qué se trata? Mira, va a haber una construcción de casas, de no sé qué. Yo voy a meter 5 millones de dólares. ¿Tú cuánto tienes en tu cuenta? Ay, pues déjame ver. Tengo 20 mil. Te los hago 100 mil en 3 días, si quieres.
2: ¡Ay!
0: ¿En serio, papito? ¿Harías eso por mí? Sí, claro. Mira, no me lo mandes a mí, mándaselos a mi agente. ¿Sabes? El agente era un compa de él.
1: Claro.
0: ¿Y saben cuántos años tenía el agente?
1: ¿Cuántos?
0: 18 años.
1: No puede ser. Es que la gente
0: 18
1: cae.
0: Years. El FBI ya dio con ellos y los tiene arrestados.
2: ¿Salía físicamente con ellos?
0: ¿Eh?
2: ¿Sí salía físicamente? ¿Llegó a salir?
0: El
2: sí, disque el jugador, agente. Sí. No, el jugador.
0: Claro.
1: Feo, es que se rentó
0: en persona.
1: McLaren. Se viste flacoso.
2: No, le doy las nalgas yo rápido.
1: Oye, ¿sabes qué? Hasta se puede contratar gente que se acerque y le pide autógrafos.
2: Claro.
1: Como hay personas que fingen que son ciertos artistas y todo.
0: Claro.
1: O sea, armar el show bien.
0: Ahora, tenía pocos seguidores, tenía como menos de 6,000 seguidores en Instagram.
2: Uy,
0: pero él decía, es que soy undrafted, apenas entré a la liga, apenas firmé, ya me compré esto, presumía casas, me acabo de comprar una casa de 1.5 millones, en no sé en dónde, de no sé qué tanto,
2: ay,
0: sí, todo eso.
2: Qué bonito.
0: Entonces,
2: me gusta eso.
0: Les proponía negocios a sus conquistas, las conquistas caían. 20 mil aquí.
2: Me metía con ella.
0: 15 mil allá.
2: Ah, bueno.
0: 50 mil de este lado. O sea, total de que cuando el FBI lo agarró, ya el vato le había bajado a varias mujeres, más de 60 mujeres, 1.3 millones de dólares.
1: No te pases.
0: Con los cuales el vato pues también costeaba su estilo de vida.
1: No,
0: porque rentaba penthouse.
2: Pero qué bonito.
0: Se grababa, aprovechaba para grabar videos.
1: Sí, porque tenía que ser la faramaya, ¿no?
0: Exacto.
1: Ahorita lo voy a ver a este muchacho.
0: Se llama John LeBry. A ver,
1: y suena acá intenso el nombre.
0: Pregunta para ti que nos escuchas, paisano, comadre. ¿Te has dado cuenta o conociste a alguien que a través de las redes sociales pues no era lo que decía o no se parecía?
2: Pues la mayoría no se parecen,
0: bueno,
2: las viejas.
1: Hay unos que rentan. Yo conozco una chava que se hace acá pasar como muy top y renta todo.
0: Así.
1: Todo nada más para quererse.
0: A ver, ahí tengo el teléfono. 1-855-370-3100. Ahorita regresamos con tus llamadas, ¿eh?

0: Ahí venimos de platicar de este vato que se hacía pasar por jugador de los 49 de San Francisco. Le sacó 1.3 millones de dólares y dicen las autoridades, debe de haber más todavía.
1: Claro que lo
0: a muchas mujeres que les mentía. Y el vato nomás se compró un casco de los 49.
1: ¿Qué pedo? Es que hay gente que planea todo. Fíjate que cuando yo llegué aquí, un amigo me dijo, tienes que tener mucho cuidado porque hay mucha gente aquí que chorea que tiene cosas y dice que tiene cosas y todos son leasings o están llenos de deudas y es pura mentira.
2: ¿Para que caigan? ¿A qué caen?
1: Da la máquina, no, pero si está cañón.
0: A ver, pregunta al paisano, comadre, ¿a ti te pasó algo similar? 1-855-370-3100. Tenemos a Benito con nosotros. ¡Benito!
1: ¡Qué locura!
3: Hola, ¿cómo están?
0: Muy bien, muy bien.
3: Saludarlos.
1: Saludos. Hola, Benito.
0: Mi hermano, ¿qué te pasó a ti, Benito? A ver, venga.
3: Bueno, mira, yo vivo en San Diego, California. Me gusta mucho ir a los partidos de fútbol a Tijuana. Ajá. Te conozco, soy el Cholo Perro Partida.
0: Ah, ajá, saludos, güey. Oye, quiero una América Cholos otra vez, güey. Haría perro.
4: ¿Te acuerdas?
0: Sí, qué perro.
3: Sí, sí, sí. Y a ver cuándo nos vemos tú y yo y el... ¿Te acuerdas que te regalé una camisa de la América firmada y al feo una de Chivas?
4: Sí, güey. Ah, sí, sí, sí, sí,
0: sí, acuerdo, sí, cierto. Sí. ¿Tú coleccionas, no, Benito? ¿Coleccionas las playeras?
3: Sí, ¿cómo no?
0: Pero perro. Hey, te sí, recuerdo, sí, papi, ¿cómo no?
1: Te recuerda, esa playera la usa para varias cosas.
2: Bueno, ¿y lo del chisme qué?
3: Bueno, ¿qué ahí hablan? Te va lo del chisme, ahí te va. Ahí te va lo del chisme. Lo voy a reducir un poco porque estaba un poquito largo, pero... Please. Pues después de divorciado, dos años de divorciado... Empecé a recibir mensajes de alguien que me conocía, que me había visto en el estadio. Me mandaba fotos y yo cuando la vi dije, ay, mamacita, qué bonita estás. Hey. El cuerpo. Y ya empezamos a textear, me mandaba fotos. ¿Qué andas haciendo? No, pues acabo de salir de bañar. Me mandaba una foto, no muy descubierta, pero enseñando su cuerpo, pierna, ¿no? Uy. Y pues más me enamoré.
1: Oh, sí. Y más me enamoré.
3: De vernos. Después de un mes de estar texteando, nos quedamos de ver, la invité a salir a cenar, a bailar y luego, pues, ¿sabes, no? No, cuando llegué me decepcioné. Pues,
4: ¿por qué?
3: Yo pensé que estaba hablando con alguien acá muy bonita.
4: ¿Quién era?
3: Se veía como de unos 25 años. No, cuando fui la vi, la verdad, era como 55 y sin filtros.
1: Oye, ¿pero ya le habías invertido dinero? ¿Le habías invertido algo o no?
3: No, ya nomás le invité unos hot dogs porque íbamos a ir a cenar a un restaurante. Y le digo, no, ¿sabes qué? No traigo hambre, mucha hambre. Y le invité unos hot dogs. Y me dice, ¿pero por qué estás serio? Le digo, ey. Y yo sí le dije la verdad. Le dije, ¿sabes qué? Pues no eres la con la que yo estaba texteando. Y dice, ¿cómo no? Soy yo, mira. Le digo, no, pero es que usas filtros. Hasta en el cuerpo se veía como una mujer muy bonita de unos 22 años más o menos, pero tenía 55 años, pero se veía como de 22 con los filtros.
4: ¡Ay, qué atoy! ¿Cuánto tengo? Oye, pero nomás hot dog está bien.
0: ¿Y qué te dijo, Benito? Y cuando le dijiste, mira, la neta, ¿no te parece todo? ¿Se agüitó o qué?
3: Sí, se agüitó y le dije, pues sí, vamos, no, si quieres, llegamos a un parque donde, cerca de su casa, donde la recogí. Nomás le dije, comimos unos hot dogs, porque sí, yo sí le dije la neta. Sí. No, ¿sabes qué? Las fotos que me mandabas eran mentiras, porque mira,

0: pero con sin filtros, mándame una y yo ni siquiera te hubiera contestado.
1: No seas así, güey.
2: La hubiera llevado a un hotel y con la funda de la almohada, güey.
0: No, de estar bien enamorado de que a quién iba a ir a conocer y ya para mí. Dije, ¿sabes qué? No. Y ya no salí con ella, nada, me mandaba mensajes, le digo, no. Es que no necesitas andar mintiendo en las redes sociales. Se enojó conmigo, pero era lo mejor.
3: Fue a conocer a Marjorie de Sosa y le salió Paquita la del barrio.
4: Chale.
5: A ver, mira, tenemos a Ronaldo con nosotros. No, ¿Cristiano Ronaldo?
4: Cristiano Ronaldo.
5: ¿Qué onda, Ronaldo?
6: Buenos días a todos. ¿Cómo estás?
5: Muy bien. Oye, carnal,
4: saludos.
5: Estamos hablando de la gente que a veces estafa a través de las redes sociales o tratan de ser algo que no son. ¿A ti te pasó, carnal, o a quién?
6: Mira, primeramente les quiero decir gracias a los tres porque a esta persona que voy a mencionar es mi hermana, pero no voy a hablar mal de mi hermana. Mi hermana actualmente hizo algo positivo con esa su carrera.
5: A ver.
6: Y Pao, tú te tomaste una foto con mi hermana en Texas.
4: Ay, Ala, a ver, cuéntame su historia. Mándame la foto.
6: Se llama Connie Peña.
4: Ah, yo sé quién es.
6: Ella es la como second imitadora de Jennifer López.
4: Sí, sé quién es. Sí.
6: Ella es mi hermana.
4: Oye, pero ella le va muy bien, no roba identidad.
6: No, ella no, pero lo que quería decir que hay gente que toma su carrera en una manera positiva
5: y le
6: saca provecho, pero no, qué bueno que mi hermana y los principios de la familia no hemos tenido esa parte de ser algo malo para otra gente.
5: Cuñado, qué bueno.
4: No, te voy a decir algo. Ella imita a J-Lo.
5: Sí, la conozco.
4: Y se ve súper espectacular y todo, pero es imitadora.
5: Ella no roba identidades ni
4: nada. Es muy talentosa, muy linda. Le mando un beso. Sí. Me escribo mucho con ella.
5: Bueno. Yo también, cuñado.
4: Muy guapa y sabrosona.
2: Mándame una foto de ella, de tu
5: igualita
2: carnal,
5: a J-Lo, güey. Igualita.
4: ¿Eh?
3: No más que sin los millones.
4: También. Pero bueno, los va a generar.
5: Pequeño detalle.
4: Los va a generar. Sí, va a
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2: Para este martes, temperaturas de 86 grados, parcialmente nublado y vientos de 10 a 15 millas por hora. 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
6: Vamos a regresar con la enchufada. Le vamos a hacer una enchufada a un vato que se encarga o que tiene como chamba pintar cercas.
7: Ah.
6: Pintar cercas.
7: ¿Tú pintas cercas o lejos?
6: Yo cercas, cercas. Porque ya estoy medio ceguetón.
7: Sí, ya me di cuenta.
6: Pero ahorita vamos a volver con eso, feo. Para este vato, prepárate. Este pintor que le vamos a hacer.
8: ¿Qué me preparé?
6: Una broma acá bien curada, bien chida. Una enchufada perrona, ¿eh?
8: Ay. Ok.
7: Ok.
8: Está bueno el carro.

0: Chayo se levantó bien enojada.
1: ¿Qué le hiciste?
0: No sé qué estaba soñando, qué pedo. Pero me empezó a empujar en la cama. ¡No lo puedo creer, Andrés!
2: Estaba enojada, ¿no?
0: ¿Qué sí, trae Chayo? No, espérate.
2: Estaba molesta.
0: Entonces. Vete a hacer el café.
1: Es que no sé.
0: ¡No
1: qué
0: la
1: hizo.
0: Puedo creer! ¡Que a tus 64 de años!
1: ¡Me no, lo imaginé!
0: ¡No sabes la clave de hacer feliz a una mujer!
2: ¡Vámonos! También.
0: ¿Chayo de qué? ¡No te sabes la clave para hacer feliz a una mujer, Andrés! Y luego la cabezota así de la Chayo porque no se había peinado.
1: ¡Cállate, pobre Chayo, neta!
0: Se me puso en la cara.
2: Ya no te voy a poner
0: ¡Andrés! ¿Cuál es la clave para que me hagas feliz? ¿De qué hablas? Ya me dio miedo.
3: Ay, dije, no me voy a morder.

0: Le salió el diablo a la Chayo, ¿eh?
1: No sabes la clave para hacer feliz a una mujer. ¿De qué, Chayo? ¿Cuál es la qué clave? Pues la clave para la tarjeta de crédito, dice.
2: Ay, ¿qué vamos a hacer? ¿Es neta?
0: Hasta todo me dio de tanto gritar y imitar a la Chayo con la cabezota bien peluda. ¡Ay, Andrés!
3: Bueno,
4: ay, ¿está el señor Paredes?
3: No.
4: ¿Y la señora Paredes?
3: No, tampoco.
4: Entonces, ¿quién sostiene el techo?
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3: ¡Enchufada!
0: ¡Dale! ¡Atención! Hey. Vamos a la enchufada.
1: ¿De qué trago? ¿De qué?
0: Una enchufada, un compa que se encarga de pintar cercas. Invéntale algo acá, bien perro, güey.
6: ¡Pierro!
0: ¿Vale? Ay. ¿Listo?
1: Ya sé, ¡échale!
0: Vamos a hablarle de...
1: Eres mi gallo.
0: Ahí vamos, ahí.
6: Ya se me escuchó.
0: Ahí va.
7: Bueno.
1: ¿No está el señor Pancho?
7: Sí, él habla. Dígame, ¿por qué es bueno?
1: Don Pancho, ¿usted es el pintor?
7: Claro que sí, señor. A eso, estamos en sus servicios.
1: Me dijo mi compita, el que me dio el número, Juan, no sé si lo conozca bien. Me dijo, háblale a este pintor. Sí, este dato se discute, pinta cercas.
7: Sí, señor, a eso me dedico.
1: Y pinta donde quiera y como quiera y a lo que quiera, ¿verdad?
7: Pintura de agua, pintura de aceite, de lo que quiera.
1: Está bien. Mire, lo que pasa es que estamos haciendo una separación con una cerca. Pero pinta bajo el agua.
7: Ah, cabrón, no, señor. ¿Debajo del agua? No, señor, no, debajo del agua no se puede.
1: ¿Cómo no? A mí me dijo mi compa el Juan.
7: ¿Debajo del agua?
1: No, el Juan me dijo, este güey se discute machín pa' tu jale que quieres, porque yo necesito que me pinte una cerca, pero bajo el agua.
7: No, la pintura se mezcla con agua, pero no bajo el agua.
1: No, yo he oído que hay pintura de agua y una de aceite, ¿sí o no?
7: Sí, pero no, pues eso quiere decir que se va a pintar bajo el agua.
1: Es que lo que pasa es que tengo una pecera bien grande y tengo varios tiburones y tengo pirañas y tengo también otros pescaditos así que le llaman los pescaditos acuáticos del Perú.
7: ¿Y a mí qué me interesan sus pescaditos? Me habló para el trabajo, pero ¿qué significa eso de pintar es que bajo el agua?
1: Los tiburones son bien desgraciados. Se quieren comer a los pescaditos tropicales. ¿Sí me explico?
7: ¿Y qué tiene que ver eso con la pintura?
1: Pues se voy a hacer una cerca para que no se metan los tiburones a tragarse a los pescaditos tropicales. Pero la queremos...
7: ¿Está hablando en serio, compa? ¿Está hablando en serio? No. ¿Me está cotorreando usted?
1: No, es una cerca en una pecera bajo el agua. Y la quiero rosita, no. Pintura rosa de agua.
7: No, señor, le voy a hablar con Juan, le voy a decir que me anda recomendando con usted. No,
1: pues
7: no,
1: yo le voy a reclamar.
7: No,
1: le voy a reclamar al Juanito, usted lo conoce. ¿Por qué me anda mandando con un pintor que no sabe ni madre?
7: Usted está loco, usted lo que ocupa es un avión que le arregle la pecera. No está chingando, yo soy gente seria.
1: Nomás que no le voy a poder sacar el agua porque son 375 galones. Ay,
7: me vale gorro.
1: Yo le rento el traje de buzo, no, oiga.
7: Métase ahí en la pecera, métase en la pecera porque se lo traen los tiburones. Ahí, cállese ya. Deje de estar molestando, señor. Está uno trabajando bien y está chingando más.
1: Pues no, qué muy bueno.
0: Márcale.
2: Échale.
0: Se chiló.
3: Machín,
0: loco.
3: Órale,
7: vale. Sí, bueno.
1: Oiga, soy otra vez. El que quiere. Espérame. Si quiere, mire. Pinta a domicilio o le tengo que llevar la pecera a su casa para que pinte la cerca.
7: Usted no entiende. Mire, señor, a ver, la verdad. Luego dicen que por qué no se los echan al plato y son buenas gente. Por así cones como usted se los echan al plato, señor.
1: ¡Pinta tractores! ¡Pinta tractores! Es que tengo una vieja que para el tractor.
7: Ya, ¡ay! Que la pinte su abuela o su suegra. Dígale, ya deje de estar molestando, señor.
1: ¡Ah, no!
7: Está trabajando bien.
1: Me dio una buena idea.
7: Señor.
1: Vamos a sacar a mi suegra para que le pinte el ataúd a mi abuela.
7: ¡Ah, ya la c***! ¿Cómo le gusta hacer? Deje de trabajar, señor, ya.
8: Esta es para ti.

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1: Para este martes, temperaturas de 86 grados, parcialmente nublado y vientos de 10 a 15 millas por hora. 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
10: Para este martes, temperaturas de 86 grados, parcialmente nublado y vientos de 10 a 15 millas por hora. 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
4: Para esta noche, cielos parcialmente nublados, 61 grados como mínima y vientos de 10 a 15 millas por hora. 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

0: Bueno, pues amigos, oye, ¿cuál es tu hermano con quien mejor te llevas? Te platicamos un estudio sobre esto, relación entre hermanos, y lo platicamos aquí en el Freeway Show después de esta rola, amigos.
1: Y también márcanos si te llevas bien con tus hermanos, ¿cómo te llevas? ¿Te han ayudado? En el 844-370-4839. ¡Hoy nomás, mi Pancho, súbele!
0: Oye, hermanos, que se digan con perros y gatos también.
1: ¡Ándale, no, hombre! ¡Que truenen las bocinas! ¡Hoy nomás que rola!

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1: Bueno, pues amigos, según un estudio, gastar dinero con tus hermanos aporta felicidad y también mucha alegría a tu vida, señores. Invitar a tu hermano a comer, ayudarlo también incluso económicamente de vez en cuando aporta mucha felicidad a tu vida y también mucha alegría.
2: ¡Claro!
1: La pregunta es, oye, ¿se la lleva bien con sus hermanos?
2: Mira, la neta, hay que tratarse de llevar bien con los hermanos. De repente hay fricción porque son con los que más te llevas, con los que despiertas.
3: Con los que más te conocen y los conoces a ellos.
2: Y les puedes decir más las cosas directamente también a tus carnales. O sea, no te andas con medias tintas. A ellos los regañas. Por ejemplo, yo soy el más grande de mis hermanos. Yo sí, de repente, hey, carnal, le está regando, ¿qué onda?
1: ¿Eres pesadito con ellos, Morris?
2: No, o sea, me siento con la responsabilidad del hermano mayor y de hey, carnal, que es, oye, eso no se hace, pues. Claro. O sea, darle buenos consejos, aunque se enojen, pues.
1: Cierto. Tú, Zaida, ¿cómo te la llevas con tu hermana Caro?
3: Pues, a veces bien, a veces
1: no,
3: mal.
1: No, esa pausa lo dijo todo.
2: Es que esa no
1: pausa era, lo dijo
2: no
1: todo ahí.
2: No siempre te llevas bien con tus carnales, güey.
3: Espérate, es que, mira, la amo y la quiero, pero tiene un carácter, pero yo también lo tengo. Sí. Entonces, ahí hay fricción. Pero ¿sabes qué? Ya hemos crecido en personas y hemos ido a terapias también con nuestras psicólogas para trabajar lo que no, individualmente nosotros tenemos. Y ya nuestra amistad como hermanas ha mejorado.
1: De repente, yo creo que hay riña porque como que le van a heredar más cosas a tu hermana que a ti.
2: Como que es la hermana favorita de la Caro.
1: Que hay riña. Aparte, ay, no sé.
2: Aparte
1: no
2: está empiezan. Más guapa la Caro, la neta.
3: Ay, ustedes dos. Ay.
1: Está bien bonita la Caro, ¿eh?
2: Sí.
3: ¿En qué lado están? ¿Están en su lado o en el mío?
2: Mira, se enchila. No, pues, se enchila.
1: No, pues del lado de la verdad. Zaida, ¿de qué lado vamos a estar?
3: Bueno, olvidamos de mi hermana y de mí. A ver, Pancho, ¿tú cuántos hermanos hermanas tienes?
2: Ya quiere cambiar la conversación.
4: Ya me la aventó la bolita a mí.
3: A ver,
1: yo soy el décimo de una familia de 11. Tengo uno ya murió, pero tengo 9 hermanos. 4 hermanos más y 5 hermanas.
3: ¿Y cómo te las llevas?
1: Fíjate que muy bien.
3: ¿Sí?
1: Yo me siento bien afortunado porque mis hermanos son bien a toda la mayoría.
2: Y todos están guapos, menos él. Yo no sé qué pasó.
1: Yo soy el más feo ahí en la casa, no sé por qué. Oye, o sea, me preguntaban, ¿eres hijo de lechero tú o qué? Le digo, no.
3: Pero hasta hermanas están bien guapas,
1: sí,
3: no manches.
1: Claro, sí.
2: O sea,
1: claro.
2: Las hermanas de Pancho, sí. No manches. Y este güey salió bien feo.
1: Pero fíjate que ahí en la casa, regresando al tema, todos son muy hermanables ahí en la casa.
3: Sí, se
1: todos,
3: cuando,
1: a la hora de hacer como una cooperacha algo, todos igual.
2: Bien buena todos onda. Igual. Todos sus hermanos bien buena onda, pero este salió con su como su abuela Doña Lupe, bien regañón.
1: No, y soy el más suavecito ahí en la casa, imagínate.
3: No,
1: claro, soy el más suavecito ahí en la casa, imagínate el resto, ¿cómo serán? Pero bueno, a ver, amigos. Bueno, queremos platicar contigo. Según este estudio, gastar dinero con tus hermanos te aporta mucha felicidad, también alegría a tu vida. Oye, ¿cómo te la llevas con tus hermanos? ¿Tienes algún hermano en particular que te la llevas muy bien? ¿O están como perros y gatos que siempre se están peleando? Márquenos en el 1-844-370-4839.
3: No te creo, le vamos a marcar a todos y le vamos a preguntar y decirnos la verdad.
1: Va, vale, marcamos.
2: No, Doña Lupe, eres igualita a tu abuela.
0: ¿A

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1: Bueno, pues amigos, tú sabes que aquí lo más importante es tu llamada telefónica en el 1-844-370-4839. Señores, según este estudio, ayudar a tus hermanos te aporta mucha felicidad y alegría a tu vida. Oye, ¿cuál es tu hermano con el que mejor te llevas? ¿Cuál es el que te ha ayudado también económicamente? Márcanos en el 1-844-370-4839.
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4: Bueno, pues amigos, aquí lo más importante eres tú en el 1-844-370-4839. Oye, ¿cuál es tu hermano con quien mejor te llevas? ¿Cuál es el que te ayudaba ahí de vez en cuando? ¿O eran así de medio deshermanables que no se ayudaban para nada? Márcanos 1-844-370-4839.
5: Sí, también, ¿en qué te ayudó? Platícanos, o si se echan carrilla, si se ven todavía, se llevan bien.
4: Si se peleaban también ahí, Morris.
5: No, hombre, una peleadera. Uf. Yo con mi carnal, olvídate.

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3: Bueno, pues amigos, según un estudio, gastar dinero con tus hermanos aporta felicidad y también mucha alegría a tu vida. Y la pregunta que te estábamos haciendo es, oye, ¿te la llevas bien con tus hermanos, con tus hermanas? ¿Se la pasaban bien o estaban como perros y gatos siempre peleándose?
4: Se hicieron compadres. Fíjate que muchas veces también, qué chido que muchos hermanos se hagan aparte compadres. Eso es muy bonito.
3: Hay veces que no se pueden ni mirar, principalmente cuando ya llegan a una edad madura, cuando empiezan a repartir la herencia ahí.
4: Ah,
3: se desconocen totalmente.
4: ¿No quieres ser mi compadre? ¿No quieres que te bautice el chiquito?
3: No, gracias, mi ¿no? querido Morre. Mira, vamos con el vaquero, que lo tenemos aquí en la línea.
4: Yo quería que ser tu compadre.
3: No, ¿para qué? Oye, vaquero, ¿tú cómo te la llevas con tus hermanos? Platícanos, mi querido vaquero.
5: Ah, pues me la llevo muy bien, gracias a Dios. Venimos de una familia muy, muy unida, con hermanos, con hermanas, nos llevamos bien. Siempre hay alguna diferencia por aquí, pero nada que no nos quiten los saludos, que nada, todo el día que nos miramos chido. Allá en México somos de Querétaro y entre mis hermanos y yo hacemos un jaripeo todos los diciembre.
4: ¿Y hacen un jaripeo, vaquero? ¿En dónde?
5: En San Juan del Río, Querétaro.
4: Hay que ir con el vaquero, loco.
3: Montan toros ahí, mi querido vaquero, ahí. ¿Okay?
5: Sí, unos toritos, unos otros o unas becerritas bravas para divertirse la gente, entonces es allí
4: sano, es familiar,
5: pero puede entrar quien guste. Luego llevamos un payaso, llevamos un grupito.
3: Déjale pues,
4: contrátanos, nosotros somos bien payasos, vaquero. Oye, vaquero, ¿y lo organizas con tus carnales entonces?
5: Sí, o sea que es un terreno que nos dejó mi papá y en medio del terreno de dos hermanos se hicimos el ruedo. Bueno, yo les ayudé con los cajones, la herrería, puertas y todo eso, y hay poquito trabajo y ahí se hace, y te digo, es toda la gente que quiere entrar, ahí entra la...
4: Oye, vaquero, invitamos a la Zaida y la vestimos de vaquerita y la subimos a un toro. Ándale, Zaida.
3: Ahí, ¿qué tal, caballo, vaquero?
4: ¿Un caballo?
6: En un caballo me subo.
3: Zaida, porque conozcas al vaquero, algo leve que les dejó a su papá, como 500 hectáreas, no, ¿verdad, vaquero?
6: A ver, vaquero.
4: Invítanos, vaquero.
5: No, es poquito, pero es algo que se comparte en familia, ahora sí que bien de corazón.
4: Mira, es poquito, pero es bendito.
3: Te subes a un cerro ahí de Querétaro y todo lo que alcance la vista es de la familia
4: del vaquero. Es del vaquero. ¿Qué tal? Gracias, vaquero. No,
5: tampoco me... No valora que me caiga, va a valer.
3: Tú di que sí, vaquero. Tú di que sí. Que diga, no hablo un hacendado de allá de...
4: Y que se imaginen que el vaquero tiene cabezas de ganado y todo el rollo.
3: Que su papá lo llevaba a la montaña y que le decía, mira, todo eso nosotros, sí. Y el vaquero le decía, y la Cheyenne, padre,
4: ¿quién es? Y que sus carnales también ahí hacendados en Querétaro. No, vaquero, muchas felicidades, la neta, eso es lo bonito, estar con la familia, la neta, lo demás es cura.
3: Es cierto, vaquero.
5: Digo que todo tengo yo menos presumido, pero sí, bueno, la gente que por allá en California, mucha gente de allá de Querétaro, y yo creo que lo escuchan aquí en Texas también, yo estoy aquí en San Antonio, y quien escucha por ahí va a darse cuenta que yo no estoy mintiendo.
4: Eso, mi querido vaquero.
3: Fíjate que ¿cómo, sabes cómo le dice a su esposa?
4: ¿Cómo?
3: Dice, vaquero.
4: Dime, vaquero.
3: Así le dice. Bueno, a ver, amigos, queremos platicar contigo. Oye, ¿te la llevas bien con tus hermanos? ¿Se la llevan mal? ¿Son hermanables? Márcanos en el 1-844-370-4839. Regresamos con Héctor y el resto de las llamadas telefónicas, amigos.
6: ¿Y por qué dice dime vaquero?
4: ¡Ay, no! ¡No más! En la noche te explicamos. Sí.
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1: Bueno, pues si le acaban de poner aquí en el Freeway Show, le estamos compartiendo de que según estudio, ayudar a tus hermanos, incluso económicamente, te trae mucha alegría a tu vida, señores. Mucha felicidad también. Oye, ¿cuál es el hermano con la que te la llevas mejor? ¿Les has ayudado también económicamente o no hay buena relación? Márcanos en el 1-844-370-4839, amigos.
2: Vamos con el Héctor, que se quería llamar Víctor.
1: Va que va. Héctor, ¿tú cómo te la llevas con tus hermanos? Platícanos, mi querido Héctor.
2: Ese es mi Héctor.
3: Hola, ¿qué tal? Buenas tardes.
1: Buenas tardes, Héctor, dinos.
3: Mira, yo les voy a platicar algo así, voy a hacer bien rapidito, que ni me la van a creer, pero a es una realidad.
2: Échale, Víctor.
3: Yo llegué aquí en el 86, tengo dos hermanos aquí en Estados Unidos.
1: Sí.
3: Les dije, háganme en el paro, ¿no? Pues para arreglar papeles y todo. Hasta hoy día nunca quisieron.
2: Se me ocurrió
3: hacer negocio con uno de ellos, compramos un edificio en aquel tiempo.
1: Sí.
3: Lo puse a nombre de él. Me lo quitó. Tengo 15 hermanos. Mi papá estaba ocupado, ¿eh?
2: 15 hermanos. Ay, Dios
1: mío. Ya me imagino.
2: No tenían televisión en tu casa.
1: Se la llevó como 17 años embarazada tu mamá, no manches.
2: Le decían el conejo a tu padre.
3: Más aparte dos que murieron, éramos 19.
2: Ay, ¿a poco? ¿Y luego?
1: ¿Y qué pasó?
3: Bueno, entonces todavía se pone mejor y peor la cosa. Les dije yo a ellos, oigan, hablen con él, que no sea así, pues que me dé mi parte. Nosotros no nos vamos a meter, esos son problemas entre ustedes.
1: Sí.
3: Entonces ahí empezó a crecer un como rencor, resentimiento de mí hacia ellos, que me separé de todos.
2: Ay.
3: ¿Ok?
2: Sí.
3: Entonces murió mi mamá, murió mi papá. Ninguno de mis hermanos fue para avisarme.
2: ¿Neta, Héctor? No, Héctor. No,
1: ¿qué?
2: No, Héctor. Oye.
1: Qué deshermanables son, decía mi madre así,
2: no manches,
1: esa frase.
2: Pero mira, tú le estás tratando de hacer el bien y eso es lo que cuenta, Héctor. Porque a veces el hermano no es el de sangre, sino es el tu amigo, el que te ayuda. Porque así pasa con los hermanos, Héctor.
3: Así es. Bueno, llevo 6 difuntos de hermanos.
2: No, 6.
3: Nadie me ha dicho más que siempre sobrinos o primos, pero los hermanos nunca. Incluso, fíjate hasta dónde han llegado.
1: Ajá.
3: Ay, la madre, perdón.
2: No, Héctor, tranquilo, no, yo sé que es difícil.
3: No,
2: tranquilo.
3: Esta mañana, vengo en el express, güey.
1: Sí.
3: Murió otro hermano mío.
1: Ay, lo sentimos,
2: Héctor,
1: mucho, Héctor.
2: No te preocupes.
1: Nuestro más sentido
2: mucho.
1: Pésame,
2: y yo
1: querido
2: sé
1: Héctor,
2: que te duele, Héctor,
1: ay,
2: porque Dios, es tu familia.
1: Sí.
2: Pero...
3: ¿Y quién me dijo? Ajá. Una sobrina.
2: Ay, sí. Héctor.
1: Nuestro más sentido
3: pero
1: pésame,
3: ¿sabes quién ha sepultado a todos?
1: ¿Quién?
3: Yo, porque para eso sí me han buscado. Como yo tengo terrenos en el panteón.
2: Ay, Héctor, mira.
1: Bueno, Diosito te da muchas bendiciones por ser una persona tan amable y bueno con tus hermanos, mi querido
2: Héctor.
1: Y mira,
2: y tú estás haciendo bien porque tú estás viendo por ellos y tú estás viendo, y ellos saben, Héctor, pero mira, estamos contigo, nosotros somos tus hermanos y te abrazamos, mi Héctor.
1: Gracias, Héctor.
3: Gracias.
1: Gracias.
3: Pero pienso que no se vale hacer eso.
1: Sí, es cierto.
2: Sí, Héctor, no se vale, pero la vida, pues, a veces te lleva a hacer cosas que a veces que la gente a veces hace cosas que no entendemos.
1: Mira, esta es una buena lección para que esa de ella finalmente se la lleve bien con la Caro.
2: Sí, ya ves, bueno. Aida.
4: ¿Qué?
2: Llévate bien con la Caro.
1: No, Zayda.
4: Yo sí me la llevo bien.
2: No, Zayda, por favor, o sea, ahorita háblale y pídele perdón.
4: ¿Pero perdón de qué hice?
5: No, güey, no, güey.

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7: Para esta noche, cielos parcialmente nublados, 61 grados como mínima y vientos de 10 a 15 millas por hora. 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
2: 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Paso.
1: Chavalón todavía, el compa.
2: Paso.
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2: Bueno, pues amigos, de lo que se entera uno en las redes sociales, nueva tendencia en chanclas, las más caras de la historia, que no lo vas a poder creer. Lo platicamos aquí en el Freeway Show después de esta canción, amigos.
3: A mí me encantan las de suela de llanta, la neta. Esas son las mejores, porque pues no derrapas, güey. Sí.
2: En mi rancho le llamamos guaraches, Morris.
3: No, están perrones.

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1: No, señores, si nos están mirando la cara. Pero bueno, amigos, nueva tendencia de chanclas, las más caras de la historia. Claro que lo vamos a platicar aquí en el Freeway Show, señores. Pero bueno, cada quien es moda y cada quien decide si lo compras o no la compras.
2: Bueno, pues, ¿cómo son las chanclas, pues?
1: Mira, conocen la marca de Chanel, ¿verdad? Sí,
2: sí, sí, bien la conocen, cara, carísima de París.
1: Bueno, aquí Say de Morris sí la conoce, yo apenas la ando conociendo, ¿verdad? Bueno, bueno, trae un concepto de unas chanclas que se llama media chancla. Ajá. En el terreno alto de la alta costura, señores. Es un diseño que le llaman ellos.
2: Espérate, ¿cómo? A ver, no te entendí ni más. Sí.
1: En el terreno de la alta costura, ajá, Morris, ahí está.
2: Tú no sabes nada de alta costura, baboso.
1: No sé, la verdad que no sé nada. Yo allá en mi rancho veo un costurero y el que nos hacía los pantalones.
2: A ver, pero ¿cómo son las chanclas, pues?
1: Bueno, es un diseño, como le llaman ellos, en palabras bonitas para que suene caro. Es un diseño minimalista de que prácticamente deja todo el pie al descubierto y cuyo precio ya está generando, pues, conversación en las redes sociales. Cuestan el módico precio de $2,000, señores.
3: ¿$2,000?
1: Mira, para entender un poco más, para la gente acá como yo, de acá, de lugar acá pequeñito, pues solamente lo que hace esta chancla es que te tapa el talón.
2: El talón.
1: El resto está expuesto para que lo pises,
2: o sea,
1: ahí.
2: Prácticamente andas descalzo y nada más con, sí, el talón. Ah, caray, ¿cómo?
1: Lo único que te cubre es el talón y luego ahí las agujetas ahí para que te las amarres ahí. Esa, ¿neta?, es la chancla que está a la venta. La gente ya está pagando $2,000.
2: Espérate. Esa es la nueva chancla, no te lo puedo creer.
1: Esa es la nueva
2: Métanse
1: chancla
2: para que la vean en YouTube, en el Freeway Show, ahí estamos. O sea, prácticamente es nada más la parte de atrás del zapato.
1: Nada.
2: Con unos cordones y ya. Y lo demás estás descalzo.
1: O sea, los huaraches, o sea, te tapaban más incluso. Unas simples chancletillas ahí, ¿de dónde? Te tapan un poco, o sea, más.
2: ¿Cómo lo describirías tú en inglés eso?
3: Es...
1: fashion, decía.
3: Nomás es el final de una chancla. It's like the ending of a chancla.
2: ¿O de chanclation?
3: Sí, it's like the heel.
1: ¿Comprarían eso o no comprarían eso?
3: Honestamente, no.
1: Zayda, sí.
3: No, fíjate que...
1: Zayda, por favor, Zayda, mira, sí la comprarías.
2: Es que es ridículo, o sea, está bien que compre cosas claras, pero si hubiera dicho que sí, o sea, le hubiera dicho qué ridícula era, Zayda.
3: ¿Sabes por qué no? Porque no me gusta... Digo, imagínate con mitad de una chancla y tus dedos ahí en la calle... Bueno, vas a llegar, o sea, con la paturra toda negra.
2: O sea, prácticamente...
3: No, no se puede.
2: O sea, eso es prácticamente para... Bueno, andas descalzo, o sea, se te van a poner las
3: descalzo
2: patas negras.
1: Puro talón. Y aquí lo malo es de que hay mucha gente que... Bueno, no lo malo, pues cada quien es su gusto, ¿verdad? Estaría dispuesta a pagar $2,000.
2: ¿Neta?
1: Por estas chanclillas ahí.
2: Mira, yo te hago unas, bueno, y te las vendo en 100 bolas, no hay problema, güey.
1: A la Zayda, ella sí las compra. A mí no.
3: A mí, fíjate, este trend sí no me gustaría, pero tengo una mía que a ella le fascina el fashion, toda la cosa. A ella le gusta la vida cara. Ella sí lo compraría, fíjate.
2: ¿Neta?
3: Porque está ahorita como los celebrities. Mira, los están poniéndose en el red carpet. Quiere,
1: sí,
3: ser,
1: claro,
3: igual.
2: Mira, la Zayda dice que no, pero mañana las va a traer, güey.
1: Sí, claro,
2: porque
1: como...
2: se la va a ver una amiga y yo las quiero.
1: Como unas botas de casquillo que tiene 4x4 que pagó como $2,000.
2: No,
1: imagínate, acá.
3: Pero esas son botas, mijo, y son Pradas. Esas sí valen la pena.
1: Las
3: esas
1: de
3: sí me gustó.
1: Casquillo en el Swami cuestan como 60
2: o como
1: bolas.
2: Las verdes, no, las verdes no. También las de Hulk que tiene, que parecen como de Hulk. También, no manches, Zayda.
3: Es que esas,
1: pero
3: están,
1: bueno,
3: padres, fíjate.
1: Pregunta,
3: esas están, no, padres.
1: ¿Cuál es tu calzado favorito? ¿Te gusta más bota o te gusta tenis? Morris es de mucho de mocasín.
2: No, yo, mi calzado favorito son los Crocs, güey. Yo si pudiera andar con Crocs todos los días, la neta, es lo más bello del universo.
1: Sandra, sí. ¿Cuál es tu calzado favorito?
3: Bueno,
1: depende del día, ¿verdad? Y la hora.
3: Sí, a mí me encanta un poquito de todo, pero yo soy mucho de botas. Me fascinan, me encantan. Siempre me vas a ver en botas. Y cuando no me ves en botas, me ves en los Birkenstocks.
2: ¿Sabes quién
1: no
2: también
1: entendí
2: era
1: entendí lo que es Birkenstocks. Los de Birkenstocks están,
3: no,
1: muy buenos.
3: No, Birkenstocks son chanclas.
1: Ah,
3: bien cómodas. Okay. Pero súper cómodas, fíjate.
1: ¿Birkenstocks se llama?
3: Birkenstocks,
1: oh, Birkenstock,
3: mijo.
2: ¿Sabes que también quién era bien de bota? ¿Sabes quién también era bien de bota?
1: ¿Quién es de bota?
2: La madre Teresa de Calcuta era bien,
1: ah,
2: de bota,
1: no,
2: también.
1: Sí, claro, por supuesto. Pero bueno,
3: hablando,
1: a ver, amigos, queremos platicar contigo en el 1-844-370-4839. Ya ven, es que esta es nueva tendencia de que nomás te tapa el talón ahí, te cuestan estas chanclas $2,000. Oye, ¿cuál es tu calzado favorito de todos los días? ¿Qué prefieres, comodidad o prefieres algo a la moda? Márcanos en el 1-844-370-4839.
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1: Bueno, pues amigos, queremos platicar contigo en el 1-844-370-4839. Último grito de la moda, salieron unas chanclas que nomás te tapan el talón y las venden a $2,000. Oye, ¿cuál es tu calzado favorito para todos los días? ¿Eres una persona que prefiere comodidad o prefieres andar a la moda en calzado? Márcanos 1-844-370-4839.
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13: Bueno, pues amigos, queremos platicar contigo en el 1-844-370-4839. Oye, ¿cuál es tu calzado favorito? ¿Te gusta más tenis? ¿Te gusta botas? ¿Te gusta andar a la moda? Márcanos 1-844-370-4839.
14: 844-370-4839. Si tuvieras que usar un calzado todos los días, todo el tiempo, ¿cuál sería? Platícanos.
15: La fe.

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1: Bueno, pues amigos, si le acaban de poner al Freeway Show, le estamos compartiendo de que sacaron a la venta unas chanclas que prácticamente lo único que te cubre es el talón. Lo único que te cubre, una marca muy conocida que se llama Chanel. Y bueno, acá lo interesante es el precio. Para la gente que le gusta la moda, cuestan aproximadamente $2,000.
2: Ay, güey, no manches.
1: Solamente te cubre el talón. Amigos, ¿tú qué te gusta usar como calzado? O si pudieras utilizar solamente un calzado, un estilo, ¿cuál sería el resto de tu vida, amigos? Vamos a platicarlo en el 1-844-370-4839.
2: Oye, ahorita están muy de moda unos tenis. No sé si los han visto, muchachos, Aida.
3: ¿Cuáles?
2: Se llaman On Cloud o algo así que cuestan bien.
3: On Cloud.
1: ¿Qué es eso?
3: No. Hay unos tenis que se llaman On Cloud. El Habibi me los presentó.
2: Pero
3: esos.
2: Pero cuestan bien caros, güey.
3: Pero son como que si estuvieras caminando en una almohada.
2: ¿En una nube?
3: Exactamente. Así se dice. On Cloud.
1: En las nubes.
3: Esa marca está buenísima para los tenis porque los pies se sienten ricos. Se sienten a gustos, como si estuvieras durmiendo en un colchón así bien acá.
1: Oye, ya los miré, está fuera de mi presupuesto. Rondan los más baratos como $160. Yo soy de 120 para abajo.
3: Pero vete cuando haya descuento, ahí te los puedes comprar. Hay lugares en donde sí hay descuento.
2: Ahora, yo la neta, si pudiera andar descalzo, es lo mejor, pero por ahí por mi casa hay muchas piedras, güey, y la neta. Ajá. Pero es muy bueno andar descalzo también. O sea, no está mal el concepto, porque uno pues se tiene que acostumbrar a andar descalzo, pero pues es que pues, se te ensucian los pies bien gacho. Esta nueva moda realmente no tiene sentido porque no te tapa nada del pie, o sea, te puedes raspar con cualquier cosa.
1: Sí, pero todo está descubierto, solamente te cubre el talón. Fíjate, yo de morrillo me acostumbré mucho al principio a los guarachillos que nos compraba mi papá, pero después ya era bota porque era la bota así como bota de trabajo. Porque era el de todos los días ahí en la casa y en la labor, pues, que haces

0: lugar pequeñito, en un ranchillo con el que crecí yo, pues estás acostumbrado a bota de trabajo. Ajá. Es lo que utilizaba. Ya últimamente me dio por tenis, porque ya la bota también es un poco incómoda.
1: A ver, pero cuando llegaste acá a los Estados Unidos.
0: Bota.
1: ¿Qué fue el primer calzado que te compraste acá que dijiste, ay, no te compraste unos tenis y que dijiste, ¿siete? Ay, güey, mis tenis nuevos, güey?
0: Es que tenis no era tanto, era más bota. Y fíjate que me compraba incluso de casquillo. O sea, ya traía la escuela esa de agarrar a patadas incluso a las piedras.
2: ¿Como unos Doc Martens?
0: Entonces
1: ¿así eran como las botas que trae la Zaida?
0: Entonces sí. eran botas, me iba a ir al Swami, allá en la pulga del Swami, y ahí me compraba de las más duras que había ahí. Resistentes, decía yo, ¿para qué duran estas? Decía uno de mis primos, son para morir iguales esas botas.
1: Para matar un cristiano, güey, no mames.
0: Pero, a ver, si pudieras solamente utilizar cierto tipo de calzado el resto de tu vida, ¿cuál sería? Vamos a las llamadas telefónicas en el 1-844-370-4839.
1: 844-370-4839, así como las botas de Zaida, oye, no manches.
0: Son caras,
1: o sea, con una patada de esas, olvídate, sales volando de aquí a China, güey.
0: Mejor que me dé el dinero, 4,000 bolas.
3: Déjame saber lo que piensas. 844-370-4839. 844-370-4839. El

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3: Bueno, pues amigos, tú sabes que lo más importante eres tú aquí en el 1-844-370-4839. Oye, ¿cuál es tu calzado favorito? Si pudieras utilizar solamente un estilo de calzado el resto de tu vida, ¿cuál sería? Vamos a platicarlo aquí en el Freeway Show. Tenemos a Chuy aquí en la línea.
4: ¡A ese es mi Chuy!

0: Mi querido Chuy, ¿tú de qué tipo de calzado te gusta utilizar, mi rey?
1: ¡Échale, mi Chuy!
2: ¡Échale, mi Chuy! ¿Cómo andamos? Los saludos de acá, desde Chicago. ¡No, mira! Hey. Les voy a contar alguna anécdota que cuando yo estaba allá en el rancho, en el Terry, mis carnales me mandaron unos tenis y era de la marca Wilson.
1: Ajá. ¡Ah! Sí, ¿cómo no?
2: Marca Wilson, esa es la marca de las pelotitas de golf. Sí.
0: Ah, es lo que estaba pensando. Oye, yo.
3: Los deportistas más perros también utilizan de esa marca.
0: Sí. ¿Y qué pasó?
2: Yo no sé si era bueno en ese tiempo, pero cómo cuidé esos tenis cuando me los traje para acá. Ya ves, cuando se viene uno, me los traje para acá, que hasta aquí llegaron, me los traje de regreso, se fueron.
0: Ay, ay, entonces eran buena calidad, sí. Mi querido Chuy.
2: No, cállate, no, y sabes, una vez, lo más chistosito, pues tenía 15 años cuando llegué aquí al gabacho. Y mi carnal que me lleva, él me llevó, dice, ahorita te voy a llevar a que te surtes de ropa. Y que me lleva a una tienda y que me dice, agarra lo que quieras. Y sí. Yo empecé a agarrar de aquí, de allá. Mira, yo no sabía, estaba uno inocente. Me llevó a la segunda y yo andaba bien contento.
3: Es que cuando uno llega allá al rancho, Michuy, pues... o sea, se le abre el universo acá, ¿sí o no?
2: Sí, no, y lo más chistoso fue cuando había un convivio que jugaban béisbol de ahí del pueblo en un parque.
0: Sí.
2: Y ahí voy yo bien catrín con mi ropa de esas de segunda y todos se me quedaban mirando así como, yo no te güey, se viste.
3: O sea, ya llegó el Chuy del norte, Chuy. Y ya tirando rostro.
0: Chuy, ¿qué dijo tu hermano? Te llevó a la segunda que dijiste, oye, el tianguis está bien perro, está cubierto este vato, tiene techo.
2: No, pues es que uno está bien inocente, pues, yo pensé que era una tienda. Pues hasta que ya me di cuenta con el tiempo de que no, pero fíjate cómo es la creencia, pues, de uno que te llevan a algo mejorcito, pero no, gracias a Dios.
3: No, y el Chuy llegaba ahí con sus tenis al rancho y todos les quedaban viendo y ese mi Chuy, esos tenis, y decía, a Wilson, a Wilson.
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4: Para esta noche, cielos parcialmente nublados, 61 grados como mínima y vientos de 10 a 15 millas por hora. 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
1: Bueno, pues amigos, tenemos la última información de Premios Juventud. La tenemos aquí en este programa. Mira, novedades de lo que está pasando ahorita, amigos, mientras estamos hablando.
2: Right now.
1: Bueno, pues ya están haciendo las pruebas de sonido esto allá en Marbella, en España. Ángel Aguilar está ahí junto con su marido, Cristian Nodal. Fueron de los primeros artistas en hacerse presentes en los ensayos. Y dieron una probadita también de lo que está pasando ahí en Premios Juventud. Ángel Aguilar estará también allá. Aria Vega, está Mau y Ricky. Fariana, entre muchos artistas más. Va a haber un desfile completamente de artistas que escuchamos y miramos a través de las pantallas de Univision y Univision Radio también.
2: Oye,
1: amigos,
2: pero hoy sigue la fiesta también en el live stream con Piso 21, señores, para que no se lo pierdan. Este live stream va a estar disponible ya a las 11:30 del Pacífico, 10:30 del Centro, para que estén bien pendientes,
1: Y para la gente que diga, oye, pero ¿qué van a hacer la transmisión en vivo de los premios de allá en España si es un cambio de horario muy fuerte? Bueno, pues ahí les va la información, porque tenemos el chisme completito. Miren, Premios Juventud se va a transmitir en vivo a las 7 de la tarde, hora Pacífico, 6 Centro, 4, lo que es la otra costa, a través de Univision, a través de VIX, a través de Unimás y también por Galavisión. Esto es, recuerden, 3 de septiembre desde el Starlight Marbella allá en España.
2: Oye,
1: amigos,
2: y también los que están aquí en el Freeway Show, también se va a transmitir por el YouTube del Freeway Show, también por el canal también, para que estén bien pendientes, canal 702 de VIX Música, y para que lo veas con toda la familia, se va a poner buenísimo, así que no te lo pierdas. Hoy Piso 21, mañana va a estar Morat, y el jueves ya viene lo bueno, Premios Juventud. Sí. Tú,
1: pone la televisión ahí en Univision, o si gustas, baja la aplicación de VIX. Ahí también vas a poder mirarlos, amigos.
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0: 500 maracas aquí en el Freeway Show con la canción del día, papi.
1: Estén muy pendientes porque tú podrías ser el próximo ganador, amigos.
0: Y en esta hora vamos a dar la canción del día para que se pongan truchas y no se despeguen ni un minuto, ni uno. Se pueden ganar 500 bolas.
1: Bueno, pues amigos, nuevo estreno de película basada en dibujos animados. Los detalles te los vamos a dar aquí en el Freeway Show, pero después de esta canción, amigos.
0: No, hombre, esta fue una que marcó mi infancia y de hecho... ¿Se va a pelear contra los creadores, eh?
1: Ahí vamos.
0: Algo está pasando ahí con esta caricatura.

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1: Bueno, pues amigos. Bueno, nuevo estreno en películas y por supuesto que te lo vamos a compartir aquí en el Freeway Show. Es la película de este dibujo animado que se llama El Coyote. Ya ves que salió El Coyote y junto con el Correcaminos. Pero en esta ocasión, posiblemente va a salir el Correcaminos también, pero es El Coyote contra Acme.
2: No, pero sí va a salir. Pues, ¿no viste el tráiler ahorita que estaba el Correcaminos
1: también? Sí, Morris,
2: también.
1: Lo que pasa... Morris,
2: acaba de ver el Correcaminos y dice, posiblemente...
1: Morris, ay, no, Morris, yo estaba ocupado acá, laborando, haciendo mi trabajo aquí en este programa.
2: Pero
1: como
2: no
1: siempre.
2: Te enojes,
1: y todos los días que tú me sacas de aquí, después.
3: Ay, no. Ay. Mira, guys, yo sí la vi. Yo
1: te
3: sí
1: voy
3: la
1: a mentar, ¿no? ¿Cómo me caes gordo? Dice Laro, la esposa de Raúl, mendigo. Bueno, no, ahí está. No. Bueno, ahí está ese estreno que va a estar en las películas. ¿Tú de qué te ríes?
3: Nada, nada más sigue.
1: O sea, no sabe de qué se ríe.
3: No, ¿qué
1: pero
3: es que
1: él vino a reírse.
3: Es
1: a
3: que, ¿de qué? Es que alguien comentó, Morris también va a salir en la película, va a ser Porky the Pig.
1: Bueno, pues sí. Es El Coyote contra Acme y también van a salir otros personajes, pero fíjate que es una mezcla muy interesante porque es parte caricatura con los esos personajes y parte la vida real. O sea, John Cena va a ser parte de lo que es esta película, pero ahí va a salir no solamente El Coyote, El Correcaminos, va a salir Bugs Bunny. Que sí, a mí me encantaba Bugs Bunny.
2: Ya, sí, ajá, cómo no.
3: El Daffy Duck.
1: El conejo este, Bugs Bunny, aparece también Daffy Duck, Tweety. El
3: Tweety los, Bird.
1: Sí, claro.
3: Ay, sí, pues sí.
1: Yosemite, Sam, ¿cuál era ese?
2: Era oh, un el del bigote, ¿no?
3: Ah, el que siempre estaba como correteando al Bugs Bunny.
1: Sí, y aparece también Porky Pig, que es el puerquito este, el que estaba diciendo
2: mi gemelo,
1: acá.
2: Mi gemelo, mi gemelo.
1: Entonces, va a estar próximamente en los cines, pero ¿cuál era su caricatura favorita, amigos?
2: Oye, a ver, la neta hay muchas.
1: Recuerden esta, en su infancia.
2: Esta era una de, la neta, es que ni siquiera necesitaban hablar el Correcaminos y el Coyote, o sea, el Coyote le pasaba de todo, güey. Ahora sí va a demandar a Acme y anda bien enojado y se arma ahí la balacera, se va a poner muy bueno. Y la verdad que es algo que nos recuerda a la juventud. Por ejemplo, también los Picapiedra.
1: Oh, sí. Sí. A mí me gustó mucho de Tom and Jerry también acá. Me encantaba.
3: Iba a decir eso. ¿Cuál era Pinky and the Brain? ¿Te acuerdas de Pinky and the Brain?
2: Sí, ¿cómo se llamaba en español? Cerebro, gordo. De Pinky hecho, tú te pareces a Cerebro, güey.
1: ¿Tú crees que me parezco a Cerebro?
2: Yo, Pinky. De hecho, yo puedo ser Pinky, güey.
3: Wow. No, no puedes ser Pinky.
2: ¿No?
3: El Pinky está muy flaco. No. Tú eres...
1: Pues tú, Didi, que no eres... Didi, yo soy el doble de Pinky.
2: Bueno, yo soy Cerebro y tú eres Pinky.
1: Yo sería el Pinky, entonces...
4: Pinky. Que es hora de conquistar el mundo.
1: ¿Cuál era tu caricatura favorita? La que no te podías perder. ¿Cuál era esa caricatura? A mí me gustaba mucho Bugs Bunny también, amigos.
2: Sí, no, Bugs Bunny, olvídate. La risa es la que friega, dile algo a Zayda.
1: Zayda, compórtate, por favor, estamos en pleno programa y tú también acá viéndote acá de Morris.
3: No, digo...
1: O sea, está bien que tenga cara de chancho, pero por favor.
3: No, tiene cara de Porky the Pig.
2: No, posiblemente va a salir John Cena también.
3: No, pero sí. ¿Sabes cuál sí?
1: No, sí va a salir, confirmado.
3: Atrás de toda la risa, ¿sabes cuál me gustaba mucho? La de las Powerpuff Girls, las chicas superpoderosas.
1: No comprende.
3: Esa me fascina. Pues las chicas superpoderosas, mijo.
1: No, nunca la miré
2: por
1: esa.
2: Por favor.
3: Bubbles Blossom and Buttercup.
2: No.
3: ¿No te acuerdas?
1: Creo que me la rayó ahorita, no. Zayda.
2: Pancho es de Barney para
1: acá. ¿Qué dijiste?
5: ¿Cómo
1: que,
5: güey?
6: ¡Ay, güey!
5: No manches, güey.
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1: Bueno, pues amigos, aquí lo más importante es tu llamada telefónica del 1-844-370-4839. Oye, ¿cuál es o cuál era tu caricatura favorita, la que mirabas tú cuando estabas pequeñito? ¿Cuáles son las caricaturas que ahora miran tus hijos? Márcanos en el 1-844-370-4839.
2: ¿Cuál era tu favorita? A ver, platícanos.
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1: Bueno, pues amigos, oye, ¿cuál era tu caricatura favorita? Márcanos que queremos platicar contigo en el 1-844-370-4839, amigos.
2: 844-370-4839, Dragon Ball Z, Mazinger Z, el Correcaminos y también el Coyote. Platícanos.
1: Bugs Bunny.

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1: Bueno, pues si le acaban de poner a Freeway Show, amigos, estamos recordando sobre las caricaturas que mirabas cuando estabas muy morrillo. ¿Cuál era la caricatura favorita? ¿Cuál era la tuya? ¿Cuáles son las caricaturas que ahora también miran tus hijos? Márcanos en el 1-844-370-4839, amigos.
2: Mira, tenemos al Chilo aquí que le encantaba ver caricaturas, ¿verdad, mi Chilo?
3: ¿Qué rollo? Sí, claro.
1: Chilo, ¿cuál mirabas tú, Virrey? Platícanos.
3: Es que mira, le está diciendo a Zayda que todo lo que es Looney Tunes también entretenidos.
2: Uh-huh. Ey, el coyote, ¿te acuerdas que todo le pasaba al baboso?
3: Sí, ya ves, y nunca lo agarraba, ya ves que pues es que así era el show, si lo agarra ya sí. Se acaba todo ahí.
1: ¿Alguna otra que también mirabas, mi querido Chilo, cuando estabas morrillo en la televisión?
3: No, pues, haz de cuenta que el Tom y Jerry y todos esos, te digo, y Tweety y todo eso.
2: Ajá. El Tom y Jerry, no manches, también era un clásico.
1: Fíjate que lo bueno de las caricaturas... Incluso, dinos, Chilo.
3: Incluso eso los mira uno, y haz de cuenta que... Es otro tema, pero los de Cantinflas, ya ves las películas de Cantinflas, nunca te aburren, ¿no? O sea, ¿saben? Las sí. ves y... O sea, estas son para niños, pero todo está bien interesante. Estas las caricaturas clásicas, esas.
2: Es que sí, es comicidad sana.
1: De ese tipo de caricatura, Chilo o Morris, no sé si estén de acuerdo conmigo, pero no necesitaban ni hablar para poder hacer reír a un pequeñito.
2: Exacto.
1: ¿Eh?
3: Claro que no, increíble. Que
2: mira, increíble. Y de hecho, hablando de eso, métanse al canal de YouTube. Nosotros no necesitamos ni hablar para hacer reír con la cara que tenemos, olvídate.
1: Ah, bueno. ¿Verdad? Parecemos artesanía oaxaqueña, mi sí, querido no, Chilo. Pero bueno, gracias, Chilo, por tu llamada telefónica. Mira, vamos a contestar el resto de las llamadas en el 1-844-370-4839. Regresamos con el compa Francisco, viene Diego, y contestamos el resto de las llamadas aquí en el Freeway Show.
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1: Bueno, pues señores, ahí les va. Ahí les va el nombre de la canción del día. Es Te Amo de Josie Cuen y Jorge Medina. La canción se llama Te Amo de Josie Cuen y Jorge Medina, amigos.
2: ¿Me estás diciendo que me amas, gordo?
1: Claro que te estás diciendo que te amo, Morris.
2: No, así se llama la canción, baboso.
1: Ay, por eso, no, por eso, pues, Morris.
2: Oigan, bueno, esta canción apúntenla y en la próxima hora, si no la dices correctamente cuando te lo pidamos, te llevas
1: $500.
2: Ahí está Te Amo de Josie Cuen y Jorge Medina. Esta es la canción del día aquí en el Freeway Show, chavos, ¿eh?
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1: Bueno, pues amigos, ¿cuál era tu caricatura favorita? Márcanos en el 1-844-370-4839. ¿Cuál es la caricatura favorita de tus hijos también acá? Mira, tenemos al compa Pancho aquí en la línea, mi querido Francisco.
2: ¡El tocayo!
1: ¿Cuáles eran tus caricaturas favoritas, mi rey? Platícanos.
2: ¡Échale, tocayo, Pancho!
3: Tocayo, mira las caricaturas de antes que mirábamos, ¿se acuerdan de los supersónicos, los Jets?
2: ¡Oh, cómo
1: sí,
2: no!
1: Sí, claro.
2: Los supersónicos.
3: Las videollamadas, la robotina, todo eso, y quién iba a imaginar que ahora iba a estar todo eso. Mira, eso nos gustaba, era blanco y negro.
1: Sí.
3: Y también, ¿se acuerdan de Speedy González, el ratoncito mexicano?
1: Ah, sí, claro.
4: Sí, buenísimo.
3: Arriba, arriba. Cruzaba el muro. Así deberíamos de hacer como él, cruzar el muro sin que nos detuvieran.
2: ¿Verdad? Sí, cómo no. Oye, ¿te acuerdas del intro de los supersónicos? O sea,
1: ¿cuál era el intro?
2: Mira.
1: ¿Cómo era?
2: Oye, y ahí salía la robotina, sí. Y todo el rollo.
3: Todo el rollo también.
1: Oiga,
3: ¿se acuerdan de las? Yo nunca pensé que fueran a hacerlas de en verdad. ¿Se acuerdan de Transformers?
1: Transformers, más de lo que ves. ¿Se acuerdan? Los Transformers luchan para descubrir la fuerza.
3: ¿Se acuerdan? Fan, todo a Bumblebee, el Camaro. Yo las miré en caricaturas, yo nunca pensé que las fueran a hacer, y cuando los pasaron aquí, todas las películas me las hacía a ver al cine.
1: Sí. Ay, ay, ay, qué Gordo, bueno, Pancho.
2: ¿Qué crees?
1: ¿Qué creo?
2: Nos acaban de hablar de los Transformers y dices que destrozaron todas las, que destrozaste ya, toda la saga, güey, la
1: si neta. Yo, haz de cuenta que la elevé un poco más la canción acá de los Transformers.
2: Oye, Francisco, ¿te acuerdas de los Picapiedra también?
3: Ah, los Picapiedra con Pablo y ¿cómo se llama?
1: Pedro. Pedro, con Pedro.
3: Pedro, sí, Pedro y claro. Pablo.
2: Haz de cuenta el Pancho tiene el mismo, haz de cuenta que es Pedro. Así.
1: Qué
2: pero
1: bueno,
2: en vez de decir Vilma dice ¡Morris!
1: Qué bueno, más adelante los Tigres del Norte hicieron una canción a ellos, Pedro y Pablo eran hermanos.
2: Esa no
1: amigos. Ah, perdón,
4: oh
1: me
4: equivoco. My God.
2: Esa no era de la caricatura.
4: Esa no es caricatura.
1: Bueno,
4: amigo.
1: Me equivoqué, pues disculpe.
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0: pausa, le seguimos con esto en el Freeway Show.
1: Bueno, pues amigos, aviso importante aquí en el Freeway Show. Viene la nota feliz del día.
2: Y ahora te voy a decir la felicidad que te tiene estos mensajes.
3: Oye, y si quieres desbordarte de felicidad, estamos en vivo en YouTube en el Freeway Show y también en VIX, canal 702 de VIX Música. De hecho, si en cuanto te metas, tu cara va a cambiar por esa felicidad tan infinita.
1: Es cierto. ¿Verdad?
3: Gracias, Aida, gracias.
2: De nada.
0: Gracias. En el Freeway Show tenemos a los locutores más quemados de la radio.
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0: Pero por el sol, hombre. 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
5: Pancho es el más quemado, ¿no?
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10: Para esta noche, cielos parcialmente nublados, 61 grados como mínima y vientos de 10 a 15 millas por hora. 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
13: Y ahora te voy a decir la felicidad que te tiene estos mensajes para darte.
14: No, hombre, y si quieres desbordarte de felicidad con la maestra, sí. Con, ¿qué digo maestra? La, sí. La experta gurú. De la felicidad, la gurú, la exacto. Gurú.
12: La sensei también.
14: Aquí no, hombre, te métete. Estamos en vivo en YouTube, en el Freeway Show y también en VIX, canal 702 de VIX Música, ¿eh?

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1: Adelante.
2: Bienvenidos a otro día más con la nota feliz. Y
1: gracias,
2: ahora,
1: Aida.
2: ¿Sabías que la felicidad te tiene estos mensajes el día de hoy?
3: O sea, no es casualidad de que estés escuchando esto en este momento. Es el universo que está tratando de darte un mensaje.
1: Espérate, me estoy poniendo en sintonía. Gracias, Aida, ya.
2: De nada. Esta es la señal que necesitas a lo mejor el día de hoy.
3: Gracias, Aida. ¿Okay?
1: A ver, comencemos porque, ¿cómo ansias?
2: Mira, el primer mensaje dice, no necesitas tener una vida perfecta para tener momentos perfectamente felices.
1: ¡Qué bonito! Wow. ¡Qué belleza!
3: ¡Cuánta sabiduría!
2: ¿Verdad?
3: ¡Uf!
1: La sapiencia, güey.
2: ¿Y sabes qué? Mis investigadores dijeron, el día de hoy tienes que decirlo así, bien acá.
1: Es más, de hecho,
2: con profundidad.
1: Gracias a la nota feliz ya subimos de seguidores, ya hay...
3: Aumentamos uno más.
1: 46,504, ya va subiendo la felicidad en el YouTube del Freeway Show.
2: Y dos gatos más,
1: Ajá, ¿y luego?
2: Mira, el siguiente mensaje va así. La felicidad también es aprender a disfrutar lo que tienes mientras trabajas por lo que quieres.
1: No, hombre.
3: Es bonito disfrutar.
1: Para que veas.
3: Disfrutar.
1: ¿Eh?
2: Disfrutar.
1: Es que es mejor bonito que disfrutar. Es como a lo doble.
3: Sí, claro. Sí,
1: exacto. Es como a la máxima potencia.
2: Bueno, gracias, Aida. Sí, exactamente. Sí, me entendiste así,
1: Exacto.
2: El siguiente va así. No permitas que un mal momento te haga olvidar todas las cosas buenas que sí están pasando.
1: ¿Ya ves?
3: ¡Wow! No, increíble. Esa
1: tienes que olvidar eso. Sí, para tener un buen momento, tienes que olvidar los malos momentos.
3: Que gracias por venir y a inculcarnos toda esta sabiduría, mi querida.
1: ¿Sí entendí bien o no, maestra?
2: Sí, entendiste bien. Estás aprendiendo.
3: Súper bien.
1: Es que le tengo que traducir a este baboso porque luego se queda con cara así.
3: No, es que a veces me quedo patinando. Aquí es mucha sabiduría para mi persona.
1: Sí, para mí también, no te preocupes.
2: Sus caras lo dicen todo. Mira, a veces ser feliz significa dejar de perseguir lo que no te elige y valorar lo que sí se queda.
1: Es que perseguir es más rápido que perseguir, güey. Es como...
3: Pero tengo una pregunta. ¿Qué significa eso?
1: Es como ir como el correcaminos de la película.
3: Sí, claro.
1: Rapidísimo.
3: Ah, me gustó mucho el significado, mi querida Saida.
1: Gracias,
2: es que es la profundidad.

0: de este segmento.
1: No, súper profundo. ¿Algo más que quieras agregar?
0: Oh, una más.
1: Qué bárbaro. Una más, siempre hay. Una más.
0: Una más. Bueno, celebra tus pequeños avances porque también cuentan como victorias.
1: Oh, qué bien, bárbaro. ¿Qué crees?
0: ¿Qué?
1: Subieron los seguidores, 46,505 por esa frase feliz.
2: Uno
1: que
2: más.
1: Dice,
2: sí, uno más.
1: En YouTube, y vamos a seguir subiendo, ¿no?
0: Sí, como, ojalá como que la, sigamos
1: como
0: subiendo.
1: Como la espuma.
0: Sí, claro que sí.
1: Pero no podemos despedirnos con esta frase. Es más, vamos a subir al infinito en el YouTube
2: casi
1: del Freeway
2: vamos
1: Show.
2: A llegar a los 50,000 ahorita con esta frase.
0: Es ojalá.
1: Más, nos despedimos con esta frase.
2: Pero espérate, deja digo dónde nos pueden encontrar. Vete a YouTube, nos encuentran como Freeway Show para llegar a los 50,000, por favor, amigos.
1: Dato importante.
2: Sí, sí. Ahora sí, esta frase adelante. Nos va a llevar a los 50,000.
1: Con ustedes, el frase del día.
0: Y el frase del día va así. La felicidad no siempre llega cuando todo sale bien. Muchas veces llega cuando decides estar bien, aunque no todo sea perfecto.
1: ¡Qué bárbaro! Uf. No, subieron los seguidores hasta el infinito y más allá. Gracias.
0: ¿Verdad?
1: Gracias, Aida.
2: Tanto y tanto conocimiento,
0: Aida. You're welcome,
1: gracias
0: my
1: por
0: You're
1: tanta
0: welcome.
1: Felicidad.
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1: Amigos, en las historias ocultas del Freeway Show, Galilea Montijo, esa conductora de televisión, casi enciende el estudio de hoy y lo platicamos después de esta rola, amigos.
2: Oye, dijeron que era una brujería, que era como un ritual, que se manifestó algo raro ahí.
1: Tuvo feo, tuvo feo. Ay. Claro.

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2: Bueno, pues amigos, lo platicamos aquí en el Freeway Show. Oigan, increíble, en Historias Ocultas te platicamos cómo iban a hacer por ahí un rito en el estudio o en el escenario donde está el programa de hoy. En el foro donde está hoy, fue una persona que se dedica a hacer este tipo de prácticas, ritos para poder ahuyentar pues la mala vibra, la mala suerte cuando... Bueno, estaban a punto de iniciar este rito cuando prenden una vela y la mesa donde estaban los elementos que se utilizan para poder limpiar, ay, vaya, esa mala vibra, pues casi se enciende, señores. Galilea Montejo estaba a un ladito ahí, casi enciende el estudio. Ahora, no nos crean, ¿quieren mirarlo? Vete directamente a YouTube, nos encuentran como Freeway Show. Casi se enciende el foro completo.
3: Oye, sí, amigos, como que, o sea, y hasta ellas dijeron, o sea, como que andaba cargado de malas energías.
2: Mala vibra también.
3: Malas ahí. Vibras, y de repente todas empezaron a ver cómo se empezaba a quemar como parte de la mesa, o sea, empezó a salir como fuego.
2: Y se Galilea, incendió, Morris.
3: Galilea se hace para atrás y escuchen su reacción. Si quieren ver el video, estamos en vivo en YouTube en el Freeway Show. Dale play, mi Zaida.
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5: ¡Ay! ¡Ay, se vino el alcohol!
3: ¡No manches!
5: ¡Fue por el alcohol! ¡Ya sé, el alcohol!
4: Ahí está.
5: Espérate, espérate.
4: Aquí tocamos campana.
5: ¡Güey!
4: La energía, ahí está. Fue por el alcohol. Aquí está.
5: Bueno, ahorita lo tapan, ¿no?
2: Sí.
4: Aquí está. Chicas, campana, la energía... Y
5: ya,
4: rociamos,
5: ya se apagó.
4: Rociamos, sí, para los chakras.
5: Exacto.
4: Aquí está.
5: Ay, échanos para los chakras. Sí,
4: aquí está.
6: Ya se quemó lo que se tenía que quemar.
5: ¡Ay!
4: Oye, tenías que quemar ya.
5: Se le quemó.
6: Mana, eso ya.
3: Se prendió el ritual, ¿eh?
2: Dicen que se prendió, que porque prácticamente el foro donde están grabando el programa de hoy con Galilea Montijo y el resto de los compañeros, fíjate que estaba muy cargado de mala vibra y de una energía negativa. Entonces, a partir de que hacen este rito, que si quieren mirar el rito, repito, váyanse directamente a YouTube, nos encuentran como Freeway Show, lo pueden mirar ahí, qué es lo que realmente se hace, qué es lo que tienes que decir también para ahuyentar esa mala energía.
3: Oye,
2: que llega a este lugar.
3: ¿Las campanas para qué son, Zaida? ¿Tú sabes?
2: Es como frecuencia.

0: amor.
1: Sí, es ayuda. Yo he visto, una de mis amigas es muy espiritual. Ajá. Y ella ha utilizado ese tipo de campanas.
2: De rituales.
1: Pero, sí, ajá, es para como hacer un cleanse, básicamente, como limpia.
0: Sí, el cleanse.
1: De energías o para, to tune in tus energías también.
2: Oye, también he visto, el otro día me llamó la atención porque fui a unos masajes.
1: Sí. Mm-hmm.
2: Bien, te voy a llevar luego, gordo.
0: Sí, ok.
2: Y la chinita que me atendió. Y luego te llevo, gordo.
0: Ajá.
2: ¿Qué tenía hizo? Como un lugar, un caso así como de metal.
0: Uh-huh.
2: Y en un momento lo agarró y luego me hizo así como... ¡Tum! ¿Para qué era eso?
1: Es que hay ciertas frecuencias. Limpia. Ajá, hay ciertas frecuencias que tu cuerpo reacciona que te ayudan a relajar o a quitarte ciertas energías malos o tóxicos. Dependiendo con quién vas.
0: No, pero
2: ¿entonces
0: Zaira,
2: es un ritual?
0: Sí, no. Zaira, es ¿qué? Que si miró un caso, la chinita, y miró a Morris ahí, se le antojaron las carnitas. Dijo, este puerco lo hago ahí.
1: ¡Así no!
3: ¡Ven para acá! ¡Ven para acá!
2: ¡Ya!
3: Perdón.
2: No era un caso para las carnitas, güey.
0: Ah,
2: bueno.
0: Discúlpame, Morris. Bueno, a ver, amigos, si nos pueden marcar aquí en cabina. Oiga, ¿han hecho algún tipo de rito ahí en la casa para poder limpiar la mala vibra? ¿Sabes sobre alguno? ¿Conoces alguna persona que te pasó posiblemente algún rito? Márcanos en el 1-844-370-4839, 1-844-370-4839.
1: Mejor que te lleguen a ti para hacerte una limpia porque lo necesitas.
2: Sí, güey, esa cara no es normal.
0: Todos mis chakras están limpios ya.
2: Ay, sí, ¿cómo?
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1: Bueno, pues amigos, a marcar aquí en cabina en el 1-844-370-4839. Siempre hemos dicho que lo más importante eres tú. Oye, hablando de cómo ahuyentar la mala vibra y las malas energías, ¿tú qué has hecho ahí en tu casa? ¿Qué tipo de ritual has hecho ahí en tu casa para ahuyentar la mala vibra, la mala suerte? Márcanos.

0: 818-370-4839,
1: amor. ¿Qué estás haciendo, Morris? No,
2: pues estoy haciendo un ritual para subir de suscriptores en el YouTube, gordo. Estamos como el Freeway Show ahí. Hagan el ritual conmigo, por favor.
0: Ahorita lo hacemos.
3: Subir de suscriptores.
1: Vénganse.
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8: Bueno, pues amigos, aquí lo más importante es tu llamada telefónica en el 1-844-370-4839. Oye, ¿qué ritual has hecho ahí en tu casa para alejar las malas vibras? Vamos a platicarlo aquí en el Freeway Show.
9: Sí, amigos. Necesitamos aquí alejar las malas vibras en cabina.

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1: Bueno, a partir de este momento ya no son ocultas.
2: Bueno, pues amigos, si le acaban de poner al Freeway Show, le estamos compartiendo de que en el estudio de hoy, este programa donde sale Galilea Montijo, bueno, estaban haciendo un ritual para alejar la mala suerte y la mala vibra que llega a ese foro. Cuando están haciendo el ritual, de repente la mesita donde estaba la vela que tenían encendida esta persona que se dedica a hacer rituales y alejar esta mala vibra, en un de repente que se incendia toda la mesita ahí.
3: Oye, no manches.
2: Casi se les incendia el foro, amigos, ahí.
3: Y luego empezaron a tocar unas campanitas. ¡Ting! ¡Ting! Oye, y luego se calmó. ¿Te fijas como claro. Que se consumió el fuego?
2: Se fue el fuego.
3: Es increíble. Mira, claro, ahorita lo vamos a volver a pasar el video. Métete. Estamos en vivo en YouTube, en el Freeway Show y también en VIX, canal 702 de VIX Música.
2: Y queríamos preguntarte, tú que eres una persona que también crees en alejar las malas vibras que llegan a nuestras casas, nuestros hogares. ¿Qué has hecho? ¿Qué ritual has hecho para alejar la mala vibra, mala suerte? Márcanos en el 1-844-370-4839. Tenemos a Jessica aquí en la línea. Jessica, ¿tú qué has hecho para alejar esta mala suerte y mala vibra? ¿Jessica?
4: ¿Jessica?
3: Se le fue a Jessica. Las malas vibras están en el teléfono.
2: Pero bueno, también leemos lo que dicen acá la gente en las redes sociales. Gracias, Jessica. Ahorita nos conectamos una vez más contigo.
3: Tenemos que hacer un ritual aquí.
2: Mira, María, que también nos está escribiendo aquí en las redes sociales, dice, hola, mi ritual de siempre es trapear la casa con agua y vinagre blanco de adentro hacia afuera. Dice, santo remedio para limpiar la mala vibra que llega a nuestros hogares.
4: ¿Eso es un ritual?
3: Ah, eso es un ritual. Tú lo que no quieres es trapear tu casa. O sea,
2: bueno, pues, Aida.
3: Tienes que hacer, aprende o de sea, la gente.
4: Pues si es un ritual, no lo voy a hacer.
2: Mira, no, Roberto.
4: No soy yo.
3: Tú no limpias nada, la neta.
2: Roberto dice, yo siempre prendo un incienso de copal.
3: ¿Un incienso?
2: Incienso, perdón.
4: Un incienso.
2: De copal y paso el humo por todos los rincones de mi cuarto. Se siente la paz de inmediato, como que la corta, dice. Luego hay la mala vibra y también la mala suerte. Sí. O las malas energías también.
4: Mira, hablando de rituales, me tocó una vez... Es cierto que siento que hay a veces gente que nomás sabe cosas que está pasando por tu vida o la energía y como que te avisan o dan ahí para
3: avisarte. Darte una señal.
4: Sí, yo me acuerdo que estaba en un Uber y de repente ella me dice, oye, es como que alguien te está deseando el mal. Y yo así, yo callada, yo no dije nada. Y le dije, ¿por qué dices eso? Es que siento y presiento cosas... Y te tienes que hacer una limpia, dice mi hija. Porque alguien te está deseando el mal, like, fuerte.
3: Ajá. ¿Y si te bañaste?
4: Pues me dio unas instrucciones, pero como yo creo más en Dios y yo me pongo a orar y yo soy más de mi religión católica, pues nomás la escuché, no voy a ofender ni nada. La escuché porque también tengo mi lado espiritual, pero no lo hice.
2: No lo hiciste, Zayda.
4: No lo hice porque simplemente yo dije, ¿sabes qué? Mejor voy a misa, voy a confesarme, voy a ponerme en las manos de Dios. Pero sí la escuché y...

0: Y escuché lo que ella me dijo y básicamente me dio instrucciones de que me tenía que bañar con pétalos blancos de flores. También había como una pomada o algo así que le puedes echar al agua.
1: De la campana, esa es buena.
2: No, en una taza. Morris, ¿no?
0: En una taza y haz de cuenta, me tenía que bañar como por 3 o 4 días con eso y ponerle una cáscara blanca. No me acuerdo, ella mencionó una cáscara blanca y eso ayudaba a quitar las malas vibras o el mal deseo de alguien y para que tú te enfocaras más en tu vida.
2: ¿Y no te dijo de dónde venía esta mala vibra?
0: Pues ella me empezó a preguntar. Y dice, pues solamente tú sabes quién realmente empecé. Y en ese momento de mi vida estaba terminando con el cucaracho. Y pues dije, ¿sabes qué? Siento como que a lo mejor podría ser él. Y dice, pues la mera verdad no es amistades y es alguien que tú amabas. Soy yo, digo que sí, puede ser él.
1: Ay, mira, el Dios. Cucaracho mayor, yes. Y el que la dejó bien afectada.
0: Y esa es una historia verífica. No. Like, de verdad, no, like, me tocó a mí vivirlo.
2: Hay gente que sabe sobre ese tema.
1: Limpia, la neta.
2: Bueno, vamos a contestar el resto de las llamadas telefónicas. 1-844-370-4839. Oye, ¿practicas algún tipo de ritual? ¿Has hecho algún ritual para quitar la mala energía de tu casa? La mala suerte. Márcanos 1-844-370-4839, amigos.
1: Ponte a trapear tu casa. Te va a servir con vinagre, Zayda.
0: No, ya acaba de decir, Pancho, que es un ritual.
1: No, por eso.
0: No puedo hacer eso.
3: Vamos a ver lo que piensas. 844-370-4839. 844-370-4839. El

0: Bueno.
1: Sergio.
0: Sergio.
1: Oye, te llamo para decir.
0: Espérese, se equivocó de teléfono. 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
3: Bueno, pues amigos, queremos platicar contigo. ¿Qué rituales has hecho en tu casa para alejar las malas energías, la mala vibra? Márcanos en el 1-844-370-4839.
4: Fúchila.
3: Tenemos a Nancy aquí en la línea. Nancy, ¿tú qué has hecho en tu casa para alejar toda esta mala suerte y la mala vibra?
5: A ver, Nancy.
6: Bueno, yo yo no lo he hecho, ¿verdad? Pero tengo una amiga que es muy fanática de hacer así como limpias. Ella dice como para limpiar sus energías, ¿verdad? Ella usualmente en su casa, si entro a su casa, huele a inciensos y esos, ¿cómo se dice? Esas cosas que queman.
5: Esas hierbas, sí.
4: Oh, el sage, el palo santo.
6: Ya siempre huele a hierbas y tiene su altar de santos, ¿verdad? No es cosa mala, son de santos, como santería. Y aparte, ella usualmente usa mucho las de pirul, ¿verdad? Que para hacer rituales y que para hacer limpias, y luego también tiene sus cristalitos como para limpiar, que es los chakras.
5: Sí. Aquí Zaida tiene esos cristalitos, ¿verdad, Zaida?
4: Sí, para protegerme.
3: Cuarzos.
4: Es que tengo
6: los cuarzos, exacto.
4: Sí. Tengo mi lado espiritual, por eso creo en Dios y todo, pero también creo en las malas vibras.
3: Entonces, ¿qué dice tu amiga? ¿Sí se aleja toda esa mala suerte, mala vibra de su casa?
6: Sí, ella de hecho dice cuando tiene unas familias como envidiosas, unas primas, y ella dice que siempre que se van y eso, bendice su casa con agua bendita, porque las vibras, como que dice que le quedan como malas vibras, y echa sal, porque la sal, aunque dicen que es como mala, pero no, en realidad dice que es como
5: purifica.
6: Para
3: limpieza. Sí, es la sal limpia. Exacto. Limpia, sí. No es mala la sal. Pero gracias, mi querida Nancy, por tu llamada telefónica. Incluso Lucía lo decía también aquí. Dice, para mí no hay nada como poner un vaso de agua con sal de grano debajo de la cama. Al día siguiente el vaso amanece lleno de burbujas por la energía que absorbió. Específicamente energía mala, amigos.
4: Wow.
5: Vamos a hacer un ritual, gordo, para que se vayan las malas energía, sí. Si esa cara de ogro que tiene se te vaya.
4: Fúchila, sácala para allá. Fúchila, sácala para allá. Fúchila, sácala para allá.
3: Voy a ir a sacarte fúchila, la mala energía, vas a ver ahorita, vas a ver.
4: Fúchila, sácala para allá.

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2: Amigos, pendientes, porque en cuestión de minutos y menos de 10 minutos vamos a pedir la llamada ganadora. Si te sabe la canción del día, podrías llevarte el día de hoy
3: $500. Y la canción del día, recuerden, si no saben, es a las 3 de la tarde Pacífico, 5 del centro, y a esta hora, si no la dices correctamente, te llevas esta lana en el Freeway Show, ¿eh?
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4: Para esta noche, cielos parcialmente nublados, 61 grados como mínima y vientos de 10 a 15 millas por hora. 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
8: Bueno, pues amigos, a marcar aquí en cabina en el 1-844-370-4839. Se llegó la hora, si sabes la canción del día, si sabes la canción del día, te vas a llevar a tu casa, si es la llamada ganadora, $500.
9: Márcale 844-370-4839, 844-370-4839 y dinos la canción del día, ¿eh?

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1: ¡Eso! Bueno, pues amigos, ya estamos en busca del llamado número uno en el 1-844-370-4839. Si te sabes la canción del día, te llevas a tu casa, pues los $500.
2: ¡Oh, $500! Y solamente tienes que escuchar el Freeway Show todas las tardes a las 3 horas del Pacífico, sí. 5 Centro. Te damos la canción, es solamente una rola.
1: Claro. Y comparte esta información con toda la gente que tú conozcas para que también, no solamente tú te lleves los $500, sino que también la gente que tú conoces. A las 3 de la tarde, hora Pacífico, te damos el nombre de la canción. En la siguiente hora pedimos la llamada ganadora. Si nos contestas correctamente, pues te llevas estos $500.
2: Exactamente, pues vamos con la llamada ganadora. Buenas tardes, ¿quién habla?
3: Hola, hola, mi nombre es Óscar Hernández.
2: ¡Óscar! ¿De dónde nos marcas, mi Oscarín?
3: Desde San José, mis hermanos.
1: El norte de California.
2: San José, qué chulado. Eso, San José.
1: Mi querido José, se llama José, ¿verdad?
4: Óscar.
1: Oye, Óscar, si te ganaras los $500, ¿en qué los piensas utilizar?
3: Pues nada más y nada menos que no quería nada más para ponerlo para la rentita que ya es día primero.
2: Hay que pagar la renta ya.
1: Ojalá y te sepas la canción y estos $500 te ayuden a pagar la renta, porque es bien caro en el norte de California la renta, Oscarín.
3: Demasiado caro, pero bueno, aquí estamos.
1: Es cierto. Bueno, a ver, dinos entonces, ¿cuál es la canción que te va a hacer ganar esos $500?
3: Te amo, de Jorge Medina y Josie Quel.
2: ¿Seguro, mi George?
3: Segurísimo.
2: Perdón, Oscar. Ya le estamos cambiando de nombre a cada rato. Oscar.
4: Pues tú. Ustedes dos.
2: Malditas drogas.
1: Oscar.
2: Oscar, ¿y de dónde eres originario? ¿De qué parte del mundo mundial?
3: De Jalisco.
2: ¡Arriba Jalisco!
1: ¡Sí, señor!
2: Oye, pero si tú sí tomas tequila, porque Pancho dice que es de Jalisco, pero claro. No, toma tequila, el güey tiene, toma agua de horchata.
3: Hijo de la madre, yo tomo pura agua de culé, y tengo más de 10 años que no ingiero nada de alcohol.
1: Igual que el Pancho. No soy el único, pero le entramos a la horchata y a la de tamarindo, la de Jamaica, ¿verdad, mi querido Oscar?
3: Claro, que es la mera mera.
1: Pero bueno, a ver, vamos pues, a ver qué dicen. Oscar,
2: ¿qué crees?
3: Pues que creo que sí me la estoy llevando.
2: ¡Ganaste $500!
1: ¡Oscar! Oye, Oscar, tienes ya $500 para completar la renta allá en el norte de California, en San José.
2: ¡Gracias, mi Oscar!
3: No, gracias a ustedes, que ya había intentado muchas veces hablar para cualquier otro concurso con ustedes y nomás no lograba entrar la llamada.
2: Pa' que veas, ahora sí entró, pero machín. Oye, y dinos, a ver, Zaida, échale para que nos diga cuál es el programa chido.
4: A ver, dinos, ¿quién te regala $500 todos los días?
3: ¿Quién más si no es el Freeway Show?
2: ¡Eso! ¡Oscar!
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